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perros cuelgan de las paredes como tú los colocaste. Tus sandalias están en su lugar y hasta tu bata de baño está donde la pusiste tú. Lo único que ha cambiado es el espejo. Ahora, cada vez que lo veo, me refleja una figura con unas sombras profundas bajo mis ojos y unas arrugas que empiezan a amenazar mi rostro, el rostro que tantas veces acarició.

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0: La neta la rifaron.
1: Gracias, ahorita se los voy a estar mencionando en todo el programa porque fue gracias a ustedes que se pudo mandar una ayuda al hospital, y no al hospital, sino a los niños.
0: Ah. Pero bueno, hay que hacer lo que hay que hacer. Así andamos ya en la noche. Hoy es lunes.
1: Me digas, esa chila parece que estabas haciendo otra cosa. Hoy nomás, buenos días.

0: hombre o qué? Buenos días, ¿alguien?
1: ¡O me encuero!
0: Alguien que se haya despertado temprano, estamos solas. Alguien que se haya despertado temprano.
1: Un saludo para los nacos del antro. Me incluyo.
0: Ay, que siempre chiflamos.
1: Que nomás nos gusta una rola, andamos.

0: Chila Chavi, muy buenos días. ¿Cómo andan? ¿Cómo amanecieron? Feliz y bendecido inicio de semana para ustedes y para todos los radioescuchas. ¡Ya ánimo, reza! ¡A trabajar! ¡Y es lunes!
1: ¡Eso! ¡Alguien que sí se levantó, socia! ¡Hola, buena mañana! Dice Aitana, pues, ¿dónde
2: buenos
1: está
2: días,
1: ahí?
2: Reza. ¡Eso es mi socia! ¡Aquí andamos!
1: ¡Sí nos levantamos, Oye, un saludo para toda la gente que conocimos ayer. ¡Qué barbaridad! ¡Cómo son pedotes, de veras,
2: Buenos días, no se aguantan. Buenos
1: días.
3: Ya las miré ayer, ahí en la pulga de Grand Prairie.
1: ¿Fuiste?
3: No, hombre, igualitas que Selena. Yo casi le llegan con ese cuerpazo. Están haciendo efecto los péptidos.
1: Sin burlarse nomás. Sin burlarse nomás, Dijo, están con madre para el ejemplo delante. Ayer fuimos Selena Quintanilla ya en la pulga.
4: ¿Selena?
1: Se le nota.
4: ¿Fuiste a la pulga, compa? Te voy a decir una cosa, Chila, ayer en la pulga la pasamos, hijo de su
1: Nos
4: madre.
1: Faltó mucha gente de saludar, pero es que eran bien muchos.
4: No, yo ya me tenía que ir porque teníamos el otro control remoto y el otro. ¡Querían trabajo! ¡Querías trabajo!
1: Hombre, ahorita andamos gracias a mi Padre Santo.
5: Buenos días.
1: Díganle adiós.
5: Saludos. ¿Quién ganó el concurso de ayer de la Selena?
4: ¡Chila!
1: Hubiera cantado, ¿verdad? Yo no puedo participar.
4: No, la ganó una señora que se llama Laura.
1: Laura. Cantó muy padre. Y déjame te digo una cosa, que como había premio para primer, segundo y tercer lugar, el día de ayer estuvimos en Grand Prairie, en la pulga en Traders Village.
4: Se pone chido ahí.
1: Y el público regaló $30 para el último lugar. Dijo, a la última, vámonos. Dijo, le completo los 200 a la primera. Le dije, no, para la otra, arre.
4: Oye, déjame te digo algo, Chila. Ahí en la pulga estaba yo, es que la pasamos bomba.
1: ¿Cuándo?
4: Llegué yo temprano y lo ya estaba que animando y luego me destaparon una cerveza. Y me la dan. Pero yo traía el micrófono una cerveza. Tú sabes que eso no se puede, Chila.
1: Ah, no.
4: Yo dije, no más. ¿Qué
1: han dicho?
4: Nomás un traguito porque ando trabajando y me acabé, güey.
1: Estaba
4: de
1: muy,
4: un traguito.
1: Estaba muy deshidratada.
4: Hombre, iba a cualquier mes y no, un traguito, Nelly, me destapaban otra, no, hombre.
1: De traguito en traguito, dijo.
4: No, hombre, no, ahorita traigo la panza de Selena.
6: Buenos días. Socias, bendecido inicio de semana. Arriba.
4: Ahora, este sí va a ir a trabajar, hombre.
7: Socias, ustedes sigan hablando. Hoy es el lunes, hoy ni las gallinas ponen, aquí las escuchamos nada más.
1: Ay. Bueno, vamos a poner rolas.
8: No vas a estar solas, mi amor.
4: ¿Qué?
1: ¿Que no vamos a estar solas?
8: ¿Cómo vas a estar solas, mi amor? Si aquí está su colombianito hermoso. Para ustedes, feliz día, mi amor. Saludos para toda la raza acá. Para Francisco, para Don, para Mumaro.
4: Qué rico hablan los colombianos.
1: Pero esos no mantienen, esos nomás hablan bonito, Chavi.
4: ¿Qué le hace otro que no me mantenga?
1: Ay, como ayer en la pulga.
4: Tengo experiencia.
1: Estaban todos los de Guanajuato donde estaba la riuma en el rojo.
4: Así.
1: ¡Chila! Mire, le digo.
4: Este era el de Naranjo, Guanajuato. No, digo, Naranjo, San Luis Potosí era.
1: Les digo, ni me gritas, pero no me mantienes. ¿Por qué no quieres? No, hombre, no hay a dónde ponerlos los güeyes.
4: Che, río,
9: buenos bueno. días, raza. ¿Cómo andan? Buenos días a mis gordachan también. Estaban muy selenas.
4: Sígale.
1: Como
4: sígale.
1: La flor.
4: Síguele, burlón.
1: No, pero
9: buenos días,
1: ratito.
9: Raza. ¿Cómo andan? Buenos días a mis gordachan también.
1: Gracias.
5: Socias, ahora sí se ve que hay igualdad, no, no, solamente para un lado.
4: Ya denle poquito, lo encanta.
0: ¿Cómo que es el lunes? Solamente a los mantenidos, a los que los mantienen las esposas, no trabajan los lunes.
4: ¡Ay, ánimo! ¡Mamá!
7: Buenos días, ¿cómo andan, socias? Buenos días.
1: Buenos días, muy hombre. Bien, gracias a mi padre Dios. ¿Ya tomaron café? No me han dejado ni ir a poner el café.
4: Saludos a Magali, buenos días. Hubiera llegado más temprano, mujer, hombre. Saludos a mi tremendísimo Giovanni, que sigue igual sin ver, pero aquí anda escuchando el show
1: y
4: de la
1: sin botas.
4: Oye, ay, esta semana sin falta, mi amor, te llegan tus botas que te compró el señor Mario.
1: Aquí ya las guardamos, es evidente.
4: ¡Vamos a iniciar!
1: Vamos a empezar. Ayer empecé Selena y terminé como Jenny Rivera y allá en la marea, marisqueando y pisteando tequila. Vamos, Oscar.

0: ¿Cómo amanecieron hoy? ¿Cómo les amaneció el kikiriki?
1: ¡Hola, Selenas!
0: Échenle 5 centavos más de señal, no se escucha.
1: ¡Ay, ay, ay!
2: ¡Vete, palquito!
0: Tengo que activar el teléfono aquí, el... No sé ni cómo se dice.
1: La aplicación.
0: Internet o la señal por el teléfono.
1: Pues ven a...
3: Buenos días, chicas. Andan bien contentas y felices el sábado, que acabaron bien rosaditas. Las miré bien rosaditas. Digo, bien eso, de rosita.
1: Eso fue el sábado, que andábamos en cricket.
2: ¿Cuándo andábamos de rosa?
1: En cricket wireless allá en Bedford, que fueron los morenitos y todos llevaron premio, todos los que fueron, ¿eh?
2: Y de este vato nos
1: va a... Es que hay un árabe que tiene como 6 cricket wireless y cuando vamos a los de él, ese güey regala bocinas hasta para aventar para arriba.
2: Oye, mira, nos mandaron este video.
1: Ni Sheila. Parece árabe. No, yo tengo un video mejor.
2: Espérate, nos mandaron un video. A ver si lo puedo poner. Dice, iniciar cuenta. No, nomás ver el video.
1: 5:20 el... Oye, corte la... Lupe.
2: Espérame.
1: El corte Lupe. Sheila, hola, no, para el Danny Boy.
2: Pero las Selenas bailando ahí arriba del escenario. Ay, hijas del
1: joven. ¿A qué hora se van a maquillar hoy? No, ya no. Mírala, he maquillado.
2: Lo que me mandan.
1: ¿Qué va?
2: Ah. Mira lo que me mandan.
1: ¡Qué bárbaras!
2: ¡Qué bárbaras, de veras, muchachas, eh! Oigan, ya pues, vamos a iniciar el
1: nos, show. Nos de hablan de traders, que desmadramos una mesa, Chavi, que para qué...
4: Sí, la Sheila, las socias, ahí les mandé su captura, donde se suben a la mesa. Cuando se subieron en ese momento a la mesa, las dos, que dan en la mesa, echaron un pinche pedote, pero bien horrible, golea puro...
2: ¿Qué le hace?
4: Pura gente cruda, no sé. Pero qué pedo, se aventaron. Y dijo una señora, han vencido las muchachas que se treparon a la mesa. Y pues no, yo estaba atrás de ustedes, allá para atrásito. Qué pedo, se aventaron ahí, la neta, no sé.
1: Mío no fue.
4: Ustedes, me lo aventé todo, pero...
2: Te lo comiste, compa, qué bueno que no se desperdició.
1: Mío no era, tal vez de la Chali, Chavi.
2: ¿Y yo por qué?
1: Si hubiera sido mío, no estarías contándolo, compa.
2: Ay, regresamos al show de la socia.
1: Ya no estarías en este mundo, mi amigo.
2: Qué bueno que no
1: ya se... Ya te andaríamos cafeteando, güey.
2: Qué bueno que no se desperdició, compadre, de eso se trata. Hoy nomás, mira con qué vamos a arrancar. ¿Puedes o no puedes? ¿Puedes o no puedes? Saludos a Magali, que anda en la repartidera de Amazon desde las 4 de la mañana. Magali, ponle sabor.

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0: 12 de octubre, el día de hoy es... hay niños, muchos niños que no tienen clases el día de hoy, ¿no? Ay. Vamos a jalarnos para acá.
1: Buenos días, socias. Buenos días, se toman café.
0: En esta
1: estancia. Ya andan puro 100, ¿verdad? Oye, quería a ver si me podían poner la... un cumbión bien loco de...
0: ¡Ah, caray!
1: El paso del gigante para empezar el lunes y a darle la trabajación.
0: Me está retando,
1: vámonos,
0: compa.
1: Vámonos, si nos debe tarde, pasar por el café.
0: Oye, me está retando.
2: ¿Quiere un chicumbión bien loco?
0: Me está retando.
3: ¿A poco quiere un chicumbión bien loco?
0: Me está retando. Mira, que... a ver si puedo.
1: Ya andan puro 100, ¿verdad? Oye, quería a ver si me podían poner la... un cumbión bien loco de... el paso del gigante para empezar el lunes y a darle la trabajación.
0: Que a ver si pueden,
1: vámonos,
0: dice.
1: Si nos hace tarde, pasa por el cabo.
0: ¡Es esa! ¡Es esa!
3: ¡El paso del gigante!
0: ¡Es esa! ¡Es esa, Chila!
3: ¡Sí es, sí es, sí es!
0: ¡Es esa, Chila!
3: ¡Suéltala!
0: Pero es esa. Compa, es esa, si no, para no ponerla.
3: Eso no es 214-787-1000. Cuando la pidan, nos tienen que comprobar. Eso no es.
0: Eso no es, porque después me dicen, no, pusiste una que yo no quería.
3: Eso no es. Por llamada 214-787.
0: Aquí la tengo bien agarrada, ¿eh?
3: No la sueltes hasta que se confirme la información.
0: Aquí la tengo bien agarrada, Chila.
3: Eso no es.
0: Se me quiere ir.
3: Saludos para Chihuahua.
0: Se me quiere ir, Chila.
3: No sabemos si es o no es. Tenemos llamada en el 214-787-1000. ¿Es esa o no es esa?
0: Se me quiere ir, pero no la voy a soltar.
3: Dice aquel Diego que sí, hombre. No, tiene que ser en llamada. Confirmación.
0: Oye, Chila, se me quiere ir. Toda.
3: Agárrela, güey. Todo mundo te deja, hombre. ¡Ah! ¡No! ¡Espérate!
0: Confírmame, esta es la canción que estaba solicitando, ¿sí o no?
3: Saludos para el Toño Toys hasta El Paso, Texas.
0: Saludos a la gente que anda con Framers.
3: Uf, dice que sí es esa. Uf, fácil.
0: No es que yo no sé.
3: 214-787-1000, comenta.
0: Así suena el principio.
3: Eso no es.
0: Nomás les estoy dando la puntita.
3: Esa es, dice, acá Guatemala presente.
0: Nomás les estoy dando la puntita. Eso no es.
3: Es o no es. O sí o no. No, pues no se me hace.
4: Se les va a ir toda a las dos.
0: Se les va a ir toda a las dos.
3: Se me hace que no era esa, Chavi.
4: Préstala, Chavi, digo, suelta la cumbia, Chavi.
0: Eso no es.
3: Bueno, pero
0: no
3: sí
0: es.
3: Eso no es.
0: ¡Eso no es!
3: O sea, ¿pero sí?
0: No sé.
3: ¿O no?
0: A mí no me están diciendo suéltala, pero eso no es.
3: Dice, no sé cuál anden buscando, dice el Cruz Rodríguez, pero se escucha como el paso del gigante. Entonces, ¿eso no es?
5: ¿Sí?
3: No
5: sé.
1: Sí es, ama. Sí es, suéltala.
0: ¡Sí es, ama!
3: ¡Árale, pues!
0: ¡La suelto!
3: Pues que sí es.
0: ¡Ahora, pues, en este domingo! Ahí te va, te la voy a soltar, a ver si no te muerde. 5:33 de la mañana.
3: Saludos a ti.
1: Sí es, ama. Sí es, suéltala, Chavi.

0: brazo del gigante.
1: Aunque yo la mera verdad les encontré parecido como más a Yolanda Saldívar. Nada, no te creas.

0: Dice la raza que la quite. Por ti. Póngame, ¿cómo? Pídame una mejor y se la quite y se la pongo en su lugar.
1: Pero tiene que confirmarnos que sí es.
0: Mira.
2: Sucias, sucias. Ah, no, socias, socias. Hay otra también que está así, chirris, ¿verdad?
1: ¿Cuál?
2: Se llama Laura, se te ve la tanga. Suéltala, suéltala.
0: No, no, no, no, no, no, no, no. A ver. Es esta.
1: Laura la que cantó ahí en la pulga.
0: Es esta, la de Laura se te ve la tanga, ¿ves?
1: No sé.
3: Se te ve la tanga.
1: No sé.
0: Es
1: no
0: esta.
1: La suerte.
3: Se te ve la tanga.
1: Eso no es.
0: ¿Es esa o no es esa?
1: Eso no es. Ocupan confirmar.
3: Se te ve la tanga. 214-787-1000.

0: ¡Eso no es! ¡Eso no es!
1: Confirma la información, puede ser a través de llamada 214-787-1000.
2: Pues no, que está mejor que la del paso del gigante, de la tanga, no, mejor una dota.
3: buenos días, Chila y Chavi.
1: Buenos días.
3: Rudy, reportando.
1: ¡Ese es mi Rudy!
3: Vámonos con la cumbia psicosis, a ver si pueden ponerla.
1: Espérate, espérate. Necesitamos saber cuando la pongamos si eso no es, ¿ok?
4: Ok, a ver, dice.
5: Se te ve la tanga.
6: Sí es, sí es, sí es, suéltala.
1: Ok, sí es. Que sí.
4: Sí es.
5: Se te ve la tanga.
4: Oye.

0: Buenos días, Chila y Chavis.
1: Buenos días.
0: Y reportándose. Vámonos con la cumbia psicosis, a ver si pueden ponerla.
2: Pero a ver, te tengo una pregunta. Espérame tantito.
1: Vamos a poner.
2: Pero nomás dime.
1: Rudy. Pero.
2: Nomás una pregunta. ¿Es esta o no es esta, compadre? ¿Es esa o no es?
1: No sé.
2: Si no, para no soltarla.
1: No sé. No sé. Ay, güey.
2: ¿Eso no es?
1: ¿A poco es esa?
2: Pues no sé.
1: ¿A poco sí es? ¿O no es?
2: ¿Es esa? De Superté. A ver, compadre, confírmame.
1: ¿Pero si es o no es? Se me hace que no es. Cancela.
2: ¿No es?
1: Cancela la misión. Se me hace que esa no es.
2: Rudy, eso no es, mi Rudy. Échale.
1: No, no creo.
2: A ver, mándame mensaje, Rudy. Eso no es.
1: Creo que no. Creo que no era.
2: Eso no es. Canijo, te estoy preguntando, hombre. Mándame audio. Eso no es.
1: No es, no es. La que...
2: No, la que sigue, vámonos.
1: Pregúntenle la que sigue, esa no fue.
2: ¿Esa no fue? Órale, pues la quitamos. Vámonos, dice, pongan una mejor.
1: Ya que en el TikTok, que sí, hombre. No,
2: Le tienen que mandarme el escrito.
1: Gracias al Madrid, buenos días. Con la buena mañana.
2: Tienen que mandarme en audio, no escrito, perdón.
1: Sí es.
2: Rudy, estás perdiendo tiempo. 5. Edgar,
1: el gato, un saludo.
2: 3. 2.
1: Saludos para Chihuahua hasta Carelli de Chihuahua, digo al revés, hasta Chihuahua de Carelli.
2: No me confirmaron si era Chile, entonces nos vamos con la otra.
1: Se la pellizcó.
3: Buenos días. Ya que están en...

0: Hey. Antes de proseguir, recuerde, persínese o déle gracias a la de arriba porque el día de hoy comenzamos semana nueva. Gracias, Diosito, acompáñanos en el programa del día de hoy, en todo nuestro trabajo. Permítenos llevar el pan a la mesa de una manera honrada y vámonos. Y que
1: ya le pregunté yo, mi Chuy.
0: ¡Madre el diablo! Y protégenos
1: y arriba tus 12 compas.
0: Y protégenos del que nos quiera fregar. Y ahora sí, señores.
1: Y ya le pregunté, señores, ¿a poco sí es, mi Chuy? Y ya dijo que sí.
0: Primero
1: era.
0: Lo primero, gracias al de arriba y luego vamos.

0: Sheila, me están pidiendo otra.
1: Puedes poner la de Viejos Pesares con la Ronda Bogotá.
0: ¿Viejos Pesares?
2: ¡Ah, jodido!
1: Puedes poner la de Viejos Pesares con la Ronda Bogotá.
0: A ver, es esta, compadre. Confírmame.
2: La Ronda Bogotá.
0: Bogotá. ¡Ah, es esa!
2: Momento.
0: ¿Es esa?
2: ¿Eso no es?
0: Eso no es, porque si no, pues, ¿para qué la
2: pongo?
0: ¿A poco
2: cuando no ven una morra bien buenota acá caminando en taconada con la pestaña? Usted se voltea la mente y usted dice, eso no es.
0: ¡Ay, Sheila!
2: Así, ¿cuál?
0: ¡Ay, Sheila!
2: Es que le echan más ganas los trans que uno, ya, la verdad.
0: ¡Es esto no es, compadre! Ah,
2: así estamos con las rolas. ¡Eso no es!
0: ¡Eso no es!
2: A ver, Chevy. Cuando ves un panzón barbón así que andas
0: ¿será
2: buscando...
0: ¿Será el amor de mi vida?
2: Te quedas viendo y le dices, eso no es.
0: ¡Ay! ¡Eso no es!
1: Es para acordarme cuando era cholo, andaba bailando allá en la pulga.
2: ¡Eso no se quita, güey!
0: ¡Eso no es!
2: Si no, no la pongo.
0: Porque si no es...
2: O sea, es...
0: ¿O no es la
2: entre
0: pregunta?
2: Entre ser y no ser, yo soy.
0: ¡Eso no es! ¿Es? ¿Es esa o no es esa, compadre?
2: ¡Me voy a volver loca!
0: Es que yo las agarro bien fuerte, Sheila. Las agarro bien fuerte, bien
2: las
0: fuerte.
2: Las con las piernas.
0: ¡Sheila! Y no la voy a soltar.
2: Con que te sientes en las rolas, así. Y se sienta la llave y empieza él.
0: ¡Es esa, compadre! ¡Es esa! ¡Ya, Sheila, hombre! Confírmame, ¿es esa o no es? Si no, para no soltarla.

0: Changuitos para que sí sea.
1: Si no, no la pongo.
0: Cinco. Ay, ojalá que sí sea, porque ya era.
1: Cuatro.
0: Me está bailando todo por adentro.
1: Tres. Se llama. Mira, ya me está llamando. Espérate. Eso no es la rola. Mándame en audio de WhatsApp. Vámonos, ya le colgué.
0: Ah, es que yo dije que llamaba, una disculpa.
1: No, llamada no. Eso no es.
2: Simón, esa es.
1: Pues entonces.

0: ánimo a la trabajación. Una cumbia que se llama Sueño con el Mar, de Javier López y sus Reyes Vallenatos. Ahí nomás para levantar avión.
1: ¡Hoy no más! ¡Ánimo! Toño con el mar, ¿qué estás loco? Toño
2: sueño con el mar, ¿no? Ah. ¿Cómo andas soñando, mamá? Sueño con el mar, ¿no?
1: Sueño, Toño con el mar, a ver.
0: Yo le... una comedia que se llama Toño con el Mar, de Javier López.
2: Yo le entendí,
0: sueño. Reyes Vallenatos, ahí nomás para levantar avión.
1: Es esa.
0: Ánimo.
1: Es esa, si no para no ponerla.
2: Yo le entendí, sueño.
1: Yo pensé, sí. Es esa.
2: La vaca. No se tira y alto. No sabemos si es.
1: Eso
2: no
1: es.
2: Se emocionen. Que no le bailen los ojos ni los hombros. Paren todo. No sabemos si es.
1: No, entonces si no es, pues no la pongo.
2: Pero es que no sabemos. Eso no es.
0: Es esa. Sueño es el que traigo, bonita. Por eso la quiero, para levantarme.
2: Ahí te lo quito.

0: pura cumbia de ahí del rancho están poniendo. Pongan cumbias, cumbias de la ciudad. ¿Cuál? Cumbias.
1: ¡Cumbia! ¡Por ranchera hacemos, güey!
2: A ver, ¿cuál cumbia quieres tú que quiere cumbia de la ciudad? Puras cumbias del rancho están poniendo.
1: ¡Qué bárbaro, eh!
2: ¿Cuál cumbia quieres, compa?
1: Sebasto, ¿qué no ves que son las 5:51 y que es lunes? ¿Ya le diste gracias a Dios por este nuevo amanecer? Hoy este nomás regalo que nos acaban de dar.
2: Vámonos rapidito al corte, Lupe, y lo regresamos, señoras y señores. Vamos a regresar con cumbias de la ciudad. Ya se acabaron las cumbias del rancho.
1: No sé cuáles son la diferencia. Para mí cumbia es cumbia. Y para cumbias el güey que mandó el audio.
2: Ah, regresamos al show de las socias.
3: La raza.
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2: Mejor pónganse la del viejo del sombrerón, de la Sonora Dinamita.

0: ¿Qué pasó, mi socia? Buenos días. Échenme, por favor, la de tus mentiras. Un saludo para toda la raza que ya se va a chambear y a todos los que andan crudos.
1: Hola, buena mañana. Ya te voy a dar un capo. Oye, Chile. Oye, Chevy. ¿Saben de qué? Ya no me gusta que anden dejando los micrófonos prendidos. A la hora del corte. Corte, Chayo. Corte, Chayo. Es que ya no dicen malas, ya no dicen unas palabrotas con esa bocota, joven.
2: A ver, pongan una cumbiecilla de esas que les gusta a ustedes, y mo que no se la sepan, la de Yo Soy el Doctor de los Vendavales.
3: Buenos días, señoritas.
4: Ándale,
3: apa. Aquí el compa Vic, ya saben, reportarse. ¡Y a tomar un café! ¡Feliz lunes para todos y para todas!
4: Oye, Chila, para el que estaba diciendo...
3: Espérate. Ya que andas por ahí.
4: Oye, Chila, para el que estaba... ¡Ánimo! Diciendo que tenemos cumbias de rancho. Ahí le va una de mi rancho, dijo este copa, o la del doctor.
5: Cumbias, sea de rancho, sea de ciudad, sea de calle. Cumbia, loco. Y no es Chayo, es Lupe, la del corte. Y ya dijimos, Lupe, con permiso.
4: Y esta es cumbia de mi rancho.

0: Buenos días, socias, ¿cómo están? Ya llevo rato escuchándolas, pero nunca mandé.
1: Gracias.
0: Mensaje. Pero una pregunta, Chila. ¿Cierto que el 25 es tu cumpleaños? ¿Lo vamos a celebrar o qué?
1: No.
0: También cumplo el 25.
2: Mi cumpleaños es el 1 de noviembre.
0: Ahí a los mariscos, donde estaban.
1: Órale, pues. Ahí nos vemos en los mariscos. Ahí nos vemos en los mariscos.
2: Compruébame que es tu cumpleaños ese día y te doy un gift card de $50 para ese día en Mariscos La Marea de Arlington, 985 North Cooper Street, 25 de octubre.
1: Ahí nos vemos.
2: Ya me prometieron que va a haber muy buen ambiente y hoy voy a estar.
1: Creo que vas a llevar grupo en vivo, Chila.
2: Oye, mi cumpleaños.
3: Buenos días, socias. Acá Meteorito reportándose.
1: Meteoro.
3: Y marihuano, se pide a trabajar.
1: Echen. Te queremos.
4: Ponte la del oso polar, el grupo invasores.
2: Me roba el
4: oso.
1: Te voy a decir una cosa. Al volver, pongo la del oso polar porque tiene historia. Esa canción.
2: No, Chavi,
1: ya sabes cuál es
2: la historia. No la vas a contar, güey.
1: Esa historia.
2: No seas.
1: Chila. Bueno, más bien, esa rola tiene historia y se la cantábamos a la Chila. Cuando salía con un pretendiente.
2: ¡El corte, Lupe! ¡Regresamos!
1: Regresamos rapidito, hombre. Pero ¿te acuerdas?
2: Mándame el cumpleañero, tu roba, identificación.
1: Me roba el oso polar, me roba, me
2: pero
1: roba.
2: No me robó.
5: 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Se dice que ellas son amantes.
6: Sí, somos amantes.

0: señoras y señores, ¿por qué esa canción?
1: ¡Eso no es!
0: Tiene...
1: ¡Eso no es!
0: Pediste una canción que tiene historia. ¿A qué ir?
1: Mira, deja de puro comer manzana. Casi me acabo la manzana, güey.
0: Deja de comer manzana.
2: Mira. Ponte la del oso polar.
0: Pediste una canción.
2: Eso sí es un cumbión.
0: Que tiene
1: historia. Ándale, pues, cuenta la historia y
0: tiene historia.
2: Sí es, pero con ese grupo no.
0: Ah, con Mazores.
2: Con el otro me escucho mejor.
1: Órale, yo exigente, güey, ¿le vas a contar el chisme?
0: ¿Quieres el chisme con toda la canción o la pura canción?
1: No más falta que le quieras dar también el certificado para Mariscos La Marea para mi cumpleaños, güey.
0: Ey. ¿Quieres también la historia o no la quieres con Mazores, verdad, compadre? Perdóname, ahí te la voy a poner. Esa canción tiene historia, señoras y señores.
1: Ya dijo que sí es, ya pónsela mejor.
0: Espérame, a ver si quiere la historia también o la pura canción. Tú mandas, compadre, tú mandas.
1: Es que eso de ser la soltera del grupo no está chido porque todo el mundo te quiere presentar
2: a
1: alguien.
2: Sí, también, el cupón de $50 que está dando la Chila. Cumplo años del 26.
0: ¡Órale, dale el cupón! Pero, a ver, ¿quieres la historia de esta canción o no?
1: A ver.
0: ¿Quiere el cupón? ¿Quiere la canción? ¿No quieres un beso de...?
1: ¿No quieres un chubidubi también, güey?
0: Pues, oye, pues ya que anda exigente. Esta es la canción que estabas pidiendo, compadre.
1: Hola, Sandra.
0: A ver, súbele poquito. ¿Es esa? Ahí está. ¿Es esa cumbia?
2: No, pues ya todo de una vez, todo el paquete incluido.
1: Este güey.
0: ¿También quiere el chisme, socia?
1: No, chubidubi, hijo.
3: Quiero contarle a todos
0: lo que a mí me sucedió. ¡Alto! Les voy a contar la historia. ¿Quién quiere la historia de la canción del oso polar?
1: La historia.
0: ¿Quién quiere? ¿Por qué
1: con ustedes la historia?
0: Tiene historia.
2: Ay, no. Sí es. Súbanle. Que revienten las bocinas.
0: Permítame tantito.
1: Ya les la quiere la rola.
0: ¿Quieren la historia de la canción?
4: Sí es. Pero cuéntale la historia.
0: ¡Ay, dásela!
5: No me conformo con el chubidubi. Dale más de historia.
1: Digo, ni rola ni historia. Y puro chubidubi. Déjense acá.
5: Échale, Chila. Habla Chucky Luzbio.
0: Ese me
5: la rola tres punta con los primeritos de Colombia.
0: Espérate, ánimo. Chucky, ¿qué? Chucky, ¿quieres la historia o no? Chucky dice mucho.
1: Tres punta con los de Colombia.
6: Cuenta la historia, Xavi. Cuéntala.
0: ¡Ahí está!
1: ¡Ah, vieja chismosa! ¡Ah, chismosita!
7: Chila, no le digas así.
1: ¡Es vieja chismosa!
0: No, es vieja.
1: Tú también, güey. ¿Cómo que no?
0: Está bien guapa. Y ella donó en el Children's
1: también. Pero chismosa, güey. Las guapas se pueden dar el lujo.
0: Esta canción

0: ¡Data del año!
1: 2013.
2: Con la buena mañana.
0: Good morning.
3: Buenos días. Feliz lunes.
0: Hola, Vampire.
3: Aquí mandando saluditos para la raza de San Pedro Coyame, Chihuahua.
0: ¡Ay!
3: Saludos para la raza del grupo de los fomeros del
0: Z40. ¡Ay, Rolling caray! Plains. A los del Z40.
3: Esa del oso polar está mejor con Selva Negra. Buenos días, raza. Saludos.
0: No, pero ya me
4: depilé. ¿Cuál Selva Negra?
0: Ya me depilé.
4: Andamos limpias.
5: No, hombre, yo quiero la canción.
0: Es que después con el traje de Selena sí.
5: Victoria y el Chubidubi.
0: La de Mazuare con un Chubidubi, por favor.
6: Sheila, ya sabes que aquí con todos no hay secreto.
0: No hay secreto,
6: cuéntala la historia, Xavi, por favor.
0: No hay secreto, Sheila.
6: Buenos días, mis hermosas socias. Como ya están diciendo que de rancho, pues ponte la del Manicero.
0: Ahí te la pongo. Coahuila, ahí te la pongo, mi amiga, la del Manicero. ¿Y la historia?
7: Era eso, pero como que se me antoja, Sheila.
0: Hoy nomás, la historia.
8: Buenas mañanas, tomate café. Yo quiero la historia y el chubidubi.
9: El chisme no me importa, me interesa el chubidubi.
0: ¡Ay! Ahí te va, esta canción tiene historia. Escúchala, Sheila, para que te acuerdes. ¿La puedo contar?
1: No, pues si no me he olvidado.
0: ¿La puedo contar? No, mira, súbela, súbela.
1: Pues
0: ¿la
1: date.
0: Puedo contar? Jacqueline. ¿No te agüitas? ¡Cumbia, cumbia! ¿Te agüitas o no te agüitas?
1: No, hombre. ¿Qué me voy a andar agüitando? Sobrevivimos.
10: Cuenta el chisme, primo.
1: Pídalo bien.
10: Cuenta el chisme, güey.
0: Esta canción tiene un chisme. Pues ahí les va.
1: Data de hace 10 años, güey. 12
0: más
1: años.
0: Menos. Tú tenías como...
1: 20.
0: ¿Hoy?
1: Casi 20.
0: Ahorita déjenme les platico la historia.
1: Más que esa, casi se convertía en la de 40 y 20.
0: ¿Puedo hablar de la historia, aunque el señor ya es un 60 y más?
1: Yo creo que todavía vivirá.
0: Ahí te... Había un señor, bueno, fuimos a una quinceañera.
1: Quinceañora.
0: Tenía el chila alrededor de 22 años, ¿verdad? Entonces... 20 años tenía.
1: Sí, fue hace 10 años más.
0: Okay. Entonces, a lo que... Sheila, cuando tenía 20 y tantos, yo creo que hasta la fecha, siempre ha salido con hombres un poco mayores.
1: A mí me gustan mayores, dejo que llaman señores.
0: 20 años, pero esa noche, en esa quinceañera, no respetaste...
1: Es que soy la soltera del grupo siempre, y a la soltera todo el mundo le quiere andar presentando que este es mi primo, que este es de King, que
0: la
1: es
0: mamá de la quinceañera.
1: Que el soltero codiciado.
0: Permítame, sí, exacto. La mamá de la quinceañera le dice, te voy a presentar a mi hermano que es un soltero codiciado. Tiene mucha lana. O sea, la chila iba platicada antes de la... Mira, entonces se callaron.
1: Yo ya llevaba mi documento para que me pusiera ahí.
0: ¡Lo suelto el chisme! ¡No lo suelto! ¿Qué dice la raza?
1: Ya, estamos bien entrados, güey.
0: ¿Suelto el chisme o no lo suelto? ¿Qué dice la raza? ¡Se le pone tensión! ¡Hombre, lo voy a gozar sabroso! Tengo un café, güey.
1: Yo también.
0: Tiempo.
1: Manzana y café, date.
0: El sol sale hasta las 7:10. Tenemos tiempo.
1: A ver, y nosotros salimos más que el sol.
0: Usted decide.
11: No le hagas, Xavi. Estás peor que los políticos, ya suelta el chisme.
0: Órale, pues, compa.
11: No más por eso, me estoy esperando.
0: Ah, bueno, no voy a llegar tarde al trabajo, pues ahí
1: pues ándale.
0: Ahí les va. La chila tenía alrededor de 20 años, entonces ya iba platicada a la fiesta. O sea, haz de cuenta que cuando ya te la están...
12: Ya no lo cuentes, no quiero saber ese chisme. Ya sabemos que a la chila le gustan de esos mayores que tienen 70 y hectáreas y 70 millones
0: 70
12: y todas esas cosas. ¡Saluditos!
13: Ya, hombre, por favor, que tengo que entrar a trabajar.
0: Ah, bueno, ahí le va rápido, para que no se le haga tarde. Pues haz de cuenta que a la quinceañera, la chila ya iba platicada, ¿no? Te voy a presentar a mi, que era hermano, ¿verdad? Era el tío de la quinceañera. Entonces, te voy a platicar.
1: El que pagó la quinceañera. Y, ay, mira, yo ni quinceañera tuve.
0: Ay, Dios.
14: Hectáreas, que
4: Ya, Chavi, ya sabemos que ya a esa edad la chila ya tocaba el timbre, ya. Ya cuéntala, suéltala y ya póntale el oso polar.
1: Ahí va, pues.
10: El chisme, Lupe, el chisme.
1: El chisme, Lupe, se nos va a hacer tarde, pues ahí te va. Ya iba bien platicada, como cuando te van a presentar a alguien que te dice, no, hombre, te voy a presentar a mi cuñado, muy buen hombre, no tomo. Ya bien vendido lo tenían al vato, que es que tenía mucha lana. Que es que, pero nunca la chila preguntó la edad. Que es que pagó la quinceañera.
0: Sabía que era grande, pero no tanto.
1: Que es que, espérate, chila, que es que pagó la quinceañera. Que es que estaba soltero, que es que ya se la saben, ¿no? No, está soltero.
0: Y vivía en los United.
1: La ex lo engañó, ya se la sabe. Entonces, pobrecito, y que, ay, la chila, pobre hombre, no lo supieron valorar. Yo sí lo voy a valorar. Que llegamos a la quinceañera.
0: Sí me gustan desilusionados para ilusionarlos.
1: La otra iba, espérense, déjenme de tomar café.
0: ¡No manches, Chavi! Y luego, Chavi,
1: con lo que
0: nos vamos a ir a corte, Lupe.
1: Entonces, ya iba bien guapota la chila. Se puso hasta el perfume de mi mamá, porque a esa edad uno no tiene perfumes propios.
0: Caros.
1: Entonces, llega la quinceañera, se sienta, iba ilusionada la mujer.
0: Mira, iba ilusionada, loca, yo iba dispuesta
1: así
0: a ser patria.
1: Triunfal, entrando a la quinceañera. ¡Uy, nomás la que te ponen!
14: Aunque a veces se me olvide cuando estamos en la cama.
0: No llegamos hasta allá, espérense. Espérense.
1: Oye, ¿con banda? ¿No la has escuchado? ¿Con qué banda?
0: Capaz si se me desmayaba el compa.
1: Pues llega la chila sentada y todo, y luego dicen, ya, cuenta el chisme completo. Pues fíjense que ya llega, se sienta y todo.
15: Oigan, pues ustedes y sus anécdotas. Sí tenemos material como para una serie Netflix de unos 35 capítulos.
1: Oye, ya vamos en la segunda temporada.
16: El chisme ese.
1: Se puso bueno el chisme.
17: Sí, buenos días, socias. No, hombre, si a los 20 años a la chila le gustaban de 60 y más, ahorita que ya tiene 30 y tantos, ¿de cuánto le gustarán?
1: El panteón.
18: Desembucha, que ya voy a llegar al jale.
1: Ok, pues ya llegó bien guapota todo, se sienta en la mesa, nos sentamos la chila y yo y todo, y ella, ¿cuál será? ¿Cuál será el tío de la quinceañera que pagó todo? Todo, la quinceañera y todo. Y
0: que
1: la
0: por
1: chila,
0: cierto, el novio de la hermana de la quinceañera, ese era el bueno, ese estaba muy...
1: ¡Chila! Y de repente...
0: Pero iba acompañado.
1: Se acerca un señor y se sienta ahí en la mesa, pues íbamos solas, se sientan varias personas. No, pues ya estábamos pisteando y todo, y la chila, ¿cuál será el tío de la quinceañera y todo? Oiga, ustedes, señores, es familiar de acá. Llegó y se sentó ahí, pero chila no le hizo caso. ¿Por qué, chila?
0: Pues tenía el pelo blanco, güey.
1: La chila tenía 20 años en aquel entonces. Espérate, que llega nuestra amiga, la mamá de la quinceañera, y le dice, oye, ¿por qué no bailen o algo? Y chila, sí, pero me ibas a presentar a tu hermano. Pues es el que está sentado enseguida de ti. Y chila le hablaba con un respeto porque era un viejito. Sí, tenía, ¿cuántos años tenía?
0: ¿Él?
1: Ya tenía
0: como 50 y...
1: Ya tenía pecas en las manos, o sea, ya.
0: 52, 50 y por
1: 50 y 60 ya, güey.
0: Pues sí tenía muy buen gutis para su edad.
1: Pues
0: o sea, se veía bien, pero viejito,
1: dice,
0: pues.
1: ¡Ah, él es! ¡Mucho gusto!
0: ¡Señor, cómo está!
1: ¡Y nos levantamos a bailar! ¿Y ustedes creen que la chila dijo, no, gacha, está muy grande? ¡No, se fue a bailar con el viejito!
0: No estaba, y ya estábamos ahí.
1: Y en lo que se para a bailar, el vato ya tenía el pelo blanco. Y en lo que se para de bailar...
0: ¿Y qué tiene, Chavi? ¿También bailan eso?
1: El DJ pone la del oso pola y le digo, no, hombre, te quedó la rola porque el vato con canas, ya tenía...
0: Pero
1: ya
0: quería tenía bailarla.
1: Hasta en el uyuyuy.
0: Quería bailarla como perreo, entonces yo empecé a correr por alrededor de la pista y él así persiguiéndome, yo, me roba el oso pola. Esa es la historia y se acabó, bye. No se armó nada ahí.
1: La chila, pobre hombre, si quedó soltero... Hasta su vejez. Bueno, ya estaba el soltero en su vejez. Pero ¿lo pueden creer?
0: ¿Quién le hiciera el velorio?
1: La rola que le tocó bailar
0: fue la de me roba el oso polar y le quedó al millonazo, ¿sabes por qué? El vato parecía oso polar porque estaba todo canoso. Regresamos. El corte, Lupe, 6:18.
10: Oigan, pero bueno.

0: La neta que nos escriben por Instagram, nos escriben en WhatsApp de las socias, en Facebook, hasta entre fin de semana, socias, rólenme una abogada, valió barriga, señor, no hay problema. 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

0: Estábamos platicando por acá y nos dice uno de los mensajes. La que la regó fue tu amiga, ¿para qué te lo presentas? Y ya está muy grande para ti. Ok, ¿en qué momento dices, te presento un amigo, te presento un cuñado, te presento una cuñada? Si muchas veces no quieren ni recomendar a alguien para un trabajo.
1: Es
0: roba, me roba el oso polar, me roba, me roba, me va a llevar, me roba, me roba el oso polar. No, pues es que yo con estas décadas que llevo soltera, ajá, que todo el mundo te quiere andar presentando a alguien, yo ya entendí que tú nomás di que sí, o sea, no, ya, tampoco te los tienes que echar, ni mucho menos, ¿verdad?
2: No,
0: o sea,
2: no, no me estoy basando en qué respuesta dársela, sino, ey, por ejemplo, tú, ey, le dirías a un vato, ah, te voy a presentar una hermana.
0: Yo una vez lo hice.
2: Yo ando presentándole mi carnal a todas las morras que digo que más o menos.
0: Yo una vez le presenté un vato a la Chila, amigo de una de mis administraciones, y acabó todo muy mal, acabamos peleadas.
2: Oye, pues es que me cucarachote, que de qué alcantarilla lo sacaste.
0: No le tenías que decir que sí, Chila, pero una vez le presenté un vato a la Chila. Y ya desde esa vez aprendí que no le vuelvo a presentar a nadie en ese son.
2: No.
0: ¿Tú alguna vez, o eres de los que tienes un amigo soltero y le andas buscando novia luego, luego? Ayer yo armé una pareja ahí en el Trailer Village.
2: Hasta se besaron y se conocieron ahí, de lengua y todo.
0: Sí, al último se fueron las amigas de ella, los amigos de él, y ya se quedaron ellos dos ahí solos.
2: Pero, bueno, a mí sí me gusta emparejar gente, o sea, yo...
0: ¿la haces de cupido?
2: Sí. Cuando yo veo que ahí va a haber un buen match, ahí sí.
0: Por ejemplo, el Yeyo está soltero, le dirías, ay, yo te conozco una amiga que está soltera, que es buen partido.
2: No, porque Yeyo es bien especial.
0: No me metería.
2: A ti sí, porque ya se te agarraría algo diferente. Un licenciado.
0: ¿Alguna vez me has presentado uno?
2: Sí.
0: ¿Cuándo?
2: El hermano de Víctor.
0: ¡Cállate! Ay. ¿Pues sí? No voy a contar esa historia, pero vámonos con los audios. Tú eres el que el arma de cupido, el de te voy a presentar a alguien. Lleva mucha responsabilidad eso. Lleva muchísima responsabilidad. Así que, ¿alguna vez?
2: Hombre, yo tengo una amiga, ay, ojalá estuviera despierta, la Belia Monje.
0: Ay, ella a todo mundo le quiere conseguir
2: pareja. A todo mundo. Me ha presentado como 6 canijos, la güey.
0: Y ninguno vale madre, pero a todos los que te presenta ya se los echó.
2: Tengo un amigo, es bien buena onda, ¿eh? Nos llevamos súper bien y que esto y que lo otro y que no sé qué.
0: Pero a todos los que presenta ya se los echó, mi amiga. Entonces, si yo no...
2: ¿Te avientas ese trompo en uña de andar presentando gente?
0: ¿Para emparejar?
2: Híjole, es que sí es un arma de dos.
0: Sí, yo no recomiendo.
3: Pues yo tengo un amigo en México, está soltero, es de mi edad, y yo le he presentado morras, ¿verdad? Pero, o sea, no le voy a presentar una viejita o una anciana. Nunca lo he hecho. Yo, las morras que yo le he presentado
0: son chamacas,
3: pues de buen ver, una edad acorde.
0: ¿Qué te gustan
3: algo,
0: a ti?
3: Algo, pues bien.
0: Dijo, si yo estoy soltero,
3: no,
0: compa,
3: le voy a presentar una antigüedad.
0: ¡Uy!
3: Esta caramba. Por eso es mi opinión, lo que les dije, que pues, o sea, la señora esta, ¿en qué cabeza cabe presentarle una anciana, una chamaquita de 20 años? O sea, ¿en qué cabeza cabe?
0: Oye, ¿y tu amigo?
3: La verdad, bueno, yo,
0: ¿un punto?
3: Mi punto de vista.
2: Un punto para sí, si presento a alguien.
0: Oye, espérate, lo dice este vato. Yo le presento a alguien bien, no un vejestorio. Y tu amigo, preséntame un vejestorio, pero con papeles. ¿Qué le hace, hombre?
2: Oye, alguien como que me gustaría para mí, dijo, pero como estoy casada ya no puedo. Aviéntatela tú, compa.
0: Sí está buena, la neta, sí,
4: Chari,
0: me gusta.
4: Aquí creo que la pregunta es, ¿tú recomendarías a la Chila con alguien? ¡Satanás!
2: ¿Cómo para qué, compa?
0: ¿Cómo para qué?
2: ¿Cómo para qué?
0: Para entrenar, sí, porque esta morra cansada o lo que sea no deja de entrenar, pero para nomás.
2: ¿Me recomendarías así como para novia? Que te dije a un compa, que elegías un compa. No, la neta, la Chila es buena mujer. Porque sé que le vas a poner los cuernos a mi amigo, mejor no, güey. Y luego lo tengo que estar en la neta, chila. Y sé que no vas a durar más de 2 meses. Ay,
1: tres, ya subimos la cuota.
2: Lo máximo que ha durado son 3 meses, esta morra se aburre. Se aburre.
5: Oye, qué buen tema el de hoy, ¿no? Sí, es cierto, tienes razón. Yo no tengo amigos, o sea, más bien, a mí me presentan siempre a alguien. Cuando una parte siempre de que... O sea, es que mira, tengo una prima, tengo una tía.
2: O una tía.
5: O así le digo,
2: tengo una abuelita.
5: No estoy buscando a nadie, güey. O sea, ¿por qué? O sea, ¿por qué me presento
2: porque
5: a alguien?
2: Porque estás soltero.
5: No, nadie, güey. Hasta me incomoda, ¿sabes? Cuando llego a una parte así. Hasta mejor termino yéndome. Una parte, ¿qué onda, güey? O vamos a salir, me dicen. Güey, vamos a salir el fin de semana a un party o así o algo. Y, güey, tengo una
2: morra,
5: prima, güey, que viene de Monterrey o así o algo. Te la voy a presentar a ti, güey. Pero, güey, yo no quiero conocer a nadie, güey. O sea, no sé por qué, güey. Te quieren presentar a alguien si estás soltero, o sea.
2: Déjame te digo algo. Ok, eso me pasa a mí ahorita, que ya, pues que ya saben que llego sola a los lugares, ¿no? Ajá. De que, mira, él es el hijo, este es mi hermano, ey, no ando buscando, hasta te incomoda, a mí sí. Si yo ya pregunto, oye, ¿quién es él? Ya es otra cosa.
1: Yo, mira,
2: a que me lo metan a fuerzas.
1: Yo me persino y le digo, Dios, si hoy es tu voluntad que conozca el amor de mi vida, échalo pa'l suru. Y así ese día me presentan a alguien.
2: Todos los días te pones calzones para salir como si alguien los fuera a ver.
1: Nunca sabes que si me atropellan, güey. ¿Qué va a decir el de la ambulancia? No, mija, hay que alistarse todos los días como si fueras a terminar allá, quién sabe dónde.
6: No, chila, Chavi.
2: En la cama, pero...
6: Eso es del diablo, no.
1: Eso
6: de andar
1: que
6: de cupido y de andar presentando al amigo, a la amiga.
2: Gracias.
6: No. Esa etapa recomiendo así saltársela.
2: Si tienes una amiga soltera, aviéntala aquí en el programa, le vamos a marcar.
1: Van
2: amiga
1: dos que no soltera. Y dos que sí.
2: Adiós.
7: Raza, pero no nos hagamos. Si a la chila le presentaron a ese señor, es porque la amiga ya le conocía sus mañas.
2: ¿A la chila?
7: Y todavía hasta la fecha sigue igualita la chila.
1: Nunca cambies, que el norte no te cambie.
2: Yo pensé que las mañas al señor, ¿no? Que a la chila.
1: A ver, el norte no me ha cambiado.
2: Bueno, buenos días.
8: Lo máximo que ha durado son 3 meses, cámara se aburre.
9: Chila, socias. Epa. Socias, buenos días. Arriba, ese ánimo.
2: ¡Arriba el ánimo!
9: A mí me acaba de pasar apenas este fin de semana, chulas.
1: Te presentaron.
9: Me acaba de pasar, haz de cuenta que fui a visitar unas primas, pero las primas ya tenían el plan con maña.
2: Ay, no me zurras. Me
9: llegamos y como ellas no conocen a mi esposa... Llegando luego le dijeron a mi esposa, vente, acompáñanos a la tienda. Yo me quedé con otra prima, porque son dos primas las que viven ahí juntas. Y estando ya solo yo, enseguida llegó una señora con sus hijos y su esposo. El esposo de la prima se llevó al esposo de la señora que fue llegando ahí.
2: Se
9: lo llevó que ir a traer machelas y no sé qué rollo. Pues ahí tienes que, me quedé yo, pues la señora se me quedaba viendo, pero yo no sabía ni qué pedo.
2: Ay, ajá.
9: Y ya después me la presentó la prima. Y resulta, viene lo bueno. Resulta que esa señora que venía con los hijos y el marido, resulta que
2: contigo.
9: Esa mujer había sido mi novia allá en el Terre.
2: Y pues,
9: la neta, sí estaba bien clavado yo con ella.
2: Ande, cabrón.
9: Y el destino nos separó porque la morra era de billete, yo no tenía billete.
2: Ande,
9: y pues la neta, sí. Se sintió gacho y es una emoción bien, bien rara que se siente cuando después de
2: ¡emoción!
9: Tanto tiempo reencuentras aquel amor que dejó huella en tu vida. Y,
2: ¡emoción!
9: Y la neta, pues estoy como en shock todavía, no sé qué pedo.
2: A ver, espérame.
9: ¿Cómo ven? ¿Qué me recomiendan?
1: ¡Pinches primas culebras de veras! ¡Son unas serpientes!
2: Es que sí, a veces te ponen así como carne.
1: Una encrucijada.
2: Como carne entre los leones. O sea, ya sabes a lo que vas. Y no sabías.
1: ¿Qué?
2: ¡Qué rico!
1: ¿Qué?
2: Imagínate que me inviten a una casa, a una reunión y que esté una de mis administraciones pasadas.
1: No, ¿en qué cabeza vamos a invitar a toda, cualquier porquería de las que traías?
2: Una vez, déjenme les platico esto.
1: Este güey todavía no lo puedo creer que su propia familia esté poniendo en riesgo su misma familia.
2: Una vez... Fui a una reunión y estaba una de mis administraciones pasadas y estaba un grupo tocando. Pues no se paran todos a bailar. Todos los primos, amigos, todos. Y nomás quedábamos él y yo.
1: Platiquen, dijo. Y va y se me acerca y lo me dice.
2: Pero ya no andaba, ¿no? ¿Sí?
1: No, ya no, ya no. Me dice, ¿y hace cuál día es? Nomás quiero saber. Es que era un bautizo, teníamos que irnos. Pero todas se pusieron de acuerdo, ni bailaban, güey. Se levantaron todos. Las dos mesas. Él quedó en una mesa allá y uno en una mesa acá. Y que se levanta.
2: Él solo. Tú sola.
1: Que se levanta y que viene. Pero obviamente todos nos estaban viendo. Se pusieron de acuerdo. Ay, ay.
2: Y tuviste que bailar.
1: Yo ahí sentada y me dice, ¿por los viejos tiempos o qué? Digo, ¿qué? ¿Bailamos? ¡No! ¡No! Yo nomás decía.
2: Y fue y se fue.
1: Pero, ¡qué feo!
2: Y eso dice porque nadie estábamos ahí. Lo contrario. Cállate. Nomás familia de él. Donde me hubieran invitado.
1: ¡Cállate! ¡Qué feo se hace cuando se siente cuando te ponen como...
2: ¡No lo force! ¡No lo force!
1: ¡Carne fácil para la presa! ¡Buenos días!
10: Esa cosa, ni ese vato se la cree que fue su novia y que se le quedaba viendo y él no sabía que no zapayazo el vato.
1: Sí pasa, sí pasa, compadre.
2: Oye, pues después de años ya paridas cambian. Les cambia el semblante, les cambia la cara.
1: Ya, chile, a ver, pon otro audio.
2: Todo les cambia.
1: Nos ponemos más bonitas.
2: ¿Eh?
1: Nos ponemos más bonitas.
2: Cuando las dejan. Divorciadas sí, casadas no.
1: Ay, Dios.
2: La neta.
1: Ya, chile.
11: No, yo los que le...
2: Pero si quieren que su vieja se ponga buena, divórciense. Y luego ya regresa con ella, ya cuando esté bien perra, bien producidota.
11: Todo este camarada es porque él me ha dicho, entonces alguna amiga ahí que me presentes. Y Simón, entonces pues yo le presentaba y así... La verdad, pero no, a fuerzas no. Era que él me decía, no tienes alguna amiga, alguien que me presentes, algo para cotorrear y salir y así. Digo, pues tiene 39 años y está soltero. Ahorita pues ya tengo desde que vine para acá, pues que no lo veo. Bueno, sí lo miré ahora en este año que fui, pero pues ya no como antes. Entonces, pues, también no es imponerles, es nomás si él quiere, pues órale, si no, no.
2: No presenten, gente, andan quedando mal, la mera verdad. ¿Cómo no le dice, te voy a presentar con un compa para que agarres chamba chida?
1: Eso
2: pa sí. Para que agarres trabajo.
1: Eso sí.
2: Ahí sí, preséntenme.
1: Es un riesgo andar de cupido,
2: es
1: señora.
2: Un prospecto de cliente, déjame te lo presento.
1: Bueno, buenos días.
12: Buenos días, sociedad. Lo que sí, se me pasó decirles primas. Es que yo ya tenía más de 30 años sin verla a la chava.
1: No, se cambia.
2: Bueno, pero ¿qué pasó?
1: Pues dice que anda sacadote de onda.
2: Pero se dieron números. A ver, vamos a...

0: se dio cuenta?
1: No, pues no se dio ni tinta. Lo que viene pasando que, pues, si la morra no quiso al vato cuando no tenía billete y ahorita que tampoco tengo, pues, ¿cómo está la cosa ahí? No,
0: ¿y a poco la troca que traes es prestada?
1: Es el primo, dicen por ahí.
0: Ah, bueno, preséntanos al primo.
2: Ándale, pues, amigo.
1: Ándale, ándale, ya sabes, ya sabes.
0: Baila.
1: No, no, no. No, pero en realidad no, es que en realidad esa chava desde, pues sí, a mí me gustaba mucho, pero pues ahora sí que son historias de la infancia.
0: Exacto. Este es un vato abeja, porque si fuera mosca dejaba la miel por comer miel.
2: ¡Ay, hijo de toma!
0: Bonito día, amigo.
2: ¿Cómo que es un vato? A ver, sí, explícame eso. Hay vatos abeja y hay vatos mosca.
0: Ajá.
2: Los vatos abeja
0: buscan la mejor flor para producir y consumir lo que es la miel.
2: Ay, ay, ay, los vatos mosca.
0: Los vatos mosca van y dejan la miel por irse a atascar en la miel. Siempre acaban en la miel. Siempre acaban con la basura.
2: Oye, déjame.
0: Así les pongas un manjar, ándele, ahí va. Chivote de basura.
2: Tenemos excelentes boletos ahorita aquí al regresar aquí en el show de las socias. Así que, ¿cómo fue la votación? ¿Que si se van de cupidos o no?
0: Sí, mucha gente que sí.
2: La mayoría dijo que sí, prefieren andar de cupidos. Presenta a una amiga, saca una prima, preséntame a tu cuñada, preséntame a tu hermana. Así que, cuidado si andas de cupido.
0: ¿No? Porque no. Yo creo que ni pa'l jale recomendar gente.
2: Le das un disclaimer. El disclaimer ahí les va.
0: Ahí a ustedes.
2: Ajá. Pase lo que pase, tú y yo seguimos siendo amigos. Lo que pase de aquí para allá es entre ustedes, no me metan.
0: Una vez me pasó con la Melissa y le dije, no, güey, pues si no te lo tenías que echar, yo nomás te lo presenté, güey.
2: ¿Por qué me presentas ese tener?
0: Ni tenía champiñones en el uyuyuy.
2: Tenía enfermedad. Ya.
0: Sí, le dije, no, güey, ¿yo qué voy a saber, güey? Pues si tú eres la que se la... Pues, oye.
2: ¿Se la pegó?
0: Sí, pues algo así. Bueno, dije, no, pues, mija, pues si yo no lo...
2: Exacto.
0: No lo examiné antes de presentárselo.
2: Tienes que aventarlo.
0: El vato dijo, está buena tu amiga, pues ahí está, ¿tú qué hiciste?
2: Tú le das el disclaimer. Si la vas a presentar a alguien, dile, lo que pase de aquí para allá es entre ustedes. Si te pega una enfermedad, si te pega los cuernos, si te pega el cuerpo, si te... lo que sea, es de aquí para allá. Yo nomás los presenté, no los obligué. Ya de lo que pase de aquí para allá es su pedo.
0: Si no, no salió de mis nalgas,
2: no es mi pex. Y tienen que tener la inteligencia para eso, si no, mejor no las presenten a nadie.
3: Buenos días, socias. No, hombre, ese hombre parece que está contando una historia ahí de la Rosa de Guadalupe. Que le zumbe.
0: Vamos a ver, pon tú que sí le creamos. Pon tú que, porque sí pasa.
2: Sí pasa. Te digo que a mí me pasó, me pusieron un 4 entre todos los que estaban ahí.
0: A mí también.
2: Pero se la
0: No andaba corriendo en la pista con el oso
2: si
0: polar.
2: Si me pusieron el 4, yo les puse 8. Regresamos, este es el show de las socias, donde traemos más mole que arroz, señores.
0: Son las 6:47, el corte, Lupe.
2: El corte, Lupe.
0: Qué rico, un cigarrito y un cafecito ahorita se me antoja, gacho. ¿Quién trae uno?
2: Ay,
0: ¿No trae uno que le sobre?
2: Ahí regresamos.
0: Con todo el encendedor, ¿por qué no trae?
2: Mija, si le enseñaron a fumar, también le tenían que enseñar a comprarlos.

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0: Mi raza, ¿qué creen? Tenemos la unidad. La unidad de la raza en las calles.
16: Allá está mi compañera Dianita, la
0: guapísima. Llévenle un café, llévenle un café.
16: Ahí que el chilaquil quiere ir con nuestra compañera. Está en la web, Chapo.
0: Y en el 635, en la Cuitri.
16: En la Cuitri, ahí traen los boletos del Bandazo Fest, que va a ser el 18 de octubre en la Plaza Maloy. Amiga, ahí van por los boletos.
0: Te van a llevar

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2: ¡Ahí está Dianita, Dianita!
3: ¡Dianita, ¿dónde me lo estás, amiga?
4: ¡Buenos días!
3: ¡Buenos días!
4: Los espero a todos aquí por la orilla del 635 y la web Chapo con muchos boletos para el Banda Fest.
3: Sí, traes bastantes porque ahí van como 20 güeyes.
4: Traemos más de 20.
3: Oye, aquí amiga, estamos, pero te fuiste en la pijama sexy ahí en la esquina.
4: Traigo un chorcito. ¡Ay! Sí, ven acá.
3: ¡Diana! Vayan a conocer a mi amiga Diana.
5: El mejor elemento de promociones de ahí.
4: ¡Lléguenle!
5: ¿Y quieres café de cuál? Preguntan.
4: Café del que sea. Órale. Vengan por los boletos.
3: Llévenle un cafecito a mi compañera Diana. Tiene los boletos, solamente llega por ellos.
5: Está son gratis, son
3: web
5: gratis.
3: Chapo, el 635 para el evento.
4: Gratis regalados.
3: 18 de octubre en la Plaza Maloya, amigos.
5: Gracias, Diana.
3: Ahí van como 200.
4: Mira, ¿cómo los espero?

0: Un saludo para Wichita, el Iván, y vienen y no. Ahí está la Diana, nuestra compañera en el Quick Trip de la web Chapoli 635. Como ustedes dicen, le hacen mucho de jamón para los boletos, pues se los llevamos hasta las calles, ahí les queda de camino en corto. Pidan los que ocupen para la familia, no más los que vayan a usar, ni más ni menos, ¿ok?
1: Exactamente, dice por acá, ¿qué pasó con los inquietos?
0: Pues no alcanzaron, yo creo que se les fue el camión.
1: Dice, foto de Diana y le llevo un café.
2: A ver, socias, manden foto para conocerla. No. Para cuando lleguemos ahí saber qué es ella.
0: No, está en la troca de la raza, vayan y luego ya se toman la foto ahí.
1: Pero... Oye, dice por acá este vato, socias, vengo por aquí, está con madre la raza, pero mi sobrino y mi ahijado... Dicen que no las conozco y que no hablo con ustedes.
3: Ahorita ya voy a salir a trabajar, salgo a la cita de la casa, 7:15 o 7:10 ahí para ir. Sí, sí, está casado con una morra, pero bien hermosa como ustedes.
1: Mira, le digo, ¿y tu ahijado y eso están casados? Sí, sí, están
3: los
1: casados.
3: Los dos ya están casados, pero...
0: ¡No, andamos buscando el 2 para 2. Saludos a Jimena. A Jiménez Hernández, que se va a casar con Carla Jiménez.
1: ¡Ay, la!
3: Ahorita como a las 7:10, 7:15.
1: Ok.
3: Para prender mi radio y escuchar la radio.
1: Ok, ahí te los voy a marcar ahorita a tus ahijados.
0: Ya dijo, canijo.
1: Oye, hagan una felicitación a María del Pilar Salinas, que hoy es su cumpleaños de parte de su hijo Alejandro.
0: Saludos, María del Pilar, happy birthday to you.
1: Señora bella, tiene un hijo que la ama, que la respeta y que le desea muy, muy feliz cumpleaños.
0: Bueno, así como que la respeta, pues... ¡ay!
1: Alguien que llegue ahí donde está Diana, por favor, y nos llame rapidito. Ya Diana se encuentra en la mera esquina, 1500, no, ¿cuál es el
0: web
1: número?
0: Web Chapel y el 635 en el Cuitri.
1: Ok, trae los boletos para el Bandazo Fest. ¿Qué es el Bandazo Fest?
0: Es un evento que está haciendo la estación con Luna, La Ranchera, La Raza, que se va a llevar a cabo en Plaza Maloy el 18 de octubre, que va a haber comida, diversión, desde la 1 de la tarde.
1: Juegos mecánicos. Muchas cosas. Va a haber botana, micheladas, tacos, de todo. Y además...
0: Bandas.
1: Déjame te digo algo, 2 escenarios, va a haber bastantes bandas, pero ocupas boleto. Los boletos son gratis, pero sí ocupas boleto para accesar.
0: ¿Ok?
1: ¿Dónde consigues los boletos?
0: En cualquier Gómez Western Warren, ahorita con la Diana ahí en la web Chapel y el 635 en donde está la Cuitri.
1: Va a estar ahí de 7 a 8 de la mañana.
0: ¿Ok?
1: Solamente esta hora, 7 a 8 de la mañana.
0: ¡Aprovechen!
1: Los boletos que puedes pedir son 4, son 8, pero que los vayas a usar.
0: Los que ocupes para la familia, pues.
1: Es el 18 de octubre. Ahí está nuestra compañera Diana. Va solita, pobrecita, socia.
0: ¿No tendrá miedo?
1: En pijamada.
0: Válgame Dios, pero ¿por qué se llevó la de seda?
1: Pues es que se llevó la pijama de salir, socia. Así que si llegas ahí con Diana... tómate una foto.
4: A ver, foto de la Diana esa. A ver.
1: Calmado.
4: A conocerla para ahorita que llegue.
1: Sí, sí está guapa. Alguien que vaya, llegue y nos confirme. Sí, sí está guapa
0: foto,
1: la Diana.
0: Foto.
1: Sí, sí, anda más pena que nosotras. Eso sí se los voy a asegurar. Foto de la Diana nos la van a mandar ustedes a nosotros. Primera
0: persona. Ni me bañé, güey.
1: Ya llegaron varios ahí, nos confirma nuestra compañera Diana. Va a estar de 7 a 8 de la mañana en la web Chapo, la esquina con el 635.
0: Arre con la que barre.
1: Ahí los va a estar esperando de 7 a 8 de la mañana. Si usted llega ahí, mándenos usted la foto.
0: ¿Okay? ¿Ok? Y no le cambie porque al regresar tenemos boletos de los que no son gratis para los Farmers este 24 de octubre en Gómez Arena. ¡Al volver!
1: No le cambies, estás escuchando el show de las socias.
2: ¡Ey, morras! Por favor, díganle a la Diana que si llega a la Macarena no le vaya a dar ni madres porque el viernes que estuvieron pidiendo donaciones.
1: Sí, se reportó.
2: No hizo acto de presencia, ni un mensaje, ni nada. Nomás hizo güey, pero ahorita están regalando boletos.
1: Dos
2: veces. Va a ser la primera.
1: Cállese, 2 veces donó $25.
0: Pa' $20.
1: 2 veces donó $25 en Macarena.
0: Ni siquiera una Sidewalker nos acompletamos con la de 20.
1: ¿Una qué?
0: Una Sidewalker.
1: Johnny Walker dirás.
0: No, una Sidewalker.
1: ¿Qué es una Sidewalker?
0: Una banquetera, güey.
1: regresamos rapidito.
0: ¿Una Sidewalkers o qué?
1: Es una banquetera para los que no sabían.
0: Acá. ¿Una Sidewalkers or what?
5: Mandaron foto.
1: Manden foto de la Diana, ¿no? Vaya y conózcala en el 635, esquina con la web Chapo.
0: Sí le van a andar invitando una Sidewalkers or what.
1: Sidewalkers.

0: Buenos días con la buena mañana, son 7 con 13 minutos. ¿Y tú? ¡Ya tomas de campo!
1: Oiga, ahorita está de moda andar caminando y descubriendo y que senderismo y que irte a correr, disfrutar de la naturaleza.
0: ¿En qué etapa del amor están? ¿En la etapa de ay, hola mi amor? ¿O en la etapa de ya andamos corriendo acá y brincando cerros?
1: Está muy de moda eso de salir a caminar, salir a correr. Ahorita es una moda.
0: Entrarle a carreras. Yo quiero entrar a una carrera que vi anunciada en Forward. Van a salir en el Texas Live. Creo que ahí es el partido. Cuesta $60.
1: No, pero también es gratis salir a correr. Si quieres ir a correr.
0: Es lo que andamos haciendo ahorita, ¿verdad?
1: Si tú quieres toda la experiencia del jersey, medalla, todo eso, te van a cobrar.
0: Ajá.
1: ¿Ok? Pero déjame te digo una cosa. Mucha gente es que ahorita andan en la de descubrir, de irte a los senderos.
0: Ajá, de conocerlos.
1: Los le llaman trail, caminos que no están...
0: ¿Rutas?
1: Rutas.
0: ¿Ruta para correr?
1: Le llaman trail. Pues déjame te digo que el sábado por la tarde encontraron por ahí un cuerpo de una...
0: Chavi, estamos hablando de deporte, de correr, mija. Concentre, ¿qué tiene que ver un cuerpo con...? ¿Qué tiene que ver un
1: en el Trinity Trail?
0: ¿Pero un cuerpo cómo?
1: Un cuerpo tirado.
0: ¿Algún correo? O sea, ¿qué tiene que ver un crimen con andar haciendo deporte?
1: Permítame
0: ¿en qué
1: tantito.
0: Momento se cruza una cosa con la
1: haz
0: otra,
1: de cuenta Chavi? Que tú te vas a caminar, ¿no?
0: Claro.
1: Te vas a caminar y de repente, socia...
0: Re repente.
1: Te topas con un cuerpo ahí de una de las personas que andaba haciendo ejercicio.
0: No manches.
1: En el Trinity. Estaba flotando ahí en el Trinity en Forward.
0: ¿Y era corredor también?
1: Él de... Espérame tantito. ¿Cómo estuvo esto?
0: ¿Pero qué pasó?
1: Ok, yo no estaba ahí... Pero
0: ¿qué pasó?
1: Esta es una...
0: ¿Pero qué pasó?
1: Si usted tiene...
0: ¿Qué pasó?
1: Ay, si usted tiene el gusto por...
0: ¿Qué pasó?
1: Permítame, si usted tiene...
0: ¿Pero qué?
1: El gusto de salir a caminar, como yo lo tengo también, pero la recomendación es que no lo haga solo. Si lo haces solo, que le mandes a alguien tu ubicación, que le informes dónde están. Ahí te va. Hallaron un cuerpo en el Trinity River en Fort Worth y un kayakista fue también el que falleció en el Louisville Lake este fin de semana.
0: ¿Pero qué pasó?
1: Ok, ahí te va. Fue un ahogamiento, está bajo investigación. Un cuerpo fue hallado en el Trinity de Fort Worth la madrugada de la semana esta pasada. La policía de Fort Worth respondió a una llamada de emergencia acuática en la cual, en la cuadra 300, en el Pursey Street.
0: ¿Qué pasó?
1: Cerca de la parte norte del Trinity Park.
0: Ahí se
1: encontraron un cuerpo
0: Ajá.
1: de una persona declarada sin que ya no respiraba. Ya se dio a conocer la identidad de este caballero.
0: ¿Pero qué pasó?
1: No han dado la...
0: No, pues ya ni a correr puede uno salir.
1: No han dado el motivo de la...
0: El vato por no irse a pistear, se fue a hacer deporte y mira.
1: Chila.
0: Pues es lo que te digo, ya no se sabe.
1: Chila.
0: Ay, no.
1: El cuerpo es identificado como un chico que salió a hacer ejercicio. Que no se le observa nada de signos de violencia.
0: Entonces, ¿qué pasó?
1: El condado de Tarrant está a cargo de realizar la autopsia correspondiente. Todavía no se dice la causa del fallecimiento.
0: Dice por acá el chico, dice, ese chavo había desaparecido un día antes.
1: Exactamente.
0: ¿Reportes
1: recientes de un hombre joven que había desaparecido tras salir a correr en los senderos de la zona, pero la autoridad aún no confirma con el examen forense. Entonces, déjeme te digo una cosa.
0: Sí, júntense con un grupo para correr, la verdad, solos, porque ¿te acuerdas lo que le pasó a la muchacha que Era venezolano, creo, ajá, que la persiguió y tracas, la matraca.
1: Entonces, ¿qué fue lo que le sucedió a este chavo? Todavía no se sabe, todavía no han dado el qué fue lo que le sucedió, pero sí te voy a decir una cosa. Si tú sales a hacer ejercicio a un lugar poco habitado o a deshoras, hay gente que sale a correr en la madrugada. Qué rico salir a las 4 o 5 de la mañana, pero espérate.
0: Un saludo para Jackie, que no falla a las 6, pero ella va con su esposo.
1: Exacto.
0: Vámonos, viejo, juntos.
1: O mándale tu ubicación a alguien, que sepan dónde estás.
0: De preferencia si busquen grupos, porque luego, la neta, no sabemos qué topo. ¿Sabías que de los cientos de personas que conoces, cada 10, de cada 10 de las cientos, miles de personas, uno es asesino?
1: O sea, ¿yo conozco algún asesino?
0: ¿Te lo has topado? ¿Has estado dentro del... Hay un estudio que reveló eso. Entonces, no sabemos qué loco hay enseguida de nosotros.
1: O trabajando con nosotros. Otra. No asesina tú, pero aquí en las oficinas no
0: trastornado,
1: sabemos.
0: Trastornado, no sabes. Entonces, tengan cuidado.
1: Tengan muchísimo cuidado.
0: No confíen de más.
1: Y si tú... No sabemos si fue un accidente que se le torció el pie y cayó al agua. O sea, no sabemos todavía cómo falleció. No tiene signos de violencia, pero a esto va la recomendación. Si tú tienes a lo mejor hijas, hijos que les gusta salir a correr, darles una máquina de toques para que salgan. No te creas.
0: Tengan precaución.
1: Tengan precaución. Recomiéndale que no vaya sola. Si va sola, pues entonces...
0: Se llamaba Fabián.
1: Tómenle el tiempo, que le mande su ubicación en tiempo real. Toma ciertas,
0: salió un día antes a las 7 de la noche, están diciendo. Y
1: a las 7 de la noche ya está oscuro.
0: Sí, yo el domingo me levanté a las 5 de la mañana y dije, voy y corro pura madre, estaba bien oscuro. Que si hay un amanecido por ahí.
1: Avísele a tu familia o a alguien que te quiera. O hasta un compañero de trabajo, compa. No tengo a quién avisarle, te digo a ti, voy a
0: aquí
1: correr.
0: Aquí voy a andar.
1: Pero la verdad, que tengan mucho cuidado. Son las 7 de la mañana con 20 minutos. Regresamos rapidito aquí al show de las socias.
0: Ya ni haciendo deporte estamos a salvo, mira.
2: A ver, ¿Qué pasó?
0: Pero pues no sabemos. Una caguama banquetera no me haría daño como así irme a ir a correr.
1: Regresamos al show de la socia. Recuerda que nuestra compañera Diana se encuentra en el 635 en la web Chapel. Tiene los boletos totalmente gratis para irte
0: este 18 de octubre a la Plaza Maloy con el Bandazo Fest.
1: Regresamos.
0: ¿Qué pasó? Pues
1: ahorita les sigo diciendo.

0: Dice la abogada Erika Salter que se ha frenado la multa económica que te estaban poniendo por no atender las notificaciones. 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
3: Hoy saludos para Gary y mi ahijado Omar. Vámonos a darle, que es mole de olla.

0: Se dice que ellas son amantes.
1: Sí, semos, sí, semos. Amantes, pero del cafo.
2: Farmers. ¿No tienes?

0: Rápido nos vamos hasta la H, primo. Dice más o menos así.
1: ¡Hoy nomás! ¡Los Farmers! ¡Los Farmers! Tenemos boletos para los Farmers. Déjenme pongo unos audios y luego nos vamos con los boletos.
2: Un favor, ¿me puede pasar el número de la abogada, por favor?
1: Claro que sí, amigo, ahí te lo escribo.
3: Chila, chila, chila. Buenos días. Ya le di como 4 vueltas aquí buscando a la Diana y nada más no encontré nada.
1: ¿Qué onda, mi Diana?
3: ¿En qué estacionamiento está?
1: En la Quitrip, en la Quitrip. En la Quitrip, ahí te ve, compadre. Ahí en la Quitrip está en el 635 y la web Chapo.
4: Mucho cuidado con toda la gente loca que está a los alrededores. Por eso ya como quiera, siempre hablamos con las niñas al baño juntas, a que se acompañen o uno de estarlas cuidando todo el tiempo.
1: Exactamente.
4: Y si van a un lado como mi cuñada, que es como nuestra hija mayor, también.
1: Avisa.
4: Siempre mandar la ubicación, cosas, ya también trae su taser, su gas pimienta y todo, y pues ya se la sabe.
1: Avísale. Oigan, a tus familiares, aunque no te gusta que te controlen, avísale a tus familiares.
5: ¿Has conocido un loco, una loca o así?
1: Sí, sí, la bastantes.
5: O sea, como alguien raro en él.
1: ¿Tú? Te conozco a ti. Ah, oye, fíjate, hay una cosa, si sales... Hay una regla que tenemos en nuestra casa. Siempre contesta el teléfono, no importa dónde estés, qué estés haciendo, contesta el teléfono nomás para... Antes, contéstelo.
5: Como tres güeyes me han oído de que no manches que el teléfono. Le dije, a mi mamá y a mi carnal siempre se les contesta aquí, aunque estemos en el medio tutsi.
1: Todo bien y cuelga si quieres, pero repórtate.
5: Todo está muy bien. Un poquito mejor de lo que esperaba.
1: Pero
3: ya la encontré, ya la encontré.
1: ¡Ya encontré a la Diana! ¡Videollamada! ¡Ya encontraron a la Diana! ¡Ya encontraron a la Diana!
6: ¡Satanás! ¡Satanás! ¡Queremos evidencia! El reto de la comida, Satanás.
2: Buen día, socios, con buena mañana. Sí, sí, sí, siempre hay que andar prevenido. Siempre hay que traer algo para defenderse. No, hombre, y ese vato, pues, que encontraron en el río, se me hace que estaba nadando de muertito, ¿no?
1: Fuera de fuera de lugar tu comentario. Diana está en la web.
5: Imagínate que fuera tu hijo.
1: Cállate, chila. Aquí está. Dice, aquí estoy con la Diana, ahí está la foto, y que sí está guapa, dicen. Ahí estoy con la Diana. Diana está en la web.
5: Pero
1: Chapo,
5: tú estás bien 35. Feo, no manches.
1: Chila.
5: Ah, pensé que estábamos viendo cómo estaba
1: alguien. Vámonos en lo que usted recoge los boletos ahí con Diana en el del Bandazo Fest en el 635.
5: Aprovechen que le queda media hora, ¿eh? Espero que le haya comprado. Mándale ese güey a ver si le va a comprar café.
1: ¡Oye! Parece
7: extorsionadora. Y reportándonos. Oigan, sí me da esa noticia, pero estaban diciendo que era medio borrachillo. Andaba en el agua, y luego cuando lo encontraron, todavía sigue en el agua. No, pues te pasan de lanza. No tomen tanto, raza.
1: No sabemos qué ha pasado, qué pasó hasta que entreguen los detalles forenses. No me gusta hablar de más, como tú, compadre.
5: Pero lo que sí, que independientemente haya sido como haya sido, es un deceso que no se le desea a nadie.
1: Exactamente.
5: Haya sido
1: como haya sido. ¡Vámonos con los boletos de los Farmers! ¡Ole!

0: de superar.
1: Ok, nos tienen que, el que nos deje con el hocico abierto, porque como dicen estos güeyes.
2: Espérate, Chila, dice por acá, antes de que continúes, qué bueno que dices que tus hijas se acompañan al baño, me mandan una noticia que pasó en el McDonald's dentro del baño del restaurante. Ay, Dios.
1: ¿Pero qué pasó?
2: No, pues ya no la voy a platicar, ahí.
1: ¿Pero qué pasó?
2: No la voy a platicar, Chila. Ay, búsquela en en el baño del McDonald's.
1: Pero no era mentira. ¿No? Conoces de cada 10 personas que topas en tu vida, una es un loco. Un loco que puede terminar con la vida tuya de algún ser querido o hacerte daño. Entonces, pilas hay.
3: O aquí, sí hay cotorreo y todo, pero no están respetando la vida que acaba de, como haya pasado.
2: Gracias. Hay que respetar. Gracias, es una vida.
3: Hay que respetar ese... Okay. Ese jale, compas, la mera neta.
2: Jugamos con todo, pero no exageren, oigan. Gracias, amigo, por ponerles un hasta aquí. Hay que respetar.
4: Ya, si lo hubiera dicho Sheila, todo bien, ¿verdad? Pero como lo dije yo...
2: Descalificado, ok, vámonos con los boletos de los Farmers. ¿Cómo participas? Fácil y sencillo. Llama ya a cabina al 214-787-1000.
1: ¿Cómo no? El que haya hecho algo que nos deje con el hocico abierto para progresar, porque ellos dicen, con ganas de progresar, con ganas de progresar. ¿Qué hiciste para progresar? ¿Qué hiciste? Con ganas de progresar.
2: ¿Algo que te dé vergüenza o que si hayas hecho que no te dé vergüenza?
1: Lo que haya sido, pero lo hiciste por progresar.
2: Ay, caray.
1: Algo que hayas hecho por progresar.
2: Que te dé vergüenza.
1: Que esté turbio.
2: Que esté turbio.
5: Morra, si van a regalar boletos, nomás háganme un paro. Si habla la Macarena, cuélguenle, porque el viernes que se trataba de...
1: Sí, dono.
2: $20. Dos veces 25,
1: chaña.
2: Vámonos, algo que hayas hecho con ganas de progresar, te llevas los boletos para los Farmers, pero que esté...
1: Que esté turbio, pero progresaste. Turbio, pero progresaste.
2: Saliste del bache, pero algo que hayas hecho bien, canela. Bueno, buenos días. Bueno, buenos días.
6: Buenos días.
1: Buenos días. Esta anda más morbada que yo.
2: Mi reina, échale por los boletos de los Farmers.
1: Ajá. Con ganas de progresar.
6: Siempre le tengo macizo de chalán con su papá.
2: Sí, pero algo que hayas hecho tú. No estás escuchando la dinámica, amiga.
1: Escucha y luego ya participas. Le vamos a colgar con todo el debido respeto que se merece.
2: Dice...
1: Por ejemplo. Con ganas de progresar, empeñé y vendí todos los regalos de mi ex de oro para poderme mudar de Odessa.
2: No, eso no da vergüenza, Chila.
1: No da vergüenza.
2: Aquí tengo una chava. Bueno, buenos días. A ver, ¿qué has hecho con ganas de progresar? Buenos días.
7: André tocando las botellas aquí en Ciudad Juárez.
2: ¿Eh?
7: Andaba tocando y cantando en las botellas aquí en Ciudad Juárez.
2: Andaba cantando en los camiones de Ciudad Juárez.
7: Así es.
2: ¿Te da vergüenza?
7: A mis 20 años, no.
2: ¿Y fue con ganas de progresar o no?
7: Sí, ya tengo mi negocio.
2: ¡Ay, no más! Gracias, amiga.
1: Vas ganando.
2: Ahí va la primera.
1: Vas ganando. Oye, con ganas de progresar.
2: Anduve cantando en los camiones.
1: Encesa. Con ganas de progresar, ¿qué hiciste tú?
2: Vámonos a ver quién se lleva los boletos de los Farmers. Bueno, buenos días.
8: Buenos días.
2: Échale, ¿qué hiciste con ganas de progresar?
8: Yo y mi esposo sacamos una traila y ahora levantamos basura de las casas y vamos y la tiramos a donde va.
2: ¡Uy, no más!
1: ¿Cuánto cobran por casa?
8: Pues depende del trabajo.
2: Oye, ¿entonces van como basura de construcción o cómo?
8: Sí, de todo, de lo que nos contraten.
2: ¡Uy, no más!
1: ¡Ay, no más! ¡Eso es con ganas de progresar y agarrar!
8: Sí.
2: ¿Cómo se llama tu familia?
8: Carla Torres.
2: La familia Torres, hoy nomás. La basura deja dinero, ¿eh?
8: Okay. Sí, ajá.
2: Ok, ya estás como participante número 2 pendiente, Carla, si te decimos que eres la ganadora.
1: Carla Torres, participante 2, los que recogen basura.
2: Con ganas de progresar, le entré a la basura deja dinero.
1: ¡Hoy nomás, señores! Y lo que es basura para unos, para otros es nuevo, ¿eh?
2: Bueno, buenos días.
1: Y no estoy hablando de basura.
2: Por los boletos de los Farmers, ¿qué hiciste para progresar? Estás al aire a la 1, a las 2. A las 3, vámonos, el que sigue. ¿Qué hiciste para progresar?
0: Bueno, bueno.
2: Échale, buenos días. ¿Qué hicieron tú y tu familia para progresar?
0: No, pues venirnos para acá, ¿no?
2: Venirnos para acá, pero pues, ¿qué hubo ahí de riesgo? ¿Qué? Éntrale, métele.
1: Mira, una cantó en los camiones, otra se puso a recoger basura.
2: Y todos nos vinimos para acá, man.
1: Dame rating, dame rating. Pues, no,
0: tengo un carnal más grande, que el vato se fue para Jerez a chambear, yo me vine para acá y pues, aquí andamos, pues.
2: Pero todos andamos acá.
1: Puedes decir, no sé, con ganas de progresar, le di un beso al mayordomo para que me diera horas extras, algo.
2: Leí las nachas al coyote porque yo traía dinero, algo que nos dé.
0: No, pues nos fuimos hasta Canadá nomás y de ahí para acá hasta Dallas, Texas.
2: Órale pues, participante número 2.
1: No vas a ganar, va a ganar. Va ganando la de la basura.
2: Me vine para acá, pues si todos nos vinimos, güey.
1: Pues bueno. Sí, pero ya estando acá, ¿qué?
2: Bueno, buenos días.
9: Good morning, buenos días, socias.
1: Con la buena mañana.
2: Con ganas de progresar.
1: Échale, con ganas de progresar, ¿qué te aventaste?
9: Mira, ya hace un tiempo, aparte de mi trabajo, pues ya hacía trabajitos los fines de semana, fuimos juntando dinerito, lo invertimos en un pequeño terrenito, vendimos el terrenito, compramos otro más grande, hicimos una casa. Después de años y medio vendimos, compramos otra.
1: No estoy preguntándote qué tienes, tampoco es para que vengas y acá.
9: Pues eso es lo que hice para progresar.
1: Pero ¿qué hiciste, güey? ¿Vendiste tacos? ¿Andabas en la constru? ¿Metías horas extras? ¿Qué hiciste? Porque
9: ya te dije, aparte de mi trabajo, trabajaba el fin de semana en otros trabajitos extras que me salían.
1: ¿En qué?
9: De cemento, en construcción.
2: ¡Órale, pues! ¡Ya estás participando!
1: ¡Eres el número 3!
2: Él ya tiene muchas casas, hectáreas, terrenos, ganados, trailers, troncas, mujeres.
1: Pero que hubiera dicho, con ganas de progresar, empecé a robarme el cemento de la compañía para empezar a ponerlo en mi terrenito. Oh, y sin que se diera
2: que cuenta. ¡Que se le quite la vergüenza!
1: Arriesgando el trabajo, ya pude ponerle una plancha de cemento ahí en mi casa.
2: Oye, dice Diana que le han llovido vatos. De veras, mira, ahí está llegando otro corriendo, míralo. No. Ahí está en la web shop, Poli 635, ¿verdad?
1: Ya mandaron, sí,
2: ahí le está. Quedan solamente 10 paquetes más y nadie le llevó café. Nadie le llevó café.
1: Vatos macanas.
2: No, pobre Diana, de veras. No, pues ¿a qué? ¿A qué va? Nomás por los boletos, le quedan 10 paquetes.
1: Por lo gratis.
2: Tenemos boletos para los Farmers. Quiero boletos para los Farmers. ¿Qué hiciste para progresar? Bueno, buenos días.
1: ¡Con ganas de progresar!
2: ¡Ay!

0: Mars.
1: Dice por acá un vato: con ganas de progresar, yo me ofrecí a ser el cocinero de todos en la casa por 6 meses para ahorrarme ese gasto.
0: O sea que fue la mujer de los de los roomies.
1: En la cocina.
0: Fue nomás. La mujer, les cocinaba, les lavaba y también
1: les da vergüenza decir, diga bien.
0: ¿Qué tiene?
1: Fue con ganas de progresar, ¿no?
0: Le cocinaba a mis compañeros y le pagaban.
1: ¿Eh?
0: O sea, haz de cuenta que yo sí he conocido de esos, de que compren el mandado ustedes, yo no gasto en el mandado, yo cocino y se ahorrasen eso.

0: extra. Porque el patrón se lo pagaba.
1: Le pagaban, o mi papá era su propio patrón, para no gastarse eso de los macheteros. Mi papá descargaba a mano los costales de maseca y los dejaba en las bodegas. A mano, señores.
0: Y eso fue para progresar.
1: Ya después agarró 2, 3, 4, 5 camioncitos, pero fue con ganas de progresar, señores.
2: Fue cruzar el río. Es la única manera para poder progresar de mi pueblito donde yo vivía, porque allí no había progreso para mí.
1: Hoy nomás, dice, con ganas de progresar.
0: ¡Bienvenida al club!
1: Me puse en la mente agarrar una novia ciudadana. Y gracias a eso, he pisado 4 países.
0: ¡Ah, perro! Digo, con ganas de progresar. Enamoré una güerita americana.
1: Dice por acá, con ganas de progresar, le mentí a mi último patrón que me iba a ir a lo que había estudiado y ahorita pinto limpio y puertas de metal. No le entendí.
0: ¿Y por qué no le dijo la verdad? O sea, para no verse tan acá, dijo, no, es que voy a aplicar mi título.
1: No le entendí mucho.
0: Va ganando la de recoger basura.
3: Con ganas de progresar. Hice una colaboración de OnlyFans.
1: Ay, ay, ay, ay, ay. A ver, manda foto, hombre.
0: Ya va ganando él, ¿no es cierto? Saludos para la chinita Moreno en su cumpleaños.
4: Con ganas de progresar, 1500.
1: Con mentiras no, dice.
0: No, sí, digo, y si no es mentira.
1: Ay, nada más. Vámonos, tenemos ganadora de los Farmers.
0: Carla Torres, tú y tu viejo se van a ir porque ¿qué? ¿Qué ganas de progresar por no decirles más
1: acá? Yo y mi esposo recogemos basura con ganas de progresar y no saben. Les dará vergüenza a unos decir que la basura mantiene mi hogar, pero ella se va a los Farmers porque supieron hacerla con ganas de progresar.
0: 24 de octubre, Elena Gómez, gracias. Este es el show
1: de las socias. Volvemos rapidito, señoras y señores, volvemos rapidito aquí al show de las socias. Recuerda que Diana está en el 635 en la web Chapo. Le quedan solamente 7 paquetes de
0: para
1: boletos.
0: Para Bandazo Fest 2026, el 18 de octubre en la Plaza Maloy. Y sí, porque andamos aquí, porque traemos hartas ganas de progresar.
1: ¿Sí o no?
0: ¿Sí o no?
1: Si no, regrésate.
0: Si no,

0: dicen que las socias son albureras.
1: ¡Ah, pues que vengan! ¡Y me lo prueben! ¡Ay, socia!
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14: Yo por ganas de progresar en una familia, dejé mi país hermoso con gran comodidad que tenía y me fui a la incomodidad, echarle chingadazos. Y ahora con mucha comodidad voy y regreso de nuevo a mi país.

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2: Pues no es que no me dejara trabajar, simplemente que teníamos la niña chiquita y mejor me decía, no, pues ya que crezca, ya que entra a la escuela, ya te pones a trabajar.
3: ¡Evidencia por progresar! ¿Qué fue lo que hizo entonces? Pues, oye, no la dejaba trabajar el vato. Pero, pues, ¿qué quería progresar? ¿Cómo? ¿Qué fue lo que hizo?
4: Regresamos con evidencia en el show. ¡Oh!

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0: 8:03, verificando si nuestra compañera Diana todavía trae boletos ahí en el 635 y la web Chapo, o si ya va a pasar a retirarse. Okay. Para que ni se arrimen.
1: Dijo.
0: Porque trae boletos del Banda Fest.
1: Me puso.
0: O bandazo.
1: Has, pero no le entiendo. Ashear.
0: Has que. Déjenle escribir, hombre.
1: Compañera. Hay que
0: tener 20 güeyes ahí haciéndole bola. Está en el Cryptic de Web Chapel y 635, pero ¿todavía o ya no?
1: A ver, que me confirme mi compañera. Déjame te digo una cosa. Ella estará con boletos para el Bandazo Fest también por la tarde, en punto de las 5 de la tarde. Estará por ahí en la dirección, en punto de las 5 de la tarde, en la Bedline, aquí en el 714, en el Racetrack, en la 714 Bedline, en las 5 de la tarde, para los que van saliendo.
0: Es gratis ir por sus boletos. Ocupa boleto para entrada el 18 de octubre en Plaza Maloy. Todos bienvenidos.
1: Ok, mi compañera, se le terminaron los boletos. Regresas a las 5 de la tarde ahí en la Bedline, en Irving, en la Racetrack, ¿ok?
0: Ok, ¿qué pasó con esta señora? ¿Qué pasó?
1: ¿Qué pasó?
0: Nosotros pues empezamos que con ganas de progresar y dijo ella, ¿pa' progresar? ¿Con y ganas? Que su marido, ¿y qué pasó?
1: ¿Con ganas de progresar me divorcié? ¡Achis, achis, los mariachis! En este momento le vamos a llamar.
0: ¿Qué tiene que ver una cosa con la otra?
1: Con ganas de progresar, me divorcié, chavas, por los boletos de los Farmers. ¿Cuándo se presentan los Farmers, Sheila?
0: 24 de octubre, Arena Gómez. ¿Qué pasó?
1: Evidencia. Bueno,
0: pero
1: buenos...
0: ¿qué pasó?
1: Buenos días, señorita.
2: Buenos días.
1: ¿Cómo estás, bella?
2: Bien.
0: ¿Qué pasó? Aquí puras historias de progreso, de éxito. ¿Qué pasó?
2: Vendo gelatinas y postres.
0: Sí, okay. Sí, pero ¿eso qué tiene que ver con el progreso? Para mí progresar sería sentar cabeza, casarme, tener chilpayates.
1: Con ganas de progresar me divorcié.
2: No, bueno.
1: Me divorcié.
0: ¿Tú también, Chavi?
1: No, ella.
0: Ah.
1: Tú platicas, con ganas de progresar me divorcié.
0: ¿Qué pasó?
2: Ah, no, todavía no.
1: ¿Todavía no qué?
2: No me divorcio, estoy casada.
1: Ah, no, entonces espérame, me equivoqué de número, no eras tú, perdóname.
0: No, las casadas aquí no, divorciaditas.
1: Acá está la otra chica, perdón, ¿eh? Me equivoqué de número, le estaba hablando.
0: La otra bien descorsentada, yo me voy a divorciar. Les habló el perro a mi marido. Porque no estoy enterada de esta conversación.
1: Ya se me equivoqué de número, estoy retonta.
0: Acabamos de causar un pleito donde no lo hay.
1: Con ganas de progresar.
0: Eso, Chavi, le hubiéramos seguido ahí, hombre.
1: Con ganas de progresar me divorcié.
0: La güey, pues si ayer me invitó a comer.
1: Con ganas.
0: Le andamos marcando a otra que esa sí está casada. A ver, ¿tú estás casada?
2: No, yo no.
1: Con ganas de progresar me divorcié.
0: Para mí progresar sería casarme, sentar cabeza y tener hijos. ¿Y tú?
2: No, al contrario. Me divorcié con pero,
0: ¿qué pasó?
2: Pues ya no pertenecíamos, ya no era ahí.
0: A ver, pero ¿qué pasó?
1: O sea, a ver, échale.
0: ¿Qué pasó?
1: Me estoy saboreando el chisme.
2: Pues nada, pues no, ya no era yo feliz ahí.
0: Pero ¿qué pasó?
2: Entonces,
1: a ver, espérame. No te dejaba trabajar, o sea, te decía, ahorita no, vieja.
0: Es que uno hace
2: sí,
0: algo.
2: Decía, cuando la niña crezca, porque teníamos una bebé, cuando la niña crezca, luego nos agarró pandemia, y no, pues que ahorita no, que porque los niños.
0: O sea, tú eres celoso.
2: Sí, era celoso.
0: Mija, y no quería que anduvieras ahí moviéndolas en otro lado que no fuera en la casa.
2: ¿Verdad? No.
1: Joder, la señora. A ver. No te dejaba. ¿En qué trabajaba el vato?
2: En construcción.
0: ¿Y siempre fue celoso o se le destapó la alcantarilla cuando se casaron?
2: Él decía que no y no mostraba signos de que era celoso, pero ya cuando estábamos juntos sí era celoso.
0: Sí, pues hasta que te preñó y ahora sí, véngase. ¿Qué pasó?
1: ¿Qué
0: pasó?
1: Ajá. Ok.
2: El entonces, vato. No.
1: Te estamos oyendo.
2: Entonces, no, yo dije, no, aquí no es. Y ya.
1: Amiga, te voy a hacer una pregunta, Él proveía el dinero para la casa. ¿No era necesario que tú trabajaras o sí?
2: No, él proveía. Pero yo igual cuando...
0: ¿Se vuelve uno loca? Acomodo,
2: sí. Y yo mejor... a veces llevaba niños a la escuela, así como para yo tener mi propio dinero.
1: A ver, mija, entonces...
0: ¿Si te da para las uñas o no?
2: Pues... Sí, pero no.
1: Tenías hombre proveedor, ya quisiéramos muchas.
2: Pues sí, pero yo no iba a estar tampoco ahí por comodidad.
1: En un mueble, como un mueble en la casa, güey. Sí. Ese es un problema. Espérame, ese es un problema de las mujeres hoy en día. Unas buscamos un hombre proveedor para estarnos en la casa.
0: Ay, cállate, que tú ni estuviste en la casa todo el fin de semana, güey.
1: Pero porque
0: se vuelven locas.
1: No tengo hombre proveedor.
0: Y tiene que ser decisión propia. Si yo me quedo en la casa es porque quiero, no porque este güey me lo está imponiendo. Tú muy bien.
1: No.
0: Ah, bueno.
1: Mira, te voy a decir,
2: no,
1: amiga.
2: Deja tú y luego ni salíamos los fines de semana.
0: Ay, no.
2: Todo el tiempo en la casa dije no.
0: Ay, el güey bien cansado de trabajar en la semana, ya no hay que salir.
1: No, mija. Tenía, ajá. O sea...
0: Te ibas a apestar ahí en la
1: por
0: casa.
1: Por tu culpa ya no hay buenos hombres, amiga.
0: Cállate, Chavi. Cállate. ¿Qué pasó? Pero ¿cómo le dijiste lo del
1: espérame. Hombres proveedores y todavía, mija, que trabaje el hombre de lunes a viernes, a veces sábado también, la morra se quiere ir a pistear los fines de semana. Pues tú lo que querías era libertinaje, mija.
2: No. Como, pero de perdido decía, vamos al cine, vamos a comer.
0: Juntos, vamos a un parque.
2: Ajá.
0: Con la niña.
2: Me decía, no, si quieres, toma ahí, vete al mall o haz algo lo que tú quieras.
0: A comprar calzones al Ross, pero juntos.
2: De mira, perdido, ¿no?
0: Al buffet chino.
1: Mira, varios de los que nos están escuchando van a estar de mi lado. En el momento de que el hombre se está preocupando por tener todo.
0: Cállate el hocico,
1: Chavi. Por tener todos los servicios, por darle una buena vida a ti, a tu familia, se porta bien, no sale a pistear, es fiel, no tiene vicios.
0: ¿Y de qué sirve?
1: ¿Y qué quiere, mija?
0: Y la mujer ahí,
2: pero
0: Dios,
2: debe haber una balanza, ¿no? Tú puedes ser todo nada más para allá, porque hombre, somos una pareja.
1: ¿Y tú qué querías? Hombre, feliz con un vato adicto que te ponga tus fregazos y te saque a bailar,
2: pero,
1: mija.
2: Pero eso quería. Él a veces sí se iba los viernes por ahí con los amigos. Ah, yo no le decía nada, pero yo también le decía, no, pues yo también necesito como salir, no estar 7 días a la semana.
0: ¿Le
2: en la
0: pudiéramos
2: casa?
0: Marcar a él? ¿Crees que se
2: podía? No,
1: ¿por qué
2: ya
1: no?
2: Se volvió a casar, ¿no? Ya cállense, ¿y? No, ya está.
1: Ahora sí encontró una mujer de casa, de las buenas.
0: De las mensas, no, sonsas, sumisas.
2: Sí, ella sí trabaja.
0: No, pues ella ya desde un principio le dijo, mira, papá, sí va a estar el pedo.
1: Por mujeres como tú. Ya los hombres no se buscan una mujer de yo la mantengo, quedes en la casa y eso. Por mujeres como tú, mija, no los echas a perder.
0: La culpa a la más guapa.
2: No, porque no, yo sí quería, pero pues no se podía, no dejaba.
0: ¿Y te da para la niña o no?
2: Sí.
0: ¿Y tú ya tienes pareja o no?
1: Es que él es un muy buen hombre, mujer.
0: Cállate, Chavi.
1: No lo supiste valorar, ya
0: tú no tienes pareja.
2: No, yo no tengo.
0: ¿Por qué?
1: Trae uno tras otro.
2: No, así estamos bien. Yo trabajo para mis hijos, no les falta nada.
0: ¿Con él estamos tienes bien. Una niña? ¿Tienes más hijos?
2: Sí, tengo otro niño.
0: Y ya no les carves tanto, mija, pues si no estamos buscando petróleo, déjala. ¿Y el papá del niño qué rollo?
2: El papá de mi niño ya está grande, ya. O sea, mi niño ya está grande, el otro niño.
0: Ah, ok. Sí, pero ¿y el papá? Ajá.
2: No, papá ausente.
0: Ok, perfecto. Ya, no le rasques, hombre, vas
1: buena
0: a llegar.
1: Buena para agarrar marido esta güey, qué bárbara. Te parece una hermana que yo tengo.
0: Ey.
1: ¿Por qué le vas a dar boleto, chila?
0: Porque mira, está soltera. ¿Quién hiciste al pedo? Ya se liberó de la cruz que estaba cargando.
1: Ella no se divorció por progresar, esta se divorció por libertad.
0: ¿Qué dice el público? ¿Que se vaya a los farmers bien belicona o qué?
1: A ver, ¿qué dice el público? Si el público dice que sí, te vas a los farmers, amiga.
2: Pero yo trabajo, limpio casas, hago delivery, tengo mi emprendimiento de decoraciones para fiestas, ¿no?
0: ¿Pero si quieres ir a los farmers o no?
2: claro que sí.
1: Ah, bueno.
0: Pero entre tanto trabajo, ¿cómo te va a dar
1: tiempo? Se acomoda uno, así como los vatos se acomodan para andar de perros infieles, así se acomoda uno para el pedo, ¿sí o no?
2: Oh, sí, claro, yo me levanto a veces a la 1, 2 de la mañana para ir a limpiar mis casas. Porque son vacías, mija, son unas casas que están vacías.
1: Mija, eso te pasa por libertina, no tenías necesidad, mija.
0: Es decir, ¿cómo? Oye, limpiar casas.
2: Pero
0: a la 1 de la mañana.
2: Vas a estar en una casa, en un lugar donde no eres feliz, ni los hijos vas a ser felices, y luego los papás nada más peleando, no es el ejemplo que yo quiero para mis hijos.
1: El caviar te sabe a basura.
0: Lo que tú querías no era libertad, era libertinaje, hija de Dios.
2: No.
1: Sí,
2: no.
1: Qué fácil es juzgar, Chavi.
2: Balanza.
1: Qué fácil es juzgar, Chavi.
0: No me cuelgues, amiga.
1: Te hubieras quedado tú donde estabas, a ver si es cierto.
0: Pues no me mantenía.
1: Ah, bueno, pues se hubiera quedado ahí.
0: No, a ella la mantenía.
1: Tú querías libertinaje.
0: No,
1: también.
0: Ella no supo valorar un buen hombre. Hasta tortillas de harina yo lo hubiera hecho, mija.
1: Cállate, hocico. Vamos a ver si el público te manda 24 de octubre a la Gómez Arena con los Farmers y más, ¿ok?
0: Vamos rápido, vamos a ver qué dice el público, rapidito. Bueno, buenos días, ¿se va los Farmers?
3: Nadie las entiende, nadie las entiende, que porque no dan, entonces ¿qué quieren?
4: No, hombre, Chavi, te pasaste de lanza. La doña estaba dormida y cuando le dijiste eso hasta se despertó y
5: yo digo que no, porque cada niño tiene su papá, no se merece los boletos.
4: Sí, que se los den.
1: ¿Por qué? A ver, bueno, buenos
0: días. Y que diga de qué va a andar vestida, dijo, para encontrarla allá en el evento.
1: Dice, no se los den. Porque
0: ¿por
1: así
0: qué no?
1: Porque no valoró a un buen hombre. Ándele, güey.
0: Ay, ay, ay, buen hombre, ¿cuál?
6: Chica, soy sincera. Soy chica proveedora. Mi esposa, descansando en la casa. Si ella quiere venir a trabajar, trabaja. Si ella no quiere, no quiere. Lo que le pasó a ella es que ya se fastidió de él. Porque a las mujeres no le gusta la buena vida. A la mujer le gusta que la traten mal, que estén en escasez y esa vaina. Cuando están así, es porque ahí están ahí metidas. Pero mientras el hombre venga, se faja, se mata y todo eso. Solo que me diga él, que me diga ella a mí, de que cuando estuvo con el hombre no le daba ni para sus uñas, ni para su cabello. Que
1: sí,
6: cuando
1: le daba.
6: Ella quería ir a Victoria's Secret, cuando se quería ir al mall.
1: Sí, le daba.
6: Diga, no hay dinero, estamos
1: ajustados. No, el vato sí le daba, le decía, vete así sola.
0: Le dije, te daba y lo...
1: No, ella decidió.
0: No le daba manos llenas.
1: Sí dijo, me decía, vete tú al mall, vete tú al parque, vete tú al cine.
0: Pues es que sola, sin ni ganas de hacerla de pedo, viejo, me lo compras.
1: No.
0: Ándale, te hago un chubidú llegando a la casa.
1: Ay, trae la tarjeta.
0: Cómprame dos. O sea, el sabor
3: no,
0: que te diga.
3: No, en tu casa, que siga decorando las fiestas.
1: Déjenle la casa.
0: El chiste de ir shopping juntos es que el gato te diga, no, te lo voy a comprar.
1: No, anda. Por malagradecida, dice.
7: No, hombre, la doña lo que era infeliz era sexualmente... No,
1: más
7: me
1: bien,
7: de eso,
1: se le escuchaba.
7: Sí, ese fue el problema.
1: Hay que preguntarle a su hijo.
7: Porque por trabajar, pues sí estaba bien económicamente. Uh-huh. ¿Para qué iba a trabajar?
1: Exacto.
8: Ya, mándala para que alguien ahí en el baile le quite la comezón.
9: Esa morra está buena de amar de novia. Porque le das una arrastrada, la dejas y ella de todos modos es feliz.
10: Ay, estas mujeres de ahora en día, las trato no bien. Y se aburre, no, señora, no. Según usted dice que se divorció para mejorar. Y mira nomás, se anda levantando a la 1 de la mañana para ir a trabajar. El señor le mantenía hasta el hijo que no era de él. Señora, póngase las pilas, hombre, dejó ir un buen vato.
6: No, si ella pues... no deja hablar con él, es por algo.
0: Es que así nos
6: no
0: gusta.
6: Está contando el lado que a ella le interesa.
1: ¡Ay! Sí,
11: muchachonas, buenos días.
1: Buenos
11: Oigan,
1: días.
11: Esta chava, esta señora... Lo que quería era puro libertinaje.
1: ¡Exacto!
11: Quería ser vieja para que me mantuviera alguien, un rufero así como yo. Ahí en la casa, levantándome a las 10 de la mañana.
1: ¡Qué huevona!
11: ¡Chingón! Vieja. Puro libertinaje quería, señora.
1: ¡Qué huevona, vieja!
0: ¿Se los damos o no se los damos? Dijo, yo me divorcié. ¡Ya llegó Diana acá a la cabina! ¡Gracias, Diana! ¿Cómo te trataron los muchachos? ¿Alguien te llevó café, Diana?
1: ¿Te llevaron café o no?
0: Te llevan
1: nadie
0: café.
1: Me
0: ¿Nadie?
1: Llevó café.
0: Nadie. No más.
1: Última perra vez que esperando ahí.
0: No, con el cuitripa y neta, ¿no te dijeron de cuál le traigo?
1: Nadie. Ah, nadie, qué perros. Pero todos llegaron y se llevaron sus boletos y muy contentos. Qué bueno.
0: Qué eso bueno.
1: Eso es lo que queremos.
0: En punto
1: gracias
0: de las
1: por madrugar, Dianita.
0: En el racetrack de la Verline, ahí estarán también promociones. Regresamos rapidito en el show de la sociedad.
1: Pero esta morra, ¿por qué va a limpiar casas a la 1 de la mañana? ¿Qué le dice? Patrón, con permiso. Hágase poquito para allá, güey.
0: Regresamos al show de la sociedad. Yo digo que no, pero se merecen los boletos.
1: Los huevos del refri. Por ahí empezamos.
0: Vámonos con el fantasma y volvemos. 8:18.
1: ¡Que se vaya el baile! No.

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3: No, Xavi. Así como vas tú, ya sé por qué estás soltera y así seguirás. Ay, Xavi, se me hace que hasta bolito te va a ganar. Se va a casar primero. ¿Y tú, Xavi?
4: No se los den, no se los den. Te quieren andar de libertina.
5: No, Xavi, no se los des. Dáselo a alguien que en verdad sí valore a su vato.
6: No, no le den nada. Eso de ir a arreglar casas a luna en la mañana, pues da otra cosa. Adiós.
7: Buen hombre. buenos días. No, hombre, quería andar de nalgas prontas, por eso se divorció. Ahora la pregunta sería, ¿qué pensarán sus hijos de ella? Porque pues se la pasa trabajando y los hijos pues sin ella y encerrados. Ahora que los hijos la abandonen a ella, así como abandonó al pobre vato, hombre. Ay, ay, ay.

0: dicen que las socias son albureras.
1: ¡Ah, pues que vengan! ¡Y me lo prueben! ¡Ay, socia!
2: La Chavi daría brincos por un vato así. No tuviera doble cesárea, la güey.
3: ¿Qué pasó, socias? ¡Manden a esa señora al baile! Gente, los que andan por ahí, los chavos solteros, quítenle la comezón a la señora porque eso es lo único que quiere la señora.
4: ¿Qué tal les fue ayer, ahí en La Pulga? Comenten.
5: Ey, ¿esas casas a la 1:30, 2 de la mañana qué? ¿Son de 1500 o qué?
6: ¿Qué no estás oyendo, señora? O señor, ¿sabes qué serás? Que sí le daba. Dale, sigue dando por el chiquito. Todavía le da por el chiquito.
1: A ver. Dice la señora acá, aclarando para todos los que están, hable y hable ahí. Sí me decía, vete al mall, pero me daba 40, 50 dólares, nada más.
7: Pues, ¿qué más quiere?
1: Eso.
7: Hay que saberlos gastarlos.
1: Mochila.
8: Esas son limpiezas VIP, no mames. A la 1 de la mañana ir a hacer limpieza.
1: Déjalo. Saludos a los de Álvarez Painting.
7: Hasta San Ángelo.
1: Saludos a Carlos GCC Truck, JC Trucking.
7: Saludos, Xavi.
1: Mande.
7: ¿Sí la vamos a mandar al baile? Porque yo quiero que haga feliz a algún caballero.
1: Yo no estoy de acuerdo, amiga.
7: Le voy a hacer un bien a la patria y voy a mandar una recién divorciada, dolida y desilusionada a ese baile.
1: Aquí están mis hijos disfrutando en Europa.
7: ¿Ella?
1: ¿Con sus hijos? No sé.
7: ¿No
1: mandó a su hijo a Europa, ella?
7: Ah, ok. No es ella, esa ya se ve muy ruca.
1: No, ella sí está muy...
7: ¡A la madre!
1: Ella sí está muy bien.
7: No, mi hija. No, pues no.
1: ¡Mire!
7: No, era muy poquita comida para el topper.
1: Nomás le voy a decir
7: no
1: una cosa.
7: Nada.
1: Me decían por acá, ¿quieres ese tipo de hombre del proveedor?
7: No sé.
1: La neta, me preguntaron, me puse a pensar.
7: Es que no saben ni qué quieren. Las
1: ¿quieres un proveedor? No sé. Nunca he
7: entonces,
1: tenido.
7: Entonces, ¿qué andas abriendo los
4: hijos? Dice una señora que esas limpiezas son VIP. A la 1 de la mañana, no, o sea, son limpiezas de cachucha.
7: Nomás la cazuela voy y le limpio y lo voy a...
8: No es justo que lo vayas a bailar, la mandes a bailar.
7: Sí.
8: Mira, te voy a decir algo. Si esa persona quería emprender, muy bien podía haberse sentado a hablar con su marido de lo que ella quería y que tenía más necesidades o quería tener más ingresos para que ella pueda gastar sus cosas. Simple y sencillo, pero no, ella estaba de como le dicen, que le estaba picando, es la realidad.
7: ¿Dónde? Para rascarle. Oye,
1: punto y se acaba.
7: Hablando de libertinas y de libertinaje, Xavi, yo quiero preguntarte.
1: Permíteme, tengo otro audio más de la señora.
7: Ay, no,
1: chila.
7: Que nos vamos con evidencia de Xavi, para el que preguntó cómo les fue la...
9: De mí no van a...
7: Para el que preguntó cómo les fue la pulga, regresamos con evidencia de Xavi.
1: ¿Mía?
9: Estar hablando que yo tuve dos matrimonios, uno de 3 hijos y uno de 5, y las dos de exes me las llevo a toda madre. Cuando quiero les hablo, cotorreo un rato, pregunto por los niños, cómo están, y pues así hay que pasarla, divertirse, checar. No, a mí se me hace que la pobre señora no estaba a gusto.
7: Este está como el Andrés García, que las quería juntar las dos. Dijo, si se llevaran bien, nos ahorrábamos una renta.
1: Pues así estaba Elon Musk.
7: Otros diles.
1: Elon Musk así las quería tener viviendo juntas.
7: Pues es que
1: también...
7: qué inconscientes son las mujeres que, o sea, en vez de llevarse bien.
1: Hay mujeres que no valoran lo que hace el hombre por ellas. A un sobrino hasta la niña le niegan. Dice, pobre de mi sobrino. Eso es uno
7: hablando de mujeres y traiciones. ¿Cómo nos fue en la pulga, Xavi? Hay muchos audios, bueno, 3 audios nomás ya y pongo una evidencia de la Xavi.
1: ¿Mía?
7: De ayer, sí, güey.
1: No les interesa.
7: Y ya me la mandaron.
10: ¿Quién las entiende? ¿Que porque les dan mucho o porque no les dan nada? Pónganse.
11: No sé por qué se atacan. Si ella está demostrando que sí se superó y que sí pudo salir adelante sin tener un pelado al lado.
1: Eso les arde.
12: No, Chila, ¿por qué la vas a mandar? Tú misma dijiste... Que la gente decida y la mayoría decidimos que no. ¿Por qué vas a hacer lo que te da tu gana si dijiste que nosotros decidiéramos?
7: ¡Qué programa, güey! Díganme que sí, yo les voy a decir que no. Díganme que no, yo voy a hacer que sí.
13: Ahora sí que como dijo mi abuelita, esa señora andaba de guzga.
14: Buenos días, ¿qué andan haciendo?
1: Buenos días, ya andamos trabajando, compadre. No, no, no, no. ¿Qué andabas haciendo ayer, Chavi? No te hagas, güey.
7: ¿Yo?
1: Suspenso, por favor.
7: Ah, no, no, no, Sheila, no, no, no, no.
1: Muy
7: no,
1: de
7: no.
1: Selena, muy tuyo. ¿Con qué razón llegaste a mediodía en la pulga, güey? Hay personajes que no faltan
7: no,
1: cada
7: No, anduve bailando con el peluche, se los prometo. Esta vez
1: ¿y
7: no.
1: ¿Y con quién sí? Peluche ya está aquí en el en vivo, Chavi.
7: No bailé.
1: Tú te largaste muy temprano a la pulga, ni me esperaste a que me peinara.
7: Ay, ay, ay.
1: ¿Por qué?
7: Sheila, ¿qué
1: ¿por
7: tiene?
1: Qué?
7: Pues porque... porque fui a la pulga nomás.
1: ¿Pero por qué no me esperaste?
7: Porque fui a la pulga y ya, Sheila.
1: ¿Por qué te largaste bien temprano y bien peinadita?
7: ¿A la pulga?
1: ¿Qué pasó ahí? Mira, mira, que es que yo quiero puro bienestar, írala. Yo no veo a nadie bailando, nomás tú con el señor. Mira.
7: Ay, Dios.
1: ¿Qué pasó ahí, Chavi?
7: ¿Quién te mandó ese video?
1: La gente, porque yo no estaba ahí, güey. Dijeron, no, hombre, Sheila, antes de que llegara la Chavi andaba desatada en la pulga. ¿Qué pasó ahí, Trader?
7: Ay, señor, casi le da un infarto ahí con tanta
1: sí,
7: carne.
1: Sí, como ya tiene su servicio funerario pagado, que dijiste, venga, chepa acá. Porque tan solo, mi niño.
7: No, hombre.
1: Y ahí donde lo ven, en el cinto trae la funda. Esa funda que se le ve ahí es del iPhone.
7: Ay, Dios. Oye, te digo una cosa, Sheila.
1: Mira, ahí vas a marcar territorio. ¿A dónde vas, perro? Este es mío. Írala.
7: Y me dijeron un piropo que no me atrevo a repetirlo.
1: Evidencia, aquí. Tengo aquí el video, peluche. Esta anduvo de pronto ayer con los de la tercera edad.
7: Sheila.
1: Abusona.
7: El señor está mayor, ni lo metas en
1: eso. Por eso, güey. Y luego con las pechugas de fuera, ¿qué si le da un inflarto ahí?
7: Evidencia.
1: Guárdalo.
7: Ay, no, no, Sheila. No, no, no lo mandes.
1: Claro que sí. Lo
7: no
1: voy a
7: lo
1: mandar.
7: Mandes.
1: La Chavi, Selena no era tan así, Chavi. Qué vergüenza, Selena. Quítate mi disfraz, por favor.
14: No, hombre, esa Chavi andaba sobre la pensión.
1: Qué bárbara, Chavi. Qué
7: ¿quién te mandó el video?
1: ¿El público?
7: Ay, Dios.
1: Pasa
7: Dios.
1: El re...
15: Chavi andaba bailando con el peluche.
1: No.
15: Es... ¿Que andaba de afeitada o qué?
7: No, no andaba.
1: No era el peluche.
7: Ay, Dios.
1: Tengo el video y lo voy a mandar para que vean esta mendiga.
7: Dice, para eso se divorcian.
1: Y luego vienes y hablas de la pobre señora que se quiere ir al baile. ¿De veras? Hay que predicar con la palabra del ejemplo, güey.
15: ¿Qué dijiste? La saliva no embaraza.
1: No, hombre, dijo, ¿sin dentadura? ¡Ay, papá!
16: Hey, mándenle el video.
1: Ay,
16: ya. ¿Quién es el socio que manda queriendo pelear la bicicleta?
7: Ay, hasta me duele la...
1: Lo que sí que el güey este, cada vez que vamos a la pulga...
7: ¿Quién te mandó ese
1: mi
7: video?
1: Mi viejito va bien bañado, bien peinado, le digo... Y yo sí dije, porque... Luego, no quiero que me la desgreñen. ¿Está casado? Dijo, no, no tengo vieja. Ah, bueno, pues acábese a mi carnala, pues. Acábese la que no. Al cabo.
16: Yo a la video pulga. De la Chambe bailando, por favor.
7: Yo a la pulga lo que voy.
1: Y ya. O sea, tengo otro pisteando, Chavi. O sea, ¿qué pedo? ¿Qué íbamos a jalar, güey?
7: Nomás me tomé un traguito. Los ya, que fueron,
1: llegué, dice, y se comportó la Chavi. No, hombre, no, de
7: no,
1: veras.
7: No, hombre, me dijeron un piropo que no lo puedo repetir no, aquí ver, al aire.
1: Sí.
7: No.
17: ¿De la Chavi?
7: No, no, no, no.
17: Den los boletos de los farmers a la Chavi, pues están tratando de superarse con los viejitos.
1: Ya que los de su lado, que su edad, pollo, no cortan una flor de su jardín.
7: Ay, qué vergüenza, ¿eh?
18: Ey, la Chavi sí no deja nada, no deja nada.
1: Y dice que yo...
7: Ya, señora.
1: Y dice que yo, pero mira, mientras yo no la vea, porque esta güey cree que si yo no la veo, no pasó. Pero mira, el público está...
7: Chierras, güey. Chierras.
18: Y a Chavi le gustan mayores.
1: No.
18: Ya, está lista para... Que le den su indemnización también.
1: Es de su edad.
7: ¡Ay, no más! ¡Espérense!
19: Pues manda el video, Sheila, para mirar a la Charlie en sus aventuras.
7: Y me dijeron un piropo. ¡Que
1: ya, yo te lo voy a...
2: La Chavi correteando la pinche pensión y la otra pateando el pesebre.
10: Chavi, ¿te gusta el chicharroncito? Ah, bien arrugado.
1: Para la otra que vayamos a la pulga, Chavi, hay que llevarnos salsita y limón para los chicharrones que te agarras.
8: Ay,
1: que
8: la Chavi andaba en busca de la pensión, no jodas, como tenía todo pagado el pobre señor, ya dijo, ya se me hizo.
1: Cállate el hocico, a ver.
20: Buenos días, socios, buenos días. Evidencia, por favor.
1: ¡Míralo!
20: Evidencia de las pechugas del señor bailarín.
1: Evidencia. No, las pechugas son de la Chavi, el señor también es de la Chavi.
7: El señor, viendo a ver si podré con todo.
21: Es lo mismo planchar que desarrugar, Chavi.
1: Ay, ah, ¿qué creíste? Que no iba a enterarme, güey.
22: Chavi, esas mañas no te las conocía. Ya no quieres trabajar, ¿verdad? Quieres vivir pensionada, digo, de la pensión.
1: Dijo la Chavi, no, eso de andar limpiando casas a la 1 a.m, no, no es pa' cualquiera, dijo.
7: No, deja tú. Y me dijeron un piropo, Chila.
1: Yo sí lo escuché.
7: Que no lo voy a poder repetir.
1: Yo sí lo escuché.
7: Que no lo voy
1: lo
7: a poder.
1: Lo que te dijo.
7: No, él no me lo dijo.
1: Y lo que te dijo esa persona.
7: Yo no lo voy a poder repetir, pero él es de San Luis Potosí, me dijo.
1: ¡Evidencia!
2: Chavi, para eso querías más jale. ¿Qué onda?
1: ¿Qué onda?
2: Ahora tú vas a ser el zorro que va a andar buscando más jale.
1: Ay, mira, los audios, Chila. Pues es que, Chavi,
17: oye,
1: qué
17: Chavi,
1: manera de...
17: la mañana andabas quemando a la Chila que porque andaba bailando con el oso polar. Y tú también andas bailando con una de las personas.
1: Es lo que le dije.
17: ¿Qué rollo con eso? ¿Andas tras de la pensión o qué?
1: Yo le dije temprano, no escupa para arriba, morra, porque este video me lo mandaron ayer mismo.
7: Ah, qué perras están,
1: A ver, espérese, güey, que hay más audios.
23: Manden el video para ver qué tal baila.
1: ¿Qué tal baila el señor?
7: El viejito.
1: ¿Quieres ir a bailar con el señor? No tengo su número, ¿eh?
22: Ya me imagino, abuelita. Mamá, ¿ese señor es mi papá o va a ser mi abuelita?
8: No, lo peor es que ustedes piensan que con un round el señor muere. A lo mejor ese le da 3 patadas a todos esos jovencitos, no mames, y hasta la deja recansada la pobre Chávez ahí.
1: Ay, ojalá.
18: ¡Ay, Chávez! No, hombre, se mira bien matadora la Chávez. No, se
1: me
18: da que sigue
1: leando
18: fincando unos dos.
1: Ey.
24: No, pues si perdida no está. A lo mejor y el vato ya también le anda pegando allá con la del bienestar. ¿Y doble? No, hombre.
1: ¿Doble pensión? Pensión gringa y pensión mexicana.
7: ¿Cómo me viera? Me viera muy abusona.
1: Viera muy abusona,
7: no,
1: Chila.
7: Y es que él sí se nota que ya va y viene, Chavi. Ese vato ya vivió de todo.
25: Unos de cuerito, por favor.
1: Bueno, oigan, ayer comimos también ahí en la pulga, nos dieron a probar las patas de gallina en cueritos. Ay, hijo de su perra madre, qué feo se siente comer.
7: Patas de gallina.
1: Esas madres.
7: Curtida, chica.
1: Pero no llenan, yo, o sea, no hay, ¿para qué se las comen?
26: Andabas tras del bienestar, ¿verdad? La pensión de los 70 y más.
1: Oh, que la, síganle. Para cuando vean a la Chavi ustedes, si usted está grande y le dice, ay, no, dígale, ¿cómo no, güey? Ahí andaba con uno en la pulga, no se haga.
7: No,
1: la...
7: y me dijeron un piropo que no se los puedo decir.
1: Yo se los voy a decir.
7: No, Chila, no.
1: Fue uno de San Luis.
7: No, no.
1: De los que estaban ahí a la vuelta.
7: No se los voy a decir, Chila.
1: Hombre, como les encanta, todo el mundo quiere el video. Evidencia de la Chavi bailando. Y de ahí... desató pasiones porque un güey de San Luis le aventó uno.
7: No le digas, Chila.
1: Chavi, yo aquí voy a decirlo todo porque aquí no hay secretos.
7: No lo digas.
27: Buenos días, sí. Mis socios, buenos días. Mandan el video de la Chávez ayer bailando.
1: Claro que sí.
24: Por ahí yo me imagino que algún pinche celoso le quitó el sombrero al viejo del sombrerón.
1: Chila, no les digas.
7: Y dice así. Luego de haber bailado con uno de la tercera edad, se acerca uno de San Luis y le dice a la Chavi,

0: Está bien tendida con ese señor.
1: Por eso llegaron y no, te hombre, dijeron. No.
0: O sea, vi quien la viera. Bien tendida con no, el ruco baile y baile.
1: No es cierto.
2: Esa señora todo quiere agarrar de libertinaje. Limpia las casas hasta la 1 de la mañana. ¿Qué cabeza cabe? Bueno, en ella.
1: Ya la soltamos. Anda
3: buscando, Chavi, que dice que qué onda, que le quieres bajar la pensión.
4: Hey, hoy nos dimos cuenta que a la Chila y a la Chavi no les importa la edad, les importa el dinero.
5: Hey, Chavi, a ese señor lo conozco, es el vecino. Cuidado, yo así te mujeres.
0: Oye, Chavi, si así me hiciste bullying cuando te dije yo que había que esperar a que el soldado agarrara fuerza de nuevo. Con los viejitos que andas.
6: Ajas, ajas. Ese señor le trae silla de ruedas último modelo para que la Chavi se pusiera a bailar con él.
7: Sí, la Chavi anda buscando ya la feria de la aseguranza. Ya ese señor le quedan unas horas nomás. La Chavi manda que la quiere cansar, lo está cansando. Dice que es lo mismo romper que desarrugar. Que
8: no. Lo bueno que Chavi ya no va a cocinar. Pura licuadora y microondas para ese señor.
1: Pura papillita. Luego de tremendo meneo, llega uno de San Luis Mazmorro y le dice: no, hombre, mija, si así vas a andarme bailando, te voy a dejar tan mojada que hasta Lice te va a andar buscando.
9: ¡Y se no lo digan, Chila!
1: ¡Ey! ¡Ey! ¡Ey! ¡Ey!
9: ¡Aquí termina!
1: ¡Y arriba la gente de Sanguicho!
9: ¡Era de Sanguicho! ¡Qué corriente se pasaron, con el

0: Giran cuatro velas y una botella de ron.
1: Sí la apuntaron.
2: Te voy a dejar tan mojada que hasta la te va a andar buscando.
1: ¡Chale, chila, ya no lo repitas! Tenemos que terminar el programa.
2: Ay, no.
3: Pregúntenme las dos con un audio. Pregúntenme ahí en vivo si quieren.
1: ¿Qué?
3: ¿Cuántos años tengo? Con voces sexy. Pregúntenme para que les conteste yo.
1: No, no te vamos a preguntar, güey.
4: ¡Ey! No me dé órdenes. Ya probé por todos lados. Dijo, no, ya probé por todos lados. Pues aquí mero. No voy a probar, pero voy a gozar.
1: No voy a
4: probar. El billete.
1: ¡Billete! ¿Qué es lo que quieren? ¡Billete! ¡Vámonos! ¡Excelente lunes, inicio de semana! ¡Dios los bendiga!
5: ¡Sobres!
1: En el nombre del de arriba, el que mal el diablo, ¡vámonos!
2: ¡Qué bailadora! ¿De cuando acá tú? Con viejitos, güey. ¡Hombre!
1: Si no tengo tu video del oso polar, si no lo ponía, hija de la...
2: Si no hay video, no

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0: contentito, yo, qué güey.
1: Familia, buenos días, dice Gisela, anda muy contentito, don Chet, porque yo siempre ando cantando, todos los días ando yo cantando, todo el tiempo ando cantando, mi esposa le enfada, a la gente que me conoce le enfada, porque yo todo el día estoy canti, que perras canti. ¿Cómo estamos, familia? Mi nombre es Don Cheto, y estamos en vivo aquí en esto que es Don Cheto al aire. Ahorita mi tiro está como muy bajo, ¿no? Como que me corta la...
2: Ah, no se preocupe.
1: Ándale, ábrete más, ábrete más.
3: Vete, sésamo,
1: dice. Hoy ando muy ridículo el día de hoy. Pero que como quería andar así como más
2: relax.
1: Mayo solgado. O sea, se me hace muy ridículo. Trae como mi propia mercancía. ¿Verdad? Entonces traigo mi playera. Esta playera fue de las primeras que yo saqué, es de mis favoritas.
2: Y nadie la compró.
1: Fíjate que sí, todas las he vendido.
2: ¿Ah, sí?
1: Todas. Y esta gorra es una que estamos planeando.
2: Sáquenla, hombre.
1: Estamos planeando. ¿Le pueden hacer ahí un zoom in a la...?
2: ¿Usted cree? Mire, yo sé que usted le tiene miedo a la demanda. ¿Usted cree que por 50 gorras que saca y se venden...
1: Eso sí.
2: ¿Se van a dar cuenta? No, hombre, nadie.
1: Ay, qué guapo estoy. Tú creo que me estoy poniendo yo mejor con... Hola, petiota. ¿Are you single?
3: Ay, aquí tiene la carita muy alisadita, ¿eh?
1: No, pues, hija, es que me estoy besando ahorita. Cállate. Una máscara que tiene mi hija.
2: Sí.
1: La Char.
2: Char.
1: La Char. 5 minutos, mira. Me pone bien perrón. Ahorita dicen, ¿cuál es la que te pone? Señores, buenos días. Tengo el equipo completo. Todos vinieron de negro. Said García Solís a mi derecha.
4: Buenos días, señor.
1: A mi izquierda.
4: Azul, ¿eh?
1: ¿La tuya es azul? A mi izquierda, el chino al aire, señores. Oiga, andan machi. Miren los dos con, wow, con este. Íralos. Parejas que se visten juntas.
3: They stay together.
1: Capos de Adres Together, Stay Together. Y es el bravo tan guapa como siempre, con una cruz, mira, que antes no te salen
2: negro, negro.
1: Verde.
3: Ay, claro que no.
2: Mira, de negro y negro. Porque ese es azul. Déjame le cuento.
1: Mira.
3: También
1: y los controles ella siempre de negro, como su conciencia, la chica Ferrari.
5: Good morning.
4: La chica se mueve sexy.
1: ¿Qué dice tu sudadera, Ferrari?
5: I don't even know.
1: Dice, if they don't have Don Cheto in heaven, luego ya no sé qué dice abajo.
4: ¿Me deja mandar un mensaje?
1: Sí, señor.
5: I'm not going.
1: ¿Qué pasó?
4: Dice, saludos para la comadre Chela, de Chela Beauty Salón. Agradece de corazón a todas las personas que le han apoyado desde el primer año de su negocio. Uh-huh. De corazón, gracias a todos por su preferencia. Saludos de la familia Ramírez Ávila y la familia Tena Viera. Gracias de parte de Chela y de Gueño. Me lo mandó obviamente Chela de Beauty Salón, porque estuvieron ahí en los 15 años de Jorge Barrera. Gracias a toda la gente.
1: De la hija de Jorge Barrera, no de Jorge Barrera.
4: Sí, de la quinceañera de la hija de Jorge de Arabella.
5: Yo tengo otro.
4: No sabe toda la gente que nos saludó. Lo que sí es que me pidió, por favor, mi piraña, que diera un statement hoy en la mañana. Toda la gente que no nos ha visto nunca en YouTube y en Estrella TV, conéctese a YouTube y a Estrella TV para darles un statement y una aclaración. Yo me sentía Justin Bieber porque toda la gente quería foto conmigo. La mitad de la gente me decía chino.
1: ¿Really?
4: No soy el chino.
2: No, man.
4: La persona que usted está viendo aquí, o sea, ubican su nombre con mi cara. No, señor.
1: El de barba es el chino.
2: Pero
1: el
2: no.
4: El que parece gay, que mide unos 50, ese es el chino.
1: No, ese es Miguel. Es que ya estás diciendo, Jorge, no. Deja, yo lo hago.
4: Sí.
1: El de barba con cara de enojón es chino.
3: Sí.
1: El ampiño, enojón.
4: Sí.
1: Es ahí.
2: Grandote. Sí.
1: El gay que siempre está así. Es Miguel.
4: Sí, no.
1: Y el guapo, soy yo, chiquilla.
2: Pero a mí no, yo he dicho chino. A mí nadie me dijo.
1: ¿A ti nunca te han dicho ahí?
2: No,
4: a mí sí. Así. A mí sí.
1: Chino.
2: Y también, oiga, le quiero mandar saludos a Lorena's Catering. Es la que.
1: Catering
2: es la que estaba usando.
4: Le mandó un video.
2: Tenía su carrito de. Primero empezó con botana, como haciendo... Era un carrito botanero y podías ir por... ¿cómo se llama?
5: Gomitas
2: con chile. Te hacía
4: Es Lorena, mire.
1: Hola, Lorena. Besos para ti.
2: Love me?
1: Échame
2: la mano. Y luego al último sacó los elotes. Y
5: esquites.
1: Buena onda,
2: Lorena.
1: Qué bueno que se la pasaron bonito. Yo vi, ya iba para allá, pero que me habla Carmela. ¡Ey! Que se tapó el baño y que... Elegir pues para allá.
4: Y por cierto, el día de hoy es cumpleaños, cumple un tostón mi comadre Lorena, la esposa de Jorge Barrera, que es de Queréndaro, Michoacán. El pueblo que vieron nacer a mi madre y a mi padre.
1: ¡Cállate!
4: Claro que sí. Mi queridísima Lorena Cortés, el día de hoy es su cumpleaños. Vamos a ir a comer de bien llena bien, dijo Chucheras. Feliz cumpleaños a mi comadre Lorena.
1: Es el mundo. Saludos para Lorena, para Jorge y su niña. Feliz, qué bonito que se la pasaron chido en este sábado.
4: Sí, sí, sí.
1: Bueno, señores, pues ya vamos a ir con el programa normal. Vamos a empezar con Notiche, así que oye, Notiche. Se hablaba aquí que hay una fractura en un cartel mexicano. Estados Unidos dice, no me se creen, no hay fractura en carteles mexicanos, al menos en el de Jalisco no, también.
3: Vehículo de ICE atropella a un hombre en Texas durante un operativo de control migratorio. Les tengo todos los detalles, también.
1: En el Valle de San Fernando andaban bravos los güeyes. Señores, Trump dice a sus seguidores, ¿los qué?
4: Los amo.
1: ¡Los amo! Porque aplauden cualquier estupidez que digo. Vaya, primer verdad que dice Donald Trump también.
3: Y Christa Pike recibió el alta hospitalaria y ya está de regreso en la prisión. Les tengo todos los detalles también.
2: Vamos a hablar de un niño que tiene miedo de ir a la escuela, porque el maestro dice que le va a hablar a ICE. Le tengo los detalles.
1: Pero
2: ese
1: maestro lo van a correr al güeyón, hombre.
2: También.
1: Señores, alerta en 4 estados por Raquel.
4: Por Simón.
1: Por Simón.
4: Y Raquel.
1: Mientras Raquel está también azotando partes del mundo, les tengo los detalles también. Entre empates y derrotas del béisbol, del fútbol y más, Tito Padilla nos tiene detalles.
2: Ya sé, los Pumas empataron, iban ganando 3-2.
1: Chivas, fallaron penal.
2: Ah, sí, la neta.
3: Perdieron los dos.
2: Ese vato, ¿cómo se llama? Camilo. Lo estábamos viendo en los 15 años. Ese vato lleva 21 penales parados.
1: ¿Camilo Vargas?
2: Sí, perro para parar penales.
1: ¡Y en los espectáculos!
4: Familia de Natanael Cano manda comunicado ante estado de salud del cantante. Se vuelve viral. 2 fallas de audio. Yuridia se queja del empresario y del audio en Chiapas. Y a Majo le tronó audio y siguió cantando a capela. Los gols de las exparejas Mijares y Lucero se vuelven virales. Bailando ¿Qué te pasa? Y Luis Miguel estrena disco. Lo está preparando. Le tengo los de información. Comenzamos. Esto es Notichet. Buenos días, señor.
1: Buenos días, Ay García Solís. Qué gusto estar por acá en esto que es Notiche, donde vamos a llevar la noticia que le da la vuelta al mundo, mientras yo aquí estoy buscando mi noticia que ya se me perdió por andar. Ya por andar aquí yo en otras cosas, ¿verdad? Mientras tanto, vamos a empezar con la de la Giselle, porque pues, la mía la perdí, por güey.
3: Ay, don Chetito. Pues bueno, les cuento que un hombre al que las autoridades describieron como un inmigrante indocumentado de México, pues resultó herido el sábado tras ser atropellado por un vehículo conducido por agentes del Servicio de Inmigración y Control de Aduanas, o sea, ICE, mientras era perseguido durante un operativo de control migratorio cerca de Houston, Texas. Resulta que un portavoz de ICE dijo que Miguel Parra Hernández, el hombre atropellado, corrió frente a un vehículo de ICE después de que él y otro inmigrante indocumentado identificado como José Mendoza Cervantes, el objetivo del operativo, salieran del vehículo en el que viajaban y comenzaran a huir a pie mientras los agentes federales intentaban detener el vehículo. En las imágenes de vigilancia de este incidente parecen mostrar a los dos hombres saltando de una camioneta blanca y huyendo cuando un vehículo negro que parecía no tener distintivos, presuntamente operado por agentes de ICE, acelera antes de atropellar a Parra Hernández mientras él huía a pie. El ángulo de este video de vigilancia pues no muestra claramente el momento del impacto, entonces se puede prestar.
1: Pero obviamente sí se puede ver porque lo tapa la otra pickup que está ahí.
3: Exactamente.
1: Se puede ver 100% que se lo entrellevó.
3: Ah, claro. Mientras tanto, ICE dijo que sus agentes se comunicaron de inmediato con los servicios médicos de emergencia y prestaron auxilio. Uh-huh. Entonces, pues obviamente, don Cheto, no es la primera vez que surgen este tipo de cosas, ¿no? De ataques de agentes de ICE y del que lo manejan de una manera pues violenta al atropellar esta vez ahora a otra persona. Está siendo fuertemente criticado.
1: Fuertemente
3: por
1: criticado. Sí, se sigue con estas redadas del ICE en Los Ángeles. No es la excepción, señores. Anduvieron muy bravos en el Valle de San Fernando todo el fin de semana. Sí, señores, anduvieron bien bravos aquí. Bueno, una publicación de Estados Unidos asegura que se esperaba un rompimiento del cartel de Jalisco Nueva Generación después de la muerte de Nemesio Ceguera Cervantes, alias El Menchu, pero que no se ha fracturado. Eso lo dijo los Estados Unidos. A pesar de la presión creciente por parte del gobierno de la presidenta Claudia Sheinbaum, tras el abatimiento de Nemesio Ceguera, el cartel de Jalisco Nueva Generación no se ha fracturado. Un grupo de analistas del sector público y privado, coordinado por el Departamento del Estado, reportaron que, o sea, según este reporte, ¿verdad?, que la muerte del Mencho en febrero por parte del gobierno mexicano no hizo al cartel más débil. 6 meses, 7 meses después de la muerte del Mencho, no ha ocurrido una fragmentación a gran escala del cartel, dijo el informe del llamado Consejo Asesor de Seguridad del Exterior. Aunque algunos analistas temían que la muerte del Mencho hiciera que el cartel se quebrara, como ha sucedido con otros carteles, no ha ocurrido ninguna lucha violenta significativa por el liderazgo del cartel, lo que hace pensar a algunos expertos mexicanos, lo que se decía, que en realidad ya tenía rato el hijastro del Mencho, que era el que tomaba ciertas decisiones ya por la ya conocida enfermedad de Nemesio Ceguera, claro, hasta el día de su abatimiento. Entonces dice que no, si bien no ha permanecido totalmente intacto, no ha llevado ataques a gran escala entre ellos desde el mes de febrero. O sea que el cartel no está fracturado, y eso lo están diciendo los gabachos. Adelante, Giselle.
3: Gracias, Don Cheto. Pues bueno, Krista Pike, la reclusa que sobrevivió a un intento fallido de ejecución por inyección letal en Tennessee hace una semana, pues recibió ya el alta hospitalaria y fue trasladada de nuevo a prisión. Eso fue lo que informaron sus abogados este fin de semana. De acuerdo con información publicada por medios de comunicación, Pike, de 50 años, regresó al centro de rehabilitación Deborah K. Johnson, donde permaneció encarcelada durante aproximadamente 3 décadas. Mientras tanto, su equipo legal indicó que continuará recibiendo atención médica en el centro penitenciario mientras avanza su recuperación. En un comunicado también sus abogados señalaron que Pike está agradecida con los servicios de emergencia y personal médico que la atendieron después de lo ocurrido, y también indicaron que seguirán pendientes de su evolución. Pues mientras tanto dicen que estar en estado crítico a estable, pues básicamente muchos lo dicen que es un milagro y a lo mejor una segunda oportunidad para ella.
1: De vida. Pero ahora, ¿qué va a suceder? Porque si teniendo en cuenta, o como dijera el gran periodista, el chino, debemos recordar que la chica, pues es que estaba ahí condenada a muerte, no porque era una perita en dulce.
3: Exacto.
1: Ahora, si falló la inyección letal, ¿qué procede?
3: Es que eso es lo que dicen, que ahorita
4: hay un vacío legal. Hay
3: una incertidumbre sobre por el futuro de esta situación, y también de cómo los protocolos de inyección son llevados en el país, porque ya ahora están analizando.
1: No, por eso ahora ya quieren ya fusilarlos y a televisión, bueno, no en televisión nacional, pero que el mundo lo pueda ver, el fusilamiento.
3: Claro.
1: Hombre, qué cosas. En otra noticia, señores, Donald Trump por fin dijo una verdad. Declaró durante un mitin en Clarksville, Tennessee, que podría decir las cosas más estúpidas y que sus seguidores seguirían aplaudiendo. Yo no soy seguidor, pero voy a aplaudir esto que acaba de decir Donald Trump. ¿No me cree? ¿Cree que estoy inventándomelo? Vamos a escuchar al presidente americano aquí en este. Adelante.
6: No, it's true. No, there's such love. It's like, I mean, it's amazing. When you stand up here, it's just like the love. I could say the stupidest things and you clap, you know, I love you so much. No, it's true.
1: Puedo decir las cosas más estúpidas.
6: But we don't say the stupidest things. We say things of common sense.
1: Bueno, dice, wow. Bueno, no digo tantas cosas estúpidas, decimos cosas con sentido. ¿Cómo? Como que luego lo dijo, espérate.
4: Ya regué. Como
1: que el solito. Esto fue el sábado 10 de octubre del 2026 en Clarksville, Tennessee, como parte de la campaña para las elecciones de medio mandato del 3 de noviembre, donde pues dijo de la multitud, podría decir las cosas más estúpidas y ustedes aplaudieron, los quiero tanto. Y luego dijo, bueno, no decimos cosas estúpidas, decimos cosas de sentido común. Así estuvo Donald Trump queriéndose y allí como quiera que sea. Y hablando de cosas estúpidas, vamos con el chino, señor. Vamos a ver hoy con qué estupidez nos salí.
2: Pues vamos a hablar de un menor, señores, de 12 años que vivió momentos de terror dentro de la escuela secundaria. Se llama San Rainborn.
4: ¿Qué?
2: Rainborn.
1: A ver, Giselle, decilo, vale.
3: Sam Rayburn. Sam Rayburn.
2: Sam Rayburn.
3: Rayburn.
2: Bueno, donde el maestro lo amenazara por llamar a ICE. Les cuento, el hecho cobró mayor relevancia luego de que se circulara en las redes sociales un video sobre la denuncia de la madre del menor llamada Amanda San Miguel, que contó que su hijo le escribió para preguntarle si podía faltar a la escuela, y en un mensaje le decía: mamá, Puedo faltar a clases porque un maestro sustituto dijo que le iba a marcar a ICE y a la policía.
3: Digo, perro.
2: Sí, entonces, obviamente, ella se enojó, habló con el, pues con los de la escuela y dijo, mi hijo está asustado y aparte, él tiene mucha ansiedad, sufre de ansiedad y este maestro con sus tonterías. Sí, y dicen que en esa escuela, más del 86% de los estudiantes de esa secundaria son de origen latino. O sea, si tú vas a una escuela donde la mayoría son de origen latino, ¿dónde te pones a hacer esas bromas? Y más con jovencitos que a lo mejor todavía no agarran la onda de que puede ser una broma. Bueno, pues dicen que por su parte la escuela ya aseguró, dijo la directora, ya me comprometí a que ese trabajador no vuelva a regresar a la escuela, ya lo corrimos. Entonces vamos a ver qué pasa, pero son las bromitas de un maestro diciendo a los niños, ¿puedo ir al baño? No, y siéntese o le llamo a Ice.
1: Y chale, chale, no.
4: Entonces, ¿hacer ese tipo de bromas?
1: No va, no. Ahora que aguante lo que va, lo que el madrazo que se le viene. Señores, nos vamos a la parte meteorológico. Gobiernos de Colima y Nayarit ordenaron suspensión de clases para el día de hoy lunes debido al paso del huracán Simón por la costa del Pacífico mexicano. Ante la prevención de inundaciones por lluvias intensas y vientos en la región, el gobierno de Colima dijo, no, pues ¿saben qué? Todos los niveles educativos en Manzanillo, Tecomán, Armería y Minatitlán no vayan a la escuela. Tenemos que tener certeza de que las escuelas están en buenas condiciones, de que nuestros niños y niñas, jóvenes, maestras y maestros puedan trasladarse con seguridad. Entonces, eso es lo que está sucediendo ahorita en Nayarit, pero debemos recordar que son cuatro los estados que estuvieron afectados por Simón: en Jalisco, Colima, Nayarit y Michoacán. Durante las siguientes horas va a seguir lloviendo, como dijera Maná. Y nos vamos ahora también hasta Sinaloa, donde para allá se está enfilando Simón. El huracán Simón sigue en la costa, pero ahora va perfilado a Sinaloa, señores. Ya se degradó a categoría 3 en la escala de Charis-Simpson. Desvió ayer ligeramente su trayectoria y evitó el impacto directo previsto en las costas de Jalisco. Pero se van, ya va, pues, para allá, para Sinaloa, hombre. Horas muy cerca de Mazatlán, es donde va a pasar Simón. Todavía no sabe lo que va a suceder, si llega o hasta toca tierra o no, pero ya se vieron inundaciones en estos otros estados que los estoy yo mencionando. Y señores, otro huracán, pero ahora por acá en Florida, ya dejó 396,000 viviendas sin luz en Florida y Alabama. Estamos hablando del huracán Isaías o los remanentes del huracán Isaías que se desplazaba hacia el norte y donde se esperaban lluvias y cayeron lluvias en los Apalaches centrales y la región del Atlántico Medio, dejando, como les digo yo, en Florida y Alabama algunas viviendas sin luz.
4: Pero Raquel, por ejemplo, en California, señor, hay imágenes que están haciendo virales, sobre todo en Long Beach.
1: La subida de la marea.
4: La subida de la marea. Newport. Estuvo Newport. Fuerte.
1: Sí, pues fuerte. Allí en la casa de que tengo en Newport, allí llegaba las
4: orotas. Casas destruidas, ¿eh?
1: No, tú sí tuvo gacho, ¿vale?
2: Pues, ¿para qué viven ahí cerca de la playa? Ándenles.
5: Ahí el hater.
1: Lo dijiste con una envidia. Que
2: la verdad, sí.
1: Que viven cerca de la playa.
2: Ándenles.
1: Con alguien que vive cerca de la playa, pero de la playa Street en Las Vegas, Nevada. Tito Padilla, regresamos con los deportes. Don
7: Cheto. 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

0: aire. Ya está con nosotros Tito Padilla, de Deportes, Tito.
1: Muy buenos días, buenas tardes, buenas noches, donde quiera que se encuentren. Feliz inicio de semana, don Cheto. Vámonos porque tenemos bastante información deportiva. Arrancó el pasado viernes la jornada del fútbol mexicano, que volvió del parón que tuvimos de todo esto del fútbol mundial, donde, bueno, Puebla y León empatan a un gol. Unos Tigres que ya se quitaron por fin algo de malaria, venían perdiendo, no venían jugando bien los Tigres, y ahora sí en casa, el equipo aquí de casa, valga la redundancia, le gana 3-2 a Toluca, 3-2 al campeón. Vamos a ver, y el día sábado, los Bravos de Juárez, que también son aquí de casa, bueno, pues gana, empatan 1-1 con Xolescuincles. Querétaro, Querétaro está dando y volteando a decir, hey, nadie me mira, estoy aquí tranquilo, voy ganando, le voy ganando a quien se me pone. 2-0 le gana al Atlante el Querétaro, así está la cosa, empate. Iban dándole, vamos a poner las cosas como son, ¿ok? En el clásico tapatío nos estaban dando una tunda, un baile, los zorros del Atlas a Chivas, don Cheto, baile. Pero baile, nos dieron para llevar, es más, nos hubiéramos ido en el primer tiempo a descanso mínimo con un 3-0, no se pudo, también buena actuación del Tala, pero de verdad, no sé en qué estaba pensando Milito, tenía a Camberos, tenía al Negrito, tenía a toda la banca, tenía a todos, y ya en el segundo tiempo intentó hacer, cambió el ritmo del partido, cambió el ritmo de Chivas, empate 1-1, que estuvo bueno, digo, para lo que es el clásico tapatío, estuvo bueno, un empate, pero en fin, otro empate, 1-1 entre Rayados de Monterrey y las Águilas del América, que estaban de manteles largos y que no querían perder, y que están llorando por el arbitraje, así como uno de España está llorando por el arbitraje, pero de verdad, y lo voy a poner así, no me gusta hablar del arbitraje, pero ahora sí, era un penal a favor de Rayados de Monterrey, que no se cobró. Mejor calladito, se ve el más bonito, los del América, 1-1, así fue el resultado, don Cheto. Ya por último, el día domingo, Santos, ¿qué le está pasando a Santos, don Cheto? Nomás supo que iba a regresar el ascenso y el descenso, y dijo...
0: Recio, porque aquí se nos sacan.
1: Sí, le está ganando a quien le pongan. El día de ayer fueron a los tuneros de San Luis, 2-1 le gana a San Luis, Pachuca, y también Real Necaxa empatan 3-3, Pumas, aunque no quieran, mi querido Chino, discúlpame, un gol que no debía de haber contado, ni modo, pero empatan 3-3 con Cruz Azul. ¿Qué te pareció, Chino?
2: No, hombre, y con expulsión del Chino Huerta, yo dije, sí, pues, por fin, no le tenían fe, dos vatos me dijeron 100 bolas. Yo, híjole, bueno, va, órale. Con el dolor dije, no le tenía fe a Pumas, y cuando vi que iban ganando, ajá, dije, sí se va a armar. Y al minuto 85, ya para acabar, gol. Empate, 3-3.
1: Empate, exactamente. Vámonos para el otro lado del charco, don Cheto, donde, bueno, en la liga se está llevando a cabo de verdad una persecución contra el arbitraje. Le tengo una nota que muchos no han dado por ahí. Se dice, ¿ok? Se dice, un loco que nos dice, así usted me enseñó a decir eso. Bueno, pues, que antes de cada partido, imagínense nada más, Mourinho les pasa un video de 30 minutos a los del Real Madrid, para que sepan cómo pita el árbitro que les va a tocar, cómo lo puedan apretar, qué le pueden hacer, hasta dónde pueden llegar. Después de todo esto, ahí está, es lo que se dicen por ahí. Barcelona gana 3-0, pero el Real Madrid gana 1-0, y se jalaron los pelos, no el de Vinicio, los del Real Madrid, por la expulsión de Vinicio. Digo, cualquier acción como la de Vinicio es absolutamente una roja. No sé qué piense usted,
0: sí, don Cheto. Yo vi el partido total, lo vi enteramente, ajá, y Tito Padilla, así que tengo con qué platicar, con qué dar mi comentario. Claro. Venía, metió gol, Diomandé, ya por fin, ganó el muchacho, está bien, 1-0. Después ya llega Vinicius, hace una jugada, un pasesazo, se descuelga y define, el vato grita, todo el mundo festeja, va, se abraza con Mourinho, le grita cosas en la cara a Mourinho, así como te dije, no sé qué, que tuvieras fe y no sé qué, güey, le diría. Y después, vámonos al bar, y se le ve la jaladón de greñas. A mí se me hace muy raro que aleguen una cosa así, o sea, yo le voy al Madrid, lo que tú quieras, pero alegar que no fue expulsión en el jalón de greñas, estuvo bien gacho el jalón de greñas.
1: La verdad, sí, y es, lo dice bien claro el los puntos para poder ser una expulsión, fue una agresión sin balón, o sea, agresión sin balón automáticamente es expulsión. Incluso pasaron el audio donde le dicen del VAR, quisiéramos que revisaras una jugada antes del gol. es cuando va el árbitro a revisarlo y pues sí, lógico, oiga, sin balón, sin nada, le jala las greñas, póngale, vámonos y lo deja. Fue un golazo, de verdad, un golazo lo que hace también el pase de Vinicius, va a Bellingham, le da el tiempo, pase retrasado, como le gusta al chino, un pase retrasado y un golazo. Pero de eso, a que no es de verdad, he escuchado desde el chiringuito, escuchando la televisión del Real Madrid, he mirado marca, de verdad, le están dando con todo al arbitraje, don Cheto, ¿qué le parece?
0: Así está la cosa, Tito Padilla. El Barcelona, por otro lado, ¿cómo le fue?
1: Ganó bien, ganó 3-0, siempre están arrancando temprano, al minuto y medio, llevan ganando 1-0, y de ahí para adelante, un fútbol del Barcelona, incluso teniendo a muchos sentados para darles un poco más de refresco, pero aún así el Barcelona sigue jugando, tiene su ritmo, cualquier jugador que entra, don Cheto, de verdad no le cambia el ritmo, saben a qué juegan, ya Flick los ha hecho, los ha mentalizado, y de verdad se entregan al 100%, 3-0 ganó el Getafe, y sigue más líder que nunca, don Cheto, ¿eh?
0: Tito Padilla, perdieron los Dodgers, vamos con eso para cerrar, hijo.
1: Don Cheto, los Dodgers pierden 2-1, un partidazo del bullpen de ambos equipos, ¿eh? No quiero no únicamente decirle de Dodgers, de ambos equipos, un partidazo, estuvieron al 100%, esta vez ni Mouncy, ni Hernández, ni Betts, de verdad, los sentaron, les dijeron bye bye, no los dejaron envasar, y fíjense nada más la diferencia, la gran diferencia de lo que hacen los cerveceros de Milwaukee, y ojalá que los Dodgers lo entiendan, don Cheto, el béisbol pequeño, que le llaman el béisbol chiquito, de que si te van a dar una base por bolas, agarra la base por bolas, envásate, y poco a poco los cerveceros envasan una base por bolas, le dan también un toque a la bola para aumentarlo a la segunda base, y eso es como poco a poco mucha gente quieren que sácala del dete, sácala, avienta hasta el jardín. No, señores, jugar al béisbol con inteligencia, como lo hicieron ayer los cerveceros de Milwaukee,
0: dar hits sencillos, a robar bases,
1: mi respeto, así. Exactamente,
0: a ver qué aprenden los Dodgers, porque Tarix Cuba le empezó perro el viejón.
1: Sí, la verdad, así es que hoy continúa la final entre Dodgers y cerveceros. ¿A qué horas? A las 2 de la tarde arranca el segundo partido. Debemos recordar que es a 7 partidos, el que gane 4 ya va perdiendo 1-0 Dodgers. Hoy arranca también la otra división, donde los Guardianes, que sorprendieron, don Cheto, se levantaron, una cosa imposible, ganaron 3 al hilo y se van a la final contra las Mantarrayas de Tampa Bay. Y hoy, ¿a qué horas? A las 5 de la tarde arranca esa final de entre Guardianes y Mantarrayas. Vamos a ver qué tal, y al día de mañana estaremos tocando todo, porque hay bastante del fútbol americano, don Cheto.
0: Gracias, Agapito Padilla, un abrazo para ti, regresamos con los espectáculos con Saif García Solís.

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0: Digo,
1: no, pues no, ¿por qué no habían dicho?
2: No, es que no le dijimos porque usted nos dejó tirada del trabajo. Sí. Tuvimos que entrevistarlo nosotros solos y sacar la puerca al agua.
1: En vez de que yo hubiera venido, papá.
0: Exacto, eso mismo dijimos nosotros ese día.
1: Ya, Tiki, con te aventaba, bueno, está bien. Vamos a los espectáculos.
2: Dijimos aquí entre
1: A los espectáculos. Ustedes, la mera verdad, últimamente.
2: Muy buenos días a toda la gente.
1: Cuando más necesito que sean chidos conmigo, más me tiran.
2: Muy buenos días a toda la gente que nos escucha aquí en Estados Unidos y más allá de las fronteras en este lunes de seguir rechinando el catre. Le mandamos besos a toda la gente que nos escucha, a toda la gente que nos pidió fotos. Gracias a toda la gente que estuvo ahí en los 15 años de Arabella. Happy birthday, Arabella. Oigan, el cantante de Natanael Cano, su familia expresó apoyo luego de que cancelara 10 fechas restantes de su gira por problemas de salud mental. Antes de ser músico y artista, Natanael es nuestro hijo. Y por eso, como familia y de la mano de Dios, hemos tomado la decisión de ayudarlo a mejorar su salud física y mental, señaló el comunicado firmado por la familia del intérprete de Corridos Tumbados. Este proceso es por el bien de nuestro hijo y de Natanael, y el artista. Estamos seguros que volverá y nos dará su mejor versión, fue lo que dijo la familia. Después de una cuidadosa evaluación, Natanael Cano ha tomado la decisión de posponer las fechas restantes de la gira para enfocarse en su salud y su bienestar emocional.
3: Sí, anda malo.
2: Cuando pueda retomar sus actividades, ustedes tomarán lo mejor de él, fue lo que dijo la familia, quien lo apoyó. Rubén Cano López y su familia, o sea, su padre y su
1: carnal, a su carnal y su padre, que tiene hermano y una hermana.
2: Sí.
1: Pues todo nuestro, de aquí de parte, su amigo Don Cheto, nuestras buenas vibras para Nata en este proceso. Sí tenemos que... Hay cosas que no se pueden ocultar, ¿no? Y no. Sí se le miraba su cara.
3: Chale.
1: Yo que conozco un poco, porque lo he vivido en familia y lo he vivido en mi casa, básicamente. Sí se le notaba, pues ahora sí que con ciertos comportamientos y también sus facciones de que algo estaba, alguna sustancia estaba ahí. Que todo esto desencadena con muchas cosas, pues desencadena en hartas cosas. El tomar un calmante, el tomar una sustancia que más o menos te baje el avión o te sube el avión. Después vienen los...
0: bajones.
1: Los bajones. Te imaginas que una persona, por ejemplo, que no es el caso de Natanael, pero una persona deprimida... Que usa drogas para que se le quite la depresión, para no andar tan bajoneado. Y luego caes, te da la malilla, más la depre que ya traías. Vato, ahí estás hablando ya de pensamientos oscuros. No es el caso de Natanael. Pero que esto sea para que se aliviane, que pronto esté de regreso. Porque la mera neta, Nata está viviendo un gran momento en su carrera.
2: Claro. Claro, una exitosa gira porque de esos 10 conciertos, por lo menos 5 estaban en sold out, señor.
3: No, el vato anda...
2: La anda pegando mucho, pero pues desafortunadamente le llegó la fama en un momento donde su salud mental requiere más atención que su carrera. Uh-huh. Señor, Yuridia arremetió contra el empresario de Tuxtla Gutiérrez en el foro de Chiapas, donde se presentó, y después de un apagón eléctrico masivo en el espectáculo, Yuridia, pues muy molesta, le reclamó al empresario diciendo, pues no tenemos luz, oigan, ¿qué hacemos? No fue mi culpa, llovió y no estaban preparados para la lluvia cuando... Desde que una semana antes decía que iba a haber lluvia y pues,
3: claro,
2: no estaban listos.
0: Pues sí.
2: Escuchemos si tenemos a Yuridia o no. ¿Tenemos el audio? Ahí está.
4: Gracias por cantar esta canción. Porque nos acaban de dar tiempo para ir a al empresario. ¡Qué hermoso! No tenemos planta de luz, oigan. ¿Qué hacemos? ¿Nos vamos a la casa de alguien y hacemos una bohemiada?
2: Literalmente es lo que estaba diciendo. Ya después la Yuridia dijo, uy, disculpen mis declaraciones, quedo muy peda. No estaba peda, la verdad, es que tiene un sentido del humor muy, muy
1: especial.
2: Negro, muy especial. Pero lo que estaba diciendo es, no hay planta de luz cuando el pronóstico de lluvias estaba desde casi que anunciamos el concierto.
0: La verdad.
2: Y no están preparados para un apagón. Pues si quieren armamos el after en la casa de alguien de aquí.
1: Pues en acústico, ahí se había aventado las rolonas en acústico. Ahí, pero...
2: No, Yuridia siguió su concierto, pero de todas formas pues estaba enojada y se veía molesta porque...
0: No es su show completo.
2: No es su show completo y cada rato había apagones en el show. Se le apagaban las pantallas, se le apagaba el sonido, se le apagaba todo y pues sí te molestas.
1: Sí, está difícil. ¿Cómo? Oiga. Esta te lo digo.
2: ¿Sí?
0: ¿Le ha pasado, señor?
1: Me ha pasado.
0: ¿Le apagaron el escenario?
1: Le apagaron el escenario.
3: ¿Pero por qué? ¿Por cuestión de
1: lluvia? Callaba. Ya cállese. Pero lo peor no fue que fue el que me contrató. Fue alguien que estaba en el evento. Dijo, apáguenle ese güey.
0: Ya, bájenlo.
2: Oiga, otra que tuvo problemas de audio fue en la feria de Cuetzalán, Puebla.
1: ¿De dónde?
2: De Cuetzalán.
1: Cuetzalán,
2: Puebla. Cuetzalán, Puebla. Fue Majo Aguilar, quien pues

0: le tronó literalmente el audio. No manches. Y ella dijo, pues, si no hay audio, canto a capela. Escucha a Majo Aguilar.
1: Era chiquilla, así te paro yo. Pues no están hablando, Raiz, ahí paren de pronto, ahí.
0: Señor,
1: estamos en la radio, ¿vale?
0: Señor, bueno, le platico,
1: Majo Aguilar, ahí
0: platico
1: se
0: las, le platico las imágenes porque no, no se oye. Majo Aguilar. Controló a su público, controló la audiencia para que estaba muy molesta porque no había audio. Se fue adelante con el público y empezó a hacerlos cantar el rey. Y dijo, pues cantamos a capela el concierto, pues ¿qué le hace? Y obviamente la gente se lo aplaudió mucho. Lo tomó como un acto mucho de humildad de Majo y de tratar de arreglarle la situación. Porque pues en todos lados está lloviendo en México. Y ahorita los eventos al aire libre, muchos van a ser cancelados y muchos van a tener que ser reprogramados. Porque pues ahora sí con esas lluviezonas.
2: Viene la época de lluvias.
0: No, en México está, de hecho ya están saliendo de la época de lluvias, para nosotros apenas va a empezar.
2: Chale.
3: Ellos salen, nosotros.
0: Literal. Oigan, los que se hicieron también virales este fin de semana porque ya empezaron su gira hasta que se nos hizo, fue Lucero y Mijares, que mucha gente estaba diciendo ex goals, cuando te puedes llevar también con tu ex, que hasta ex empiezas a bromear y empiezas a pasártela bien en el escenario y empezaron a bailar y a cantar ¿Qué te pasa? Por cierto, muy criticada la chambrita que llevaba Manuelito.
1: No, Mijares, a ver, el maestro Manuel Mijares es un interpretazo, mire. Pero se viste como Zahid García Solís.
0: Sí, más o menos. Ahí está, mire. Ahí está la chambrita que llevaba Miguel, que era como Citru. No,
1: Exacto, estaba rara.
3: Se viste muy hipisón, ¿no?
1: No, se viste raro.
2: Se asaizó.
0: ¿Qué te pasa? Y estaban cantando que estas. Qué guapísima se puso Lucero, ¿eh?
1: Ah, pues al divorcio a las mujeres y le sienta bien perrón. El que se madrea, pues es el hombre.
0: Pero qué bonito que se lleven así. Usted imagínese. Pues,
1: pero ¿cuánto duraron en llevarse así?
0: No, pues muchos años.
1: Hay gente que trabaja, que quiere llevarse así.
0: Lo que pasa es que lo que dicen las malas lenguas es que cuando nos enteramos nosotros del divorcio ya llevaban muchos años separados.
1: Así como hay el dicho que dice que para pelear se ocupan dos, sí. Para llevarse bien se ocupan dos.
0: Claro. Pero usted sabe que entre los ronquidos y que los dos son divos en muchos aspectos, Manuel Mijares y Lucero tenían casas como Frida y Diego. Eran vecinos, pero cada uno tenía su casa.
3: De hecho, su hija siempre dio la declaración que ella se sacaba de onda porque decía, güey, pues están divorciados y ¿por qué se llevan así? Como que ella le...
0: Y cada rato iban uno a la casa del otro. Ay, es que voy por azúcar a casa de tu papá.
1: Era tu azúcar. Era tu azucarota, chiquilla.
3: No, pero ellos tienen una madurez. Ellos que se pueden llevar como compas.
2: No tendrás una tacita de azúcar y bolas, pásale a la cocina.
3: ¿Nomás tuvieron una hija o...?
0: No, dos.
1: Tuvieron a esta, la...
0: A Manuel y a Lucero, los dos.
3: El... Niño, el chavito no está en el ojo.
0: ¿Cuál greñudita? No se llama
1: la
0: greñudita.
1: No sé cómo se llama, pero la greñudita, pues. La
0: que se llama Lucerito. Y su hijo se llama Manuel, pero a él no le gusta.
1: La cantada.
0: No le gusta. Sí. Nos vamos a ir una pequeña pausa, pero al regresar, ¿se viene ya el regreso de Luis Miguel?
1: ¿Por qué le dije greñudita? Pues, pero lo dije en buen plan.
0: ¿Qué le dice greñudita?
1: Greñudita, pues, en la chinita, pues. La greñudita, sí.
0: Pues
1: la...
0: Es que sí, tiene el pelo abrocolizado.
1: Sí, pues, homie.
0: Oiga, regreso después de esta pequeña pausa, porque ya se nos viene el disco de Luis Miguel. Viene con gira, viene con disco.
1: Viene con dueto, con Peso Pluma. No te creas, se me lo está inventando yo.
0: Bueno, pero de regreso platicamos.
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0: El Sol de México saca álbum nuevo. Vienen featurings, vienen ahí colaboraciones con Jerry Mua. Va a haber la de Martillazo en el Ano con este.
1: No es cierto, con, señor.
2: Danny Flow.
0: No diga eso. Viene Tito Doble P.
2: Junior H.
0: Junior H. No
3: es cierto. Vega.
0: Y Netón Vega en su nuevo disco. ¿Es, no. ¿Esto es cierto?
1: Ay, es verdad, no, es absolutamente cierto. No. Fue el músico y productor Paul Jackson Jr. aquí en los Estados Unidos, en Los Ángeles, en Westlake Recording Studios, junto al ingeniero de sonido David Reitas. Donde subió una foto con Luis Miguel. Don Cheto, ahí está la foto que la subió Paul Jackson, esta foto que después bajó. Dice, gran sesión anoche con Luis Miguel, qué bendición. Ya está preparando su disco completamente de estudio y la gira para 2027 y 2028, donde va a ser una gira mundial, donde va a recorrer no solo México, Estados Unidos, sino Latinoamérica y Europa, señor. O sea, viene una gira muy perra de Luis Miguel, donde va a estar cantando sus éxitos y además con disco nuevo bajo el brazo, ¿cómo ve?
0: Qué bueno, está el Sol. Y no, él no hace featuring, ¿verdad?
1: No le gustan los duetos. ¿Alguna vez grabó uno con Michael Jackson que nunca vio la luz?
3: ¿O sí?
1: Que nunca vio la luz, señor, porque pues al parecer a alguien no le gustó cómo quedó la colaboración.
3: Los permisos también de las
1: compañías. Y decidieron no. Es que creo que el que sacó un disco de duetos fue Michael Jackson y Luis Miguel iba a ser parte de ese disco y a alguien no le gustó cómo quedó al final la canción y pues decidieron no sacarla. Pero Luis Miguel es muy muy parco, muy especialito para sus cosas de trabajo. De hecho, esa foto de Paul Jackson que Paul Jackson subió, se ve que después le pidieron que la bajara porque la foto desapareció a las horas de haberla subido.
0: Sí, a lo mejor dije, no la subas porque luego la raza va a saber que aquí anda.
1: Sí, la raza va a saber que está aquí en Los Ángeles, la raza va a saber dónde lo sigue y va a tener a los paparazzis encima. O ya saben dónde está Westlake Recording Studios, sí, y van a estar ahí claro, a las afueras esperando a Luis Miguel para agarrarlo.
3: Pues sí.
1: Entonces, bueno, mucha gente ya sabe que...
0: Pero si estaría bien uno con uno ahí con Tito Doble P, ¿no? Una rola allí con... ¡Ay, mamá!
1: No. Yo creo que si Luis Miguel hace duetos va a ser con gente que canta.
0: Pues Tito Doble P canta.
2: No, imagínese pues, ¿con quién estaría bueno una? ¿Quién está de moda? Que dijeras, cántate una.
0: No, con Karim León.
1: Con Karim o con Nodal.
0: Con Nodal.
1: Sí tenemos, exponentes. Sí, sí tenemos exponentes de la música mexicana.
2: También con Peso Pluma. ¿Con Peso Pluma? Ah, Peso Pluma se aventó.
1: Que canten bien, pues.
2: No lo dije yo.
0: Mira, está bueno el jugo de naranja.
1: Sí, soy Said en mis redes sociales. Sí, soy Said.
3: La saladita, sí.
1: 40 seconds. Bueno, pues ahí está. Vamos a ver qué dice Luis Miguel.
0: O
1: vamos
0: yo
1: a ver.
0: Con Luis Miguel. También puedo ir a cantar una.
2: Dijo gente que cante.
0: Ustedes no me han oído. A Leili, yo ya mejoré mucho en la cantada.
1: ¿Sí mejoró? ¿Sí? Ah, yo lo acabo de oír.
0: Mejoré.
1: O sea, sí que digas, está karaokero.
0: O sea, sí estoy todavía a nivel karaoke, sí, pues, pero
1: karaokero, sí.
0: Sí ando ganándome un cuarto lugar en un concurso de canto.
1: ¿De karaoke?
0: De karaoke.
3: Como
0: karaoke,
3: le comentaban, sí, a los pobres que cursaban el Tengo Talento, Mucho Talento, ¿no? Hasta a nivel karaoke, pobrecitos.
0: En el rancho canté cuando fui y me dijeron, ahí mi familia me dijeron, ha mejorado mucho. Le dije, pues es que estar oyendo a tantos sabios ahí.
1: No, sí, no canta mal.
0: El otro día mi amigo Carlos de North Carolina, uh-huh, me dijo que si no enseñaba a cantar a su hijo... Yo no sé enseñarlo a cantar, yo de ondi güeyes. Lo puedo ir y decirle, a lo mejor te falta hijo, pero ya yo señalo, no sé ni yo. Regresamos.
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0: sea, como estoy como delgadacé, pero apapadón. Familia, buenos días, 12 de octubre, 5 después de la hora. Oiga, si usted tiene algún caso criminal que quiera compartirnos para dar, darles un sur, ¿verdad? Un norte a su caso, a ver por qué le puede hacer, en qué problema tan grande está metido. Está con nosotros de la Liga Defensora Gonzalo Sansores, de la Liga Defensora, que son abogados, tienen un departamento de abogados ahí, de la barra de abogados de la Liga Defensora, expertos en casos criminales, casos de drogas, casos de violencia doméstica, casos de no licencia, casos de tiquitis de tráfico, etc, etc. ¿Cómo estamos, Chalo?
1: Buenos días, Don Cheto, y muchas gracias por tenernos aquí otra vez, y muy bien. Pero mira, esa playera y esa cachucha que tiene está buena. Estoy esperando el mío.
0: Te voy a mandar el cachucho y la playera y ahí quedamos a mano con aquello.
2: No, señor. No. Le tiene que pagar a...
3: Ese es un agradecimiento.
0: Al rato me pongo a mano contigo, hijín. Oye, Gonzalo, ¿cuáles son los tipos de casos que la Liga Defensora en su departamento de casos criminales lo pueden ayudar a la people?
1: Ok, so si lo arrestaron por violencia doméstica, por abuso de drogas, posición, venta de drogas, chocar y huir. Esos son casos criminales, delitos menores, felonías. Si te han arrestado por cualquier cosa, te podemos ayudar. Ahora también, si le dieron un ticket yendo muy rápido, cruzando la línea donde no debes de cruzar, no parar en el stop sign, luz roja, esos también le podemos ayudar. Y es importante que no los ignoren, porque esos tickets de tránsito pueden llegar a una suspensión. Y después, si sigues manejando, puede llegar hasta cárcel. O algo tan sencillo se puede pelear para que no se te vaya a afectar en un futuro. Y también, más importante, las investigaciones. Cuando un oficial te deja una carta de ellos diciendo, hey, queremos hablar contigo por esto. Tú tienes el derecho de hablar con un abogado para que así no te vayas a incriminar. Muchas personas no saben cuando están en esas situaciones, se van a incriminar ellos mismos y dicen todo a la policía. O sea, acuérdense, en una investigación, que lo más importante es también una posición donde tienes que tener un abogado.
0: Quiero invitar al público a que nos mande su mensaje aquí a los Instagrames de nosotros. Bravo Giselle, si sois ahí, del Chino al Aire, Don Cheto al Aire, para las preguntas con Gonzalo. Oye, Gonzalo, te iba a preguntar tú, ¿en una infracción de tráfico la policía puede checar el carro o cómo, qué tiene que suceder para que la policía me diga que no hay checking your car allí?
1: Ok, número uno, si el policía te pregunta, hey, quiero checar el carro, te pregunta, y tú dices sí, pues ya le dices permiso, eso no importa. Pero vamos a decir que no le dices permiso y solamente te paró por una infracción en la ley, estaba yendo muy rápido, te paró y tenías tu licencia en orden, tienes tu aseguranza, registration, no tienes ningún orden ni arresto, todo está limpio, no te puedes sacar por ley de tu carro, ¿ok? Y checar adentro de tu carro. So, si tienes todo en orden, no lo pueden hacer. Ahora, si no tienes tu licencia, ahora te pueden sacar del carro. Si no tienes aseguranza, te pueden sacar del carro, ¿ok? Ahora también, si se acercan en el carro y ven una cerveza destapada en el asiento de atrás y lo pueden ver a pura vista, también ahí te pueden sacar del carro. O si ven una navaja o una arma o drogas en el asiento de atrás y lo pueden ver, también te pueden sacar del carro. So, si no hay nada que pueden ver, tienes todo en orden, no te pueden sacar del carro. Y si te están preguntando, acuérdese, cuando alguien te pregunta algo, no importa quién es, tú siempre puedes decir no.
4: Dice por acá, Chalo.
0: ¡Chalo!
4: Mi hijo tomó sin permiso mi auto y al parecer tuvo un problema en un accidente. No se quedó para intercambiar información y la policía vino a la casa a buscarme. No me encontraron porque no estaba, pero ¿qué les digo cuando los vea? O sea, si mi hijo fue el que pasó. Al carro no le pasó nada, pero no sé si al otro sí.
0: Dile, como dijo Arjona, ¿juitis tú? ¿Pues sí, no? Pues sí. ¿O qué?
4: Pues no sé qué nos
0: diga. A ver, Chalo, ¿me puedo echar yo la culpa por mi bebé?
1: Ok, so mira, si te está viniendo la policía para hablar de un caso de chocar y huir, te están buscando porque tienen las placas. Y cuando tienen las placas, está registrado a la casa del dueño, punto. Es por eso que está la policía, no saben nada más que eso. Ahora, tu deber no es mostrar quién fue o quién no fue. Tu deber es decir, ¿sabes qué? ¿Qué información tienen en mi contra? Es más, en ese momento cuando están preguntando, hey, ¿qué es lo que pasó? ¿Quién tuvo tu carro? Esto, lo otro. tú no tienes que contestar ninguna pregunta. Tal vez se moleste la policía, pero es parte de su cómo se ponen sus trajetes de ellos. Bueno, y ellos te van a empujar, poner la presión en ti en orden para que tú empieces a hablar. Pero en ese momento, cuando están investigando, como había mencionado, tú tienes el derecho de guardar silencio para que así no tengas que decir nada. No tienes que incriminar a quién fue, porque si ellos tienen esa información, quién fue, pues que ellos vayan a buscar a mi hijo por su parte. Pero yo, no es que no quiero decir nada de mi hijo. Yo no tengo que decir nada de nada. Y todos tienen que saber que tienen ese derecho.
0: A ver, yo tengo aquí una detalle en buena esta, dice, Don Cheto. Ay, de la tiznada.
2: ¿Sí la tiene o no?
4: Yo tengo que
2: sí,
4: una.
0: No, ahí está, ya la encontré. Dice, andaba dándome las del Chapo Guzmán y andaba vendiendo drogas, cosas pequeñitas nomás para tirar party. Pero en lugar de ir a la cárcel, nomás me dieron libertad condicional. ¿Qué pasa si me vuelvo a meter en problemas? Estoy pensando volver a vender.
2: No entiendes.
0: Ay, esta raza. Ay. A ver, pero está, ey. O sea, déjenla que se la dé del Mayo Zambada aquí al amigo.
2: En el mes de la herencia hispana.
0: En el mes de la herencia hispana, esto es un orgullo latino. ¿Qué le decimos al orgullo hispano aquí que lo agarraron por venta minoritaria de drogas y dice que tiene libertad condicional? Si lo vuelven a agarrar vendiendo otra vez aquí a Don Chapo aquí, ¿qué le va a pasar?
1: Pues número uno, no lo haga. Porque se va a meter en problemas peores. Ahora, una pregunta. ¿Él dijo qué tipo de droga fue no quería decir?
0: Le pregunto al vato.
4: Dice sí. Por acá,
0: Chara. Vamos a suponer que fue peri, que fue pues wiri, okay. Wiri, pues.
4: ¿Cuál es el wiri,
3: wiri?
0: El wiri, pues.
2: No, why.
0: El wiri, el perico, pues.
1: Okay. Wiri, ok, zona. Mira. ¿Pero qué el perico ver? hoy en día.
0: Cuando periqueas estás, wiri. Wiri, que fue pues, okay. Cocaína, soda, perico.
3: Polvito wiri. Blanco.
1: Ok, so el perico es el número, es el top tier droga. So si te encuentran con perico, ese te pueden dar sentencias máximas. Pero el peor es hoy en día es el fentanyl. Segundo, el heroin. Tercero, el
0: coco. ¿Tú cómo lo dices, Chalo?
1: Ok. Segundo es heroin. Tercero es cocaína. Ok. Pero los tres se llevan. So, cualquier es peor. Ahora, si le encontraron vendiendo ese tipo de droga, ok, y ya le dieron una sentencia que no tuvo que ir a la cárcel, tuvo un buen abogado, porque usualmente vas a la cárcel. Ahora está bajo libertad condicional. Tienes que entender que hizo un trato con el juez. Juez, ya no voy a cometer ningún delito, no voy a la cárcel, estoy bien. Y si viola ese contrato, número uno, pueden reabrir su caso, no por los datos, pero para la sentencia. Y le pueden dar por mínimo 2 años por el cargo viejo. Ahora, si lo están vendiendo de nuevo, le pueden dar tiempo por el nuevo caso. Y también porque tienes que entender que cada caso criminal tiene mínimos y máximos. O el juez va a querer darle a esa persona los máximos, porque no solamente lo agarraron vendiendo drogas ya que tuvo un antecedente, pero también estaba bajo libertad condicional.
0: Okay.
1: Eso es, imagínate que tu hijo está castigado por hacer algo y durante que está castigado hace lo mismo. Como padre te vas a molestar el doble, sí, porque no solamente ya estabas castigado, hiciste la misma cosa cuando estabas castigado. So, que no lo haga, por favor, porque se va a meter en problemas. Y también tienes que entender que cuando ventas de drogas, hay ojos y tal vez lo están siguiendo para ver si va a mover otra vez.
0: Oye, Chalo, voy a despedirme, Chalo, con una personal.
4: Es que aquí
0: personal, ver. Dice, Gonzalo, nomás por chismear contigo. ¿Qué harías tú con la señora que sobrevivió a las inyecciones letales si fuera su abogado? ¡Wow! Gran pregunta, Chalo. Sí. Es un reto para ti. ¿Do you know what we're talking about?
1: Pues mira, la señora la quieren matar por su sentencia y sobrevivió el first attempt. So lo que van a querer hacer es abrir de nuevo para hacer ese tipo de acción otra vez. Y el abogado puede decir, hey, ya la pusieron por algo feo y no murió. Ahora es algo como torture. So vamos a decir, le están torturando a la señora. Ya déjala que vive su resto de su vida en la cárcel y ya estuvo. Imagínate, Porque te van a matar, no dice que vas a salir de la cárcel. Esa persona nunca iba a salir de la cárcel. So, sus crímenes que la están acusando era algo tan feo que la querían matar, pero ya intentaron. Y hacerlo otra vez es injusto. So, en vez de que le den otra vez, deja que vive su vida en la cárcel, el resto de su vida, y ahí termina su vida de esa señora.
0: A ver, Chavo, no la tiene que matar otra vez. Una pregunta personal. Esta es personal y es seria. O sea, ¿quién puedes tú apelar? Es que no sé cómo se dice apelar. Appeal. Can you appeal to higher powers on court? O sea, tú puedes apelar a Dios, a milagros a la hora de estar ante la corte. O sea, no puedes tú como abogado decir, ¿no cree usted, señor juez, que esto fue un milagro que Dios quiere que ella viva? No.
4: Déjela libre.
0: Te voy a decir por qué te pregunto. Porque yo sé que van a decir todos, no, claro que no se puede. Pero ¿por qué si cuando en Estados Unidos vas a decir, juras ante Dios, no decir la verdad, decir
4: la verdad?
0: La verdad. O sí. Sea, ¿por qué si ante Dios sí juras decir la verdad, pero no puedes apelar a Él o a un milagro a la hora de del proceso?
1: Lo hacen por esa razón. Don Cheto, lo hacen por la razón por eso. Usualmente, cuando tú lo pones abajo de Dios, es entre tú y Dios. Si tienes una persona que cree en Dios, tú sabes lo que estás haciendo. No solo estás jurando en el nombre de Dios que es verdad lo que estás diciendo. So, la verdad no es entre el público, es entre tú y Dios en ese momento. Okay. So, no es que pasó un milagro. En ese momento estás diciendo, ¿sabes qué? Yo ante Dios, porque yo creo en Dios, yo voy a decir la verdad. Y ahora, si estás mintiendo después de poner el nombre de Dios ahí, es por eso lo hacen. Es entre tú y Dios. Pero si se encuentran que la persona estaba mintiendo, ahora es otro tipo de cargo, felonía, que te puede dar un enhancement en tu sentencia. So, es por eso lo ponen ahí. No porque, es porque es entre tú y Dios y tú vas a decir la verdad.
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0: ¿Tienes
4: bomba?
0: ¡Bomba, Chalo!
1: ¡Bomba! Con la policía, callado. Con la mujer, igual. Pero con el perro, acabé acostado. ¡Bomba!
4: ¿Y qué tiene que ver el perro? ¡No, Chalo, no! ¡A ver!
0: ¡No, Sofía! Con la mujer peleé, pero con el perro acabé acostado.
4: No sé.
1: Sí, exacto, Don Cheto. Sí lo entendió, Don Cheto.
0: A ver, ya me voy a inventar una. Cuando
4: I don't know, dude.
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4: ¡Ay, esto, madre!
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0: Don Cheto, muchas gracias, público. Muchas gracias, people, por todo el apoyo el día de sábado por lo de las gorras. Ya se están mandando.
1: ¿No les iba a traer las que le ordenamos?
0: Yo las traigo mañana las traigo. Vale, mañana las traigo. Oye, saludos a mi compa Gabriel Palacios, hasta allá, hasta Alabama, con mucho cariño. Un saludo, viejo. Se le quiere harto. Señores, vamos al tema del día de hoy. Les tengo un tema.
1: A ver.
0: Y esto vamos a hablar de racismo, señores. Muy espérate, bien. Pero no se me acelere, no se me agüiten, persen.
2: Racismo.
0: Racismo, ¿de dónde viene la palabra racismo? Le viene de la unión de dos elementos, que es primero raza y el ismo, que es un sufijo que quiere decir como griego, que quiere decir así como... doctrina.
3: Rechazo.
0: Doctrina, quiere decir doctrina. Entonces, el racismo es una doctrina basada en la idea de la raza, una ideología basada en la idea de la raza. De ahí viene la palabra racismo.
2: No le entendí ni más.
0: Bueno, que el racismo tiene su raíz etimológica. Pero lo que te voy a contar es, de hecho, tú tienes mucho que ver en este tema.
2: Yo soy de piel humilde.
0: Porque hoy vamos a hablar de microracismos que decimos y no nos damos cuenta, pero sí nos damos cuenta, pero nos hacemos mensos, que todo el día estamos haciendo microracismos, señores.
2: No, y más en esta época ya todo lo que dices es racismo.
0: No, yo creo que no, yo no estoy de acuerdo. Yo creo que debemos asumir que todos somos microracistas.
2: Sí, ah, sí, güey, güey.
0: Por ejemplo.
2: ¿Cómo?
0: Cuando tú dices algo entre hay que mejorar la raza, ¿ahí estás siendo racista?
3: Sí, claro.
0: ¡Ah, perro! ¿Y andas con una güerita, chino?
2: Ah, pues racista. Para mejorar la raza.
0: Exactamente. Tú estás pretita, pero pues yo estoy aquí porque voy a mejorarte la raza. ¿Ese es un microracismo?
1: Sí.
0: Ok, y tenemos varios microracismos. Entonces ayer dije, voy a hacer una lista de microracismos que nos aventamos every day. Y que estamos siendo racistas entre nosotros.
3: Yo solamente voy a comentar que no me parece que no hay raza que yo conozca más que la mexicana de racista.
0: Híjole, en exclusivas, ahí, García. ¿Por qué?
3: Somos bien racistas, somos bien racistas.
0: A ver, sí, cuando imitamos el acento indígena, o sea, cuando ya le hago, ay, que es esto, lo otro.
3: Racismo.
0: Es un micro racismo, señores. Uh-huh.
2: ¿Cómo habla?
0: Cuando cuando el chino llegó a vivir a Chocotlán de Texcoco.
2: No, a San Miguel.
0: Ay, llegó Junior, está re guapo.
2: Ah, fui a la secundaria, San Miguel Tlaxpan.
0: Ey, te mandó a saludar a Casimira.
2: Ah, sí.
0: Estoy haciendo un micro racismo.
2: Y tenía costrita aquí.
0: Ay, mi papá ya dice que le da cuatro chifas. ¿Ya? Es microracismo. Eso que acabas de hacer, tú es microracismo así, o sea, prietitas y con costrita aquí. Es un microracismo esa madre.
2: Pues casi estaban.
1: Hacemos el microracismo, por ejemplo, cuando hablamos de diferentes partes de México.
2: Sí,
1: claro. Por ejemplo, del norte al sur.
0: Ah, y claro, así. Referirte como el chino cuando dice que te infestados de michoacanos. O que le dice
2: oaxaquita. Pero es que sí estamos infestados.
0: O que dice pueblita. O que decimos cositas así. O sea, sí, son microracismo, chavalada.
2: Claro.
0: Entonces hoy nos vamos a quitar la chamarra y hablar de microracismos que hacemos. Sí. Yo tengo aquí mi listita. Ustedes piensen los suyos, ¿eh? Cuando asumimos que una persona por su vestimenta no tiene el dinero suficiente para un producto.
2: Bien, ah, sí.
0: O sea,
2: pobrecita.
0: Tú estás ahí vendiendo en la tienda Apple y llega una persona con... Pues no bien, no vestida de...
3: Con guaraches.
0: Chancludita. Chancló andam. Llega la Ferrari, vaya. Tú dices, y ella dice, oiga, va a ser doble racismo aquí. Oiga, no tiene el iPhone 18. Y el vato así como, oh my God. Y deja ver si lo tengo, ¿ok? Y por dentro, esta señora que va a andar sabiendo el iPhone 18, no va a ahorita que le diga que cuesta 1,700. Oiga, pero es caro, ¿eh? Si sabía que cuesta mil, ¿cuánto cuesta?
2: $2,000,
0: ¿verdad, señora? Y a lo mejor la señora... Viene a vacacionar porque ya tiene 800 hectáreas de limones allá en Michoacán.
2: Y quiere 5 cash para llevar.
0: Y quiere llevarse 22 iPhones 18 para toda la familia. Sí. Y trae cash.
2: Claro.
0: En el morral que trae allí, trae pacas y pacas de dinero. Pero ya está el microracismo pensando que, por como se ve la señora, no puede comprar un teléfono. Microracismo, señores. Sí. Microracism, sí. ¿Qué tenemos?
3: Cuando vemos algo y decimos, ¿se ve bien paisita?
0: Ese es microracismo. El otro día yo calmé a un amigo, le dije, no me gusta que diga esa palabra naco. Porque para empezar, los que la usan son los más nacos. Saludos al chino. Ahí te va.
2: Depende.
0: Ahí te va. El otro día se hicieron, funaron. Sí, funar. Me odio esa perra palabra, funar. Pero siento que como para andar
3: con la chavalada.
0: Andar con la chavalada la voy a tener que usar. Sí. Pero a unos vatos que se llaman Par de Tres, que son unos guaysicans.
1: ¡Ay, los amo!
0: Que dije, la huevo, que los amas. Eso es un microracismo. Amar a esos güeyes, eso es microracismo.
1: ¡Los amo!
0: Que dijeron, todos los apellidos que acaben con es, súper naco.
1: Pero es que la gente López, se lo toma Ramírez, muy en serio, güey.
3: Martínez, González.
0: Martínez, González, todo súper naco, güey. O sea, que tú...
3: Pérez.
0: Güey, desayunar huevito, güey. O sea, súper naco, güey. O sea, esos güeyes, es que obviamente no los tomas en serio porque dices, pinches,
1: va. Es que están bien tetos.
0: Sí, o sea, chismorros, no saben ni la O por lo redondo. Pero ahí te va. Burlarte de apellidos,
2: Si eres López,
0: No, por ejemplo, apellidos mayas. O apellidos andinos, o me explico, o sea, apellidos mayas. ¿Cómo te apellidas? No, pues no sé, dime un apellido.
3: No, maya. Pero sí, también decirle a la gente de, ¿por qué te pusieron Britney si tienes cara de Guadalupe? ¿Racismo?
0: ¿Microracismo? ¿Cuántas veces he sido yo microracista contigo? O sea, todos los días. Dame una aguantada.
2: Tú tienes cara de José. Te has puesto José.
0: Sí, o sea, Elvin. Ah, ¿Este mendigo? ¡Pone la cámara! ¡Pone la cámara! Este dientes falsos. Nariz de chile cuaresmeño. Cejas de gusano quemador. Pelo de tacuachi. Se llama Elvin. ¡Elvin!
2: Oh, qué padre, Juanini. ¿Cómo es?
0: ¡Tiene cara de Anselmo!
2: Sí, literal.
0: ¡Anselmo! ¡Anselmo!
2: Díganme,
0: Chemito, Chemito.
2: Díganme, Demetrio, Demetrio, Demetrio.
0: Chemo. ¡Tienes cara de Anselmo!
3: Oye, Chemo.
0: Estoy siendo microracista con Anselmo.
3: Sí.
2: No, ¿por qué Anselmo?
0: Te bautizo con el nombre de Anselmo.
3: Oiga, dice que, los chilangos o la gente del Distrito Federal es muy racista cuando dice... Pareces de provincia.
0: Ah, ¿esa es otra? ¿Pareces de provincia?
1: Claro.
2: Nosotros no decimos de
0: provincia. A ver, ahí te va un microracismo que el chino dice mucho. Y varios de nosotros, pero ahorita hay que tirar al chino. Hacer bromas del color de la piel de la pareja.
3: Ah, sí.
0: O sea, como, ¡ay! ¿Y dónde agarraste esa güerita? O sea, como, ¿te peló ya tan güerita y tú tan prieto?
3: Pues yo soy de color humilde, míreme.
0: No, tú eres de color carrito de tamarindo. Ese yo no sé tú de dónde la das, de acá, de la high.
2: Ah, pues color humilde, pero... Ahora que tenga mis ojos.
0: O grises. Por ejemplo, ¿y ese prieto por qué anda con esa güerona?
1: Ah, sí. Es
0: un microracismo.
1: Es muy común esa también.
0: Es un microracismo. Otra, esta me la han dicho a mí. En veces, cuando yo me pretendo hablar más o menos bien, pues me salen dos, tres palabras, ¿verdad? Y a mí me han dicho, oiga, pues para ser de rancho hablo usted muy bien. Es un microracismo. O sea, gracias, pero es un microracismo.
1: Pero es una ofensa.
0: That's a microracism right there.
1: Sí.
2: ¿Sabe cuál tenemos mucho todos y más aquí en Estados Unidos? Este lo acaba de mandar Leti y es cierto. Vas caminando en la calle y viene un moreno, te da miedo. Luego lo piensas que va a pasar algo malo.
0: Microracismo,
2: ¿eh? Es de, güey. Es microracismo. Ya lo ves y. Ay, lo ves.
3: O llega el chino y escondemos la cartera, también es microracismo, ¿no?
2: Sí, la verdad.
0: A ver, pero ahí te va una. Andar, por ejemplo, en las calles del Nuevo Los Ángeles, que yo le llamo Nuevo Los Ángeles.
3: ¿Cuál es Nuevo Los Ángeles?
0: Nuevo Los Ángeles es como este Los Ángeles nuevo que estamos viviendo una era nueva en Los Ángeles donde ya hay puestos de comida en todas las calles. Sí. Y el decir, aquí estamos afellando la calle, ¿es un microracismo?
2: No, esa es una realidad.
3: Sí, estamos afellando.
2: Sí, estamos afellando, ¿no?
0: Sí. Ah, bueno, yo pregunto si es un microracismo, ¿ok?
3: No, yo por ejemplo, cada rato que voy pasando por cosas, digo, guero, y mi marido me dice, racista.
2: No, es que sí.
3: Es que cada que voy pasando por algún lado,
0: me dice, guero, que Venom. Andábamos en un lugar, ¿quién sabe? Fuimos a comprar un perfume.
3: Ok.
0: Y fuimos a un lugar, de perfumes, perrón.
3: ¿Tuvieron una cita entre las dos?
0: No, el vato me acompañó. En realidad andamos comprando algo más y dije, ¿sabes qué? Debo pasar por un perfume. Porque le iba a mandar un intercambio a mi amigo Arturo. Uh-huh. Y es que un perfume. Uh-huh. Le da un perfume. Uh-huh. Entonces, estábamos en un elevador en, ¿cómo se llama? Abajo tierra. Y curiosamente, aquel andaba con ropa de trabajo y yo andaba como ando siempre, que es...
3: Fodongo.
0: Pantajón. Se bajó una morra hermosa. Íbamos hacia el elevador y la morra iba y nos vio y dijo, oh my God, is too ugly Mexicans. Este crackhead del Venom, que está bien ñengo, y este viejo gordo con cara de torturador.
3: Sí.
0: Entonces la morra, llegamos al elevador del piso del ¿cómo se llama? Del parqueadero en bajo tierra.
1: Estacionamiento, fíjate.
0: Y la morra, se abre el elevador y la morra lo que hace es cuando ve que entramos a la puerta de dentro del elevador, del donde está el elevador, la morra se para y empieza a marcar. Y se abre la puerta y nosotros sí como que esperándola y ella... Y no se subió al elevador. Porque dijo, no
2: va a subir, güeyes,
0: no se va a hacer el elevador. Con estos dos mexicanos, craquetos aquí. Crackheads. Y le decía al Beno, ya ve, por su culpa, y yo, por tu culpa.
3: Yo tampoco me hubiera subido con ustedes.
0: No, pero o sea, está bien, microracismo. Vamos a seguir
3: aquí. Si no los conociera, pues, si no los conociera.
2: Hey. Dice, nosotros mismos con los niños, cuando salen güeritos, bien que les decimos, ay, ay, ay, son hijos de lechero.
0: Ah, ese es microracismo. ¿Y este por qué salió de ojo azul?
2: Hijo de lechero.
0: Microracismo.
2: Dice, y cuando son morenitos, bien que les decimos, ay, ¿es adoptado o lo sacaste del basurero?
0: Sí, ah. A ver, entonces dice, Don Cheto, mi ruca es de Fajardo, Guanajuato, y tienen un acento especial y los arremedo. ¿Es microracismo?
1: Sí.
0: Yes, it is.
1: Claro.
0: Yes, it is.
3: ¿Decir que los de Zacatecas o los de Monterrey son codos es microracismo?
0: Es microracismo.
3: ¿Sí?
0: Sí.
1: Claro.
0: O sea, no decimos que es mentira, pero es microracismo.
2: Sí. Microracismo. Decir, salir de Guatemala para entrar a Guatepeor.
0: No, los de Guatemala lo toman a mal, pero eso no es microracismo. Yo ese dicho yo lo voy a defender.
1: Pero siempre los
3: guatemaltecos lo toman a mal.
0: Es que es no estamos diciendo que Guatemala está mala. Es que Guatemala
3: termina con mala.
0: Con mala. Y te fuiste de algo de mala a peor. No está hablando que de Guatemala está mala y
1: es fuiste como el juego de palabras.
0: Es un juego de palabras.
2: Pero.
0: Yo me he metido problemas con guatemaltecos porque odian de cuando uno dice, no, y salí de Guatemala para meterme a Guatepeor.
3: Sí, los guatemaltecos odian ese dicho.
2: No se refiere a ustedes.
0: Que no nos referimos a Guatemala en sí. Si hubiera un lugar en México que se llamara...
3: Comala.
0: Bueno, Cuchamala o Comala. No, salí de Comala para meterme a...
2: Es que no queda.
0: Guatepeor. No suena bien. En fin, sigamos.
3: Lo que usted hace con Aquarius todos los días es microracismo.
0: ¿En qué aspecto? Es burla, straight up burla. A ver, como yo voy a hablar así, como Aquarius.
3: Sí.
0: ¿Los unicornios existen? Sí. A ver, Aquarius, ¿este da microracism?
4: Pues sí.
0: ¿Por?
4: Porque como, no sé, siento que... Como me veo, pues, cree que...
0: No, como usted... No. Yo como te ves, no te critico. Estás muy guapa. Y luego te veo unas fotonas que subes ahí con los payasos, hija. Cállate.
1: Los payasos.
0: Pero nomás como hablas, pues...
2: las de OnlyFans. Anda con todo rifando en las OnlyFans.
0: Anda ahí, man.
2: Ya, vatos, me dijeron. ¿Qué onda? Pasa el Only de la... Hijos de la...
0: A ver, dice Don Cheto, yo trabajo en un restaurante mexicano. No diga mi nombre. Y cuando llegan los mexicanos, digo, ahí vienen estos pinches paisas enfadosos que ni propina dejan. ¿Es microracismo?
2: Sí. Ay,
0: no es micro, es maxi racismo, mi compa.
2: Dice, es micro racismo. Si yo veo uno de la América y le digo, ¿es gay?
0: No, es nomás una realidad. No se crea, no. Es una realidad.
1: Pasan de lanza.
0: Dice. No sé si es microracismo. Tenía que ver con los niños chiquitos también. Dice Don Cheto, cuando yo nací, mi mamá es blanca y mi papá moreno. Y la misma familia nos decían, ¡ay, pero están morenitos!
1: Sí.
0: ¿Estaban siendo microracistas?
1: Claro.
0: Sí, como, ¿para qué salió morenito, no? Salió muy morenito. Dice Don Cheto, usted cuando dice, es que soy de Guadalajara...
3: Cuando dice que yo soy de Guadalajara,
0: no, cuando yo digo así como pizza, taxi. No, es que en la pizza y el taxi. Y que tú dices, se dice taxi, pizza. No, el sexo.
3: Eso soy de Guadalajara.
0: Que, no, es que soy de Guadalajara y así hablamos allá. ¿Es un microracismo?
1: Sí, machista.
0: Ahora cuando dicen 7, vale, 8, 9, 15.
1: Es microracismo.
0: Es microracismo, ¿verdad? Ok, claro. Está bien, ¿verdad? Don Cheto, Oaxaquitas. Cuando nos dicen Oaxaquitas, eso es un microracismo.
1: Sí, obvio.
0: Machín, querida. Machín. Sí, es. A ver, decirle a un sinaloense, ¿de dónde eres? De Sinaloa, saca el perico, ¿es microracismo?
2: Sí.
3: Decirle a todos.
0: Saqui, pero sí es.
3: Decirle a todos los asiáticos chinitos es microracismo.
0: Decirle. Sí.
3: A todos los asiáticos decirle chinitos, ya llegó la chinita, les viene el chinito, es microracismo.
0: Va.
2: Dice, soy culpable de ser microrracista. Si veo a los gitanos que usan a los niños para pedir dinero y no trabajan, les digo, ¿quieres trabajo?
0: A ver.
2: La gente...
0: No, nomás te estás de alguna manera... No estás ni siquiera dándoles una oportunidad real. Nomás estás queriéndoles como calarlos a ver qué te dicen. A ver, dice, Don Cheto, ¿ustedes trabajan peruano con ustedes? Creo que ya no.
3: Ya no.
0: Ya no, no lo corrieron. ¿No? Sí. Dice, quería que le preguntaran a su compañero peruano si cuando dicen, soy de Perú, y nosotros los mexicanos decimos, ¡ay, la señorita Laura! Ellos lo consideran con racismo.
3: Sí.
0: Yo te puedo decir que yo tenía amigos peruanos y odian.
2: A la señorita Laura.
0: Saquemos a la señorita Laura a la primera de cambios cuando dicen que son de Perú.
1: Sí, de referencia.
0: Ya. Odian esa madre.
1: Ahí le va esto, dice, decir que todos los de Durango, Torreón y Zacatecas tenemos los dientes amarillos es microrracismo.
0: ¿Pero qué? Pero sí.
3: ¿Se lo tienen?
0: No, lo que pasa es que ya la agua tiene muchos minerales. Mm. Sí, tú, toda esa zona que de mineral, llena de minerales, de minas y chalala, la agua potable tiene mucho mineral. O sea, no es una falta de higiene bucal. Ajá. Son los minerales del agua, por eso tienen
3: los dientes amarillos.
0: Los dientes no amarillos, cafés.
3: ¿En serio?
0: Cachale. Sí. Pero es por la... Pero ahora, ya si tienes 15 años en el norte y todavía lo sigues teniendo cafés...
3: Es porque no te
0: lo a lo mejor ahí sí no le has puesto atención a quitarte las manchas del... No, es la verdad, ¿no? Es como yo, pues yo vivo allá, tengo los dientes cafés. Pero ya tengo aquí 25 años en el Perro Norte y lo sigo teniendo cafés. Maybe no he ido al que me lo limpie bien el dentista. O a que tener un tratamiento de blanqueamiento.
1: Sí.
0: Bueno, seguimos.
2: Dice Ismael, a mí me hicieron microrracismo en las botas cuadra. Entré y con mi facha nadie me atendía hasta que les dije, hey, ¿alguien me puede atender? Traigo una tarjeta con 35,000 para gastar. ¡Ajá, perro!
0: Ahora ese es microrracismo también de él. Traigo tarjeta, mi dinero no vale.
2: No vale.
0: Ok, está bien.
2: Se desquitó.
0: ¿Pues qué, las botas cuadras son muy buenas o qué, güeyes?
3: Pues están caras.
0: Sí. ¿Sí?
3: Están caras, sí. Pues baratas no son, ¿eh?
0: A ver, mándenme unas, amigos de cuadra, a ver si es cierto que muy buenas. Sí.
3: Ay, ahora.
0: A ver, ahí te va. Don Cheto, ahí le va el microrracismo de la tía. Yo me iba a casar con mi esposo y llevamos la invitación a su tía. Y la tía le dijo, la tía de él me dijo, hija, búscate algo mejor, no con este prieto, tú tan güerita. La tía de él.
2: Microrracismo.
0: Esa no es microrracista, la señora.
1: Es que, a ver, ¿sabe que las generaciones probablemente de nuestras abuelitas y backwards se fijaban mucho en eso del color?
2: Don Cheto,
0: a ver.
2: Usted hizo una en la mañana.
1: Ándele.
2: Cuando agarró el cepillo con Zahid. Y le dijo, ay, tu pelito.
0: Tu pelito. No es microrracismo. No estoy de acuerdo. Microrracismo es cuando le digo pelos de tizó.
1: Eso es microrracismo.
3: Sí, los tengo así.
0: Sí, pero también todo el día te asira como si tuviera pelo, güey. Se te va a caer. A ver, este va. Dice, Don Cheto, yo trabajo llevando DoorDash y asumo el tipo de cliente que es por el restaurante que eligió.
1: Be me.
0: Así como.
3: Yo también haría eso.
0: McDonald's, Burger King. A ver qué ordenó. Ya ve el papelito. Dos Whopper. Así es. En cambio, perro, Wood Ranch. Perro, Wood Ranch.
2: Ese tiene billete.
0: Se ve que.
2: Déjale una mordida.
0: Así, vuelta.
1: Y le agarra uno.
2: Y una papa.
0: Tan fuerte y las wings. Por cierto.
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1: Es un microracismo, es una realidad. Señores, bienvenidos. Seguimos aquí con Don Cheto al aire, 50 después de la hora. El maestro Fernando de Caminos de la Vida, los maestros espirituales que se encuentran en las ciudades importantes de Estados Unidos y México. Les voy a dar el número por si usted quiere alguna guía espiritual. Ahí les va. Permítame nomás un segundito de entrar a la tele. Y estamos en 3, 2, 1.
2: Ahí está.
1: Al aire, señores. Les decía que el maestro Fernando de Caminos de la Vida nos va a decir qué nos depara la semana según nuestro signo zodiacal. 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
1: Comenzamos Maestro con Fernando, nosotros. Bienvenido. ¿Qué esperar esta semana loca de clima, etc., etc.?
4: Frío.
1: Frío, ¿verdad? Frío. Está haciendo frillito aquí, ¿verdad?
4: Sí. Pues muy buenos días. Muchas gracias nuevamente por permitirme estar aquí con ustedes. Y semana interesante, ¿no? Porque ya se viene prácticamente medio mes de octubre. Mes esto bastante intenso en cuanto a energías y movimientos planetarios. Han habido últimamente muchas explosiones solares. Y eso ha hecho de que incluso

0: inclusive el planeta haya cambiado, ¿no? Sobre todo en su clima. Uh-huh. ¿Mm? Muchos le acreditan que a la contaminación y todo el rollo, pero el planeta es tan sabio que solito se repara. Uh-huh. ¿Mm? Solito se repara, ¿no? Ya ve que hubo un volcán del fondo del mar que hizo erupción y aventó un montón de agua a la atmósfera. Entonces, que causó cierto efecto invernadero, también eso lamentablemente ayudó el calentamiento. Pero bueno, son cosas que es bueno que la gente las sepa, porque para que no se crean de todo lo que la gente escucha por ahí, ¿no?
1: Sí, claro. Confiar también en la madre naturaleza, en la madre Earth, edad ingea.
2: Vamos a empezar con Aries, maestro.
0: Bueno, Aries, esta semana las relaciones te ponen frente a un espejo. No todo se gana imponiéndose, el cielo te pide escuchar, negociar y decidir con estrategia. En el trabajo o en el amor, una conversación seria puede cambiar el rumbo.
3: Ok, puede que haya una
0: palabras conversación. Tienen poder.
3: Eso. Vamos con el signo de Tauro, maestro.
0: Bueno, tu energía se enfoca en rutina, salud y estabilidad. Si algo está desordenado, esta semana empieza a pesar. Así que hay que empezar a poner orden. En el amor, evita guardar resentimientos. En dinero, revisa detalles antes de comprometerte.
1: Ok, revise detalles antes de comprometerse, amigo de...
2: Tauro.
1: Tauro, ahí te
3: no
1: vayas, el bravo.
3: No le prometo los rencores, ¿eh? Vamos con Géminis.
0: ¿Tú eres Tauro?
2: Sí.
0: Ah, mira.
2: Y bien rencorosita.
1: Sí, y rencorosa como la tiznada, maestro Fernando. Por eso yo le...
0: ¿Qué?
1: Ey, andaba de noviando con mi hijo y le dije, no, esa mujer es muy rencorosa.
2: ¿Cuál no? Claro que no. Vámonos.
3: Géminis.
0: Bueno, Géminis. Mercurio en Escorpio te lleva a pensar profundo y leer entre líneas. Puedes descubrir algo que no estaba claro. En amor hay mucha intensidad. En proyectos, una idea creativa puede tomar forma si no la dispersa. O sea, la idea que crean que está conveniente, enfóquense en ella. De todo, decía un gran millonario, ¿no? Si tienes una idea, empácala y véndala que alguien se la va a comprar.
2: ¡Enfócate, Géminis!
3: ¡Cáncer!
0: Bueno, la casa, familia y emociones van a tomar mucho protagonismo. Pueden sentir nostalgia o necesidad de proteger tu espacio. No cargues problemas ajenos. El cierre de semana te pide poner límites con madurez. Nada de berrinches.
2: Madurez, Cáncer.
1: Amigo de Cáncer, sea maduro, nada de berrinches, porque suele ser medio berrinchudo.
3: Leo.
0: Bueno, para lo Leo, tu palabra tiene poder esta semana. Mensajes, llamadas o conversaciones importantes pueden abrir muchas puertas. Cuida el orgullo. No necesitas demostrar tanto. Necesitas comunicar con claridad.
3: Comunique con claridad, señora, eso es importante esta semana.
1: Es muy, muy importante esta semana comunicar con claridad.
3: Virgo.
0: Bueno, el cielo activa tu zona de valor personal y el dinero. Hay que preguntar si está cobrando, dando o esperando menos de lo que mereces. Tiene que hacerse en esa pregunta, ¿no? ¿Qué es lo que está pasando? Si mereces o no mereces lo que está trayendo. Semana buena para ordenar cuentas y también para reconocer tu propio valor emocional.
1: Ok, reconozca su valor emocional y haga cuentas, eso le va a ayudar mucho.
3: Libra.
0: Con el sol en tu signo, esta etapa de renovación se iluminan tus relaciones, tu imagen y tus decisiones personales. Esta semana no se trata de complacer a todos, sino de elegir qué equilibrio te conviene o no te conviene.
1: Ok. Es elección de equilibrio.
3: Le hace honor a su nombre.
2: ¡Escorpio!
0: Escorpio, bueno. Mercurio y Venus en tu signo te vuelven magnético, intuitivo y difícil de engañar. Ándale pues. En amor puedes atraer conversaciones intensas. En lo personal, algo oculto puede salir a la luz para ayudarte a decidir.
2: ¡Ay, ay, ay! Me tocó muy buena semana.
0: ¿Eh?
3: Sagitario.
0: Bueno, tu vida social y tus metas se mueven. Puedes recibir apoyo de alguien inesperado, pero también nota quién solo aparece por conveniencia. Uh-huh. El cielo te pide elegir mejor tus alianzas.
1: Elegir mejor alianzas, los amigos de Sagitario. Sagitario, ok.
3: Les toca ahora los de Capricornio, maestro.
0: Bueno, Capricornio, la semana te exige madurez profesional y emocional. El cuarto creciente en tu signo activa decisiones importantes, trabajo, imagen, responsabilidades y límites sobre todo. Lo que construyas ahora necesita base firme, la que viene fin de año.
1: Ok, lo que construyan ahora necesita base firme.
3: y les toca ahora a los de Acuario.
0: Bueno, tu mente busca expansión, puedes sentir ganas de aprender, viajar, cambiar de visión o salir de una rutina mental. Escucha señales, pero no actúes sin ningún plan. Una conversación puede darte una nueva perspectiva. Aquí hay que aprender a escuchar.
3: Claro, entonces abrir su mente.
0: Exactamente.
3: Y finalizamos con el signo de Piscis.
0: Semana de emociones muy profundas, intuición y limpieza interna. Hay que hacer esa limpieza interna.
3: ¿Te hablan chino?
0: Buenísima la meditación.
2: Hay que lavarte por dentro, chino, ándale. Sí. Vente.
0: En amor o dinero, evita idealizar, mira hechos. Lo que se siente intenso no siempre es destino, a veces es una señal para recuperar tu poder.
3: A ver, chino, ¿qué tienes que decir respecto a ello?
4: Pasa el micrófono.
1: A ver.
4: O sea, me estás diciendo que no puedo idealizar una Cybertruck.
1: No. Que yo creo que tienes que ser más realista, ¿verdad, maestro Fernando?
2: Y sobre todo, te vamos a lavar por dentro, chino.
0: Todo es
1: sí,
0: mental.
1: Sí, lavarte por dentro quiere decir ser espiritual, chinel.
4: Maestro, ¿no quiere empezar por una Cybertruck?
0: Claro.
4: Con 80.
1: Estás oyendo que yo, ¿qué te he dicho yo? ¿Qué te he dicho? Que a ti te hace falta ser espiritual, vato. Eres cero espiritual.
4: ¿Cómo no?
1: No eres.
4: Ay, Dios proveerá como le pague al maestro.
1: No, Dios proveerá. Todo lo de Dios es proveer. No, no desgraciamiento. Puro dami. Ya Dios está enfadado. Puro dami. Maestro Fernando va a pensar, pero es que este me hace enojar mucho, maestro Fernando. 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
2: 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Maestro, gracias.
0: Gracias a ustedes, amigos míos. Sean libres, sean felices, abran su mente, busquen opciones, no se me rindan. Hoy hablaron los astros, pero el destino lo decides tú. Paz, amor y buen genio, mis peregrinos.
1: Paz, amor y buen genio, maestro Fernando, peregrino del alma.
0: Muchas gracias.
1: Muchas gracias por estar con nosotros. Regresamos, familia. Buenos días.
4: Acuérdense de mi Cybertruck.
1: Chifados.
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0: segmentos que no están chidos para lunes, pero porque no están chidos para lunes, los vamos a hacer el lunes. Porque queremos que el lunes sea un momento de comienzo.
1: ¿Lunes de bajón?
0: No, de bajón. Es que ustedes lo toman de bajón y yo lo tomo como de introspección.
1: A ver.
0: Además, sí quiero que se llame segmento. Lunes de introspección.
1: Se dice okay. Introspección.
0: A ver, dile a Ferrari cómo se dice.
1: ¿Cómo se dice Ferrari?
0: Pero tienes que
1: repetir. Déjale echar chisme con Macuario y pone
0: de. Te lo tienes que repetir a ella.
1: Ok.
0: Lunes de. Ay, mira esta. Parece este y el de Coco. Parece Miguel el de Coco.
2: Es que aquí hace mucho frío, señor.
0: Lunes de introspección.
1: No. Introspección.
0: Ferrari, ¿cómo se dice?
2: Lunes de introspección. ¿Qué dijo?
0: Estamos.
3: Estaba a punto de decirle 100 dólares a que no lo dice bien.
0: Como decía mi tío Juan Magaña, estamos perdidos en este mundo con esta mujer.
1: Introspección.
2: No, introspección. A ver.
1: Introspección.
2: Intropres. No sé.
3: Mira, fíjate.
0: She sucks, dude.
3: Ahí te va. Introspección.
4: Ajá. Introspección.
1: Introspección.
0: Introspección.
2: Introspección.
0: Lunes de introspección. Ahorita que le decía al chino yo, le dije.
1: ¿Qué significa introspección para la gente que no sabe?
0: Introspección quiere decir como auto...
1: Análisis.
0: Análisis. Ah, muy bien, muy bien. Un autoanálisis.
3: Como mírate para adentro.
0: Sí, mira hacia adentro de ti. Introspección, inspección interna. Ahorita que le dije al chino y yo, es que a ti te falta ser ¿cómo se dice?
1: Barrio.
0: Ser espiritual. Porque a mí me da la impresión, y quiero equivocarme, chino, te lo juro por Diosito Santo que quiero equivocarme, que tú no eres un vato espiritual, no eres un vato que reza, que se encomienda a Dios, que tengas tú una cosa así. ¿Qué me tienes que decir al respecto? Porque de eso se trata el tema.
4: ¿Está equivocado, Don Cheto?
3: Fiti-fiti.
0: Fiti-fiti. Ok.
3: O sea, sí.
0: Por no. Eso el tema de hoy es la introspección de lunes, es ¿qué te falta hacer? Que tú digas, ¿sabes qué? Siento que esa madre sí me falta hacer a mí. ¿Ser más espiritual en tu caso? No vamos a hablar, no quiero cosas materiales, ¿eh? No,
3: falta
0: no, no, porque vas a decir una Cybertruck X, Y, Z, ráscate la maceta con un palo de escobeta. No.
3: No.
0: Cosas introspectivas, personales. ¿Qué te falta? Por ejemplo, yo puedo decir, a mí me falta ser más activo. Porque creo que siempre ando en las nubes, siempre ando pensando, ideando, pero no hay acción. Hay solo ideas difusas al aire. No actúo. Y me hace falta ser un vato de arranque, de acción, hacer. La vida son hechos, no pensamientos.
4: Wow.
0: Ok.
4: That's deep.
3: Sí, bien bonito, pero ¿y luego por qué no lo...?
0: Por eso, chinito, hermoso, pechocho, chulo, pechocho, pepi, yo mama, ¿cómo te quiere tu mamá de...?
3: ¿Cómo puede decirse? A mí creo que me hace falta ser un poquito más...
1: No, yo sé, te tengo una lista.
0: O como más
1: empático.
3: ¿Empático?
0: Sí, sí. Como tener sentimientos, pues, ¿verdad?
3: Yo soy muy de, ese es ridículo. Vámonos, párate y a chambear. Y la gente quiere de, no, pero pobrecito, pobrecito, ¿qué? Ya, vámonos. Siento que eso sí soy muy de, no soy de los de, ay, pobrecito, míralo en la calle. Tú no sabes,
0: tú no eres empático.
3: Sí.
0: Mírate, me voy a parar a saludarte y hablas tú mientras ahí. Porque
1: aquí estamos.
0: Todos nosotros, en serio, pedo. Sí creemos que te hace falta un poco
1: sí
0: de empatía.
1: Le falta el,
0: sí te le falta empatía. Y que lo digas tú.
3: Pues sí, es que...
0: Está chido.
3: Sí. Es que no sé, por ejemplo... Si
1: no. No lo va a hacer, pero está bien que lo diga.
3: Y es porque...
0: Digo, y algo del beso de Saí, bueno, más porque la raza no... Para que Poyis no viera y dijo... ¿Qué está pegando mi ruca, el hijo de su chinga? Corita, lo agarro, lo mando a otro lado. Voy a meterle la pistola a los cinco, el hijo de su... Ok, va. Empatía. Sí. Vamos a darle un aplauso al chino porque aceptó una. Venga, es señores, que... se ve, se siente. El chino está presente.
1: Le aceptó que vaya a hacer algo y es otra cosa.
3: Okay. Sí. Es que, por ejemplo, yo veo una persona que pide dinero.
0: ¡Trabaja!
3: ¡Sí! Hay una que bajando ahí en mi casa, ahí siempre está. Todos los perros, días. Todos los perros están ahí con su... Wey,
0: ¡ay, chino!
3: ¡Ya hasta puso sillita!
0: A ver, ahí te va. ¡Ay, chino! Es que no voy a trabajar porque me agarró muy feo la ansiedad.
3: ¡Ah, cuál ansiedad!
0: ¡Eso no existe!
3: Mira, ponte a trabajar y se te quita trabajando.
0: Va, ok. Esta está como la mamá cuando... mamá mexicana cuando decían, es que ando medio triste. Ponte a lavar los trastes para que
3: quita,
0: se te quite.
3: Literal. ¿Y si te quita?
0: Pero no. No pieces.
3: No, se quita.
0: Vamos, no. No.
3: Wey, no. Me choca, ya la homeless ya pone sillita para no cansarse. Ponte a chambear.
0: No, vamos a dejarlo.
3: Préstame tus papeles y vas a ver que yo
0: vamos a dejarlo en lo que dijiste. ¿Te hace falta?
1: Barrio.
3: Empatía.
0: No, empatía.
3: Empatía.
0: ¿Y sé que te hace falta?
4: Ay, la... Mire, le
3: puedo... ¡Humildad! Decir, ¡andar con un pobre como yo! No, ¡andar con uno
4: No, ¿sabe? ¿Le puedo ser sincera? Lo que yo sentía que me faltaba ya lo estoy trabajando. Y que era trabajar en mi espiritualidad, porque sentía como que estaba muy alejada de eso y creo que ya he estado trabajando en ello. Eso sí le podría ser sincera, que en otro momento de que no me sentía... Como que tenía paz, pues que necesitaba paz y creo que la...
3: Yo te puedo dar paz.
4: Ay, pobre estúpida. Creo que ir a la iglesia una vez a la semana y a veces...
0: O sea, tú sí sentías que te hacía falta ser más espiritual y Dios en tu vida, vaya.
4: Sí, yo sí ya lo notaba y creo que eso es lo que...
0: No estemos aquí arreglando, gentis. Tú ya dijiste la tuya.
4: ¿Sí?
0: Y te voy a decir una cosa, la resiliencia que todo mundo habla ahorita, a ver, reinvéntate, sal adelante, transforma el dolor en fuerza, usa la adversidad para crecer. Señores, hay veces y hay momentos en las personas solamente tienen energía para sobrevivir. Uh-huh. Ok, ¿qué te hace falta?
1: Balance.
0: Balance.
1: Sí, a mí me hace falta balancear completamente, me hace completamente balancear mi trabajo de mi vida personal. Tengo meses poniéndome pretexto para ser disciplinado con el ejercicio. No puedo empezar ni siquiera. No puedo ir ni siquiera al gimnasio a inscribirme. No le puedo dar tiempo, el tiempo que requeriría mi marido. Entonces me la paso. Ya había llegado un balance, pero ahora que hubo el cambio hace menos de 2 meses otra vez de la compañía, me tocó otro trabajo extra que yo no tenía planeado ni que tenía ni que yo lo hacía. Entonces tengo prácticamente un full time extra a mi cargo.
0: Okay, o sea, como que tú sientes que todavía no encuentras el lugar donde, okay, no. Hasta tales horas le voy a dar a
1: no.
0: Y esto, okay.
1: No, mi marido se lo dijo ayer a Jorge, porque Jorge le habló muchas cosas bonitas de mí a mi marido, y mi marido le dijo, ¿qué me vas a decir tú a mí, Jorge, si yo lo veo todos los días a las 12 de la noche contestando llamadas del trabajo y enviando mails?
0: Entonces te hace falta balance. ¿Qué dice la raza, Chinel? ¿Qué te mandan mensajes? Aniceto, ¿qué dice la people?
1: Que el fondo está muy alto, dicen los del YouTube.
0: Que el fondo está muy alto, youtubers.
1: No, de la música.
3: Dice este compa, me hace falta trabajar en mi trastorno explosivo intermitente. Ay, cabrón, ¿cuál es? Es un gran problema que tengo conmigo mismo y mi pareja, y eso no me deja ser
4: ¿trastorno
3: feliz.
4: ¿Trastorno qué dijiste?
3: Trastorno explosivo intermitente.
0: Pues que se enoja de la nada, que cada rato está encabronado. Perdón que diga, pero eso es lo que es.
1: Sí.
0: Enojado y cualquier cosa.
3: Cualquier cosa te pasa.
0: Se enoja de la nada. ¿No será mujer?
3: Ahí te hablas ahí.
1: No, yo eso lo tengo más controlado ya.
0: No, tú no tienes intermitente.
1: No, yo todo el tiempo. No, el mío no es intermitente. Yo
0: o sea, es on and off, on. No, es que yo entiendo trastorno explosivo intermitente. Es que te enojas muy fácil.
4: Fácilmente. Triggered, like easily triggered.
0: Pero dicen, pues, que la gente que se enoja muy fácil es porque le gusta tener control y pues sí. no soporta las cosas que están
1: sí, por su cuenta. Sí, correctamente.
0: Bueno, ¿qué más dice la raza?
1: Vamos a ver. Falta ser más relajado, sin tanta presión y empático también, dice Ricardo Sapien.
0: Qué bueno, es que está chido echarse ese clavado, la introspección. No te voy a leer, Santiago, porque...
1: Dice el borrego, a mí me falta trabajar en mi talento. Realmente no trabajo nada, o sea, es como que me vale madre.
0: ¿En su talento?
1: O sea, no sé,
0: quiero ser su amigo. Quiero ser su amigo.
4: Chócalas.
1: Somos dos.
0: A ver, dice por acá mi amiga Méndez. Me hace falta espiritualidad en mi vida, expresar mis emociones y el contacto físico también, abrazar más a mis hijos.
3: I don't know, Rick.
4: Poco a poquito.
0: Sí, pues poco a poco.
4: Lo físico con la familia, lo puedes hacer con
0: vivir. Eso se trabaja obviamente uh-huh. en terapia, pero es una cosa que sí se puede hacer también por el propio pie de uno.
4: No tienes que ser meloso de un día para otro.
0: No, pero un abracito, o sea, son primero decir que te ayudaría mucho empezar a decir que lo que tú dices de que te quites ese pensamiento de ellos ya saben que los quiero. Uh-huh. Todos sabemos que los quieres, porque son tus hijos. Y si se lo demuestran, pues lo sabrían mejor.
3: Correcto, está fuerte.
0: A ver, venga.
3: Dice esta morra, a mí me hacen falta huérfanos.
0: Tanates para.
3: Tanates para dejar a mi esposo que me maltrata, no soy feliz, me tiene aquí nomás encerrada, pero no me voy por miedo a no sé qué hacer sola.
1: Atentamente la güera.
4: Qué fuerte.
0: Atentamente
1: la güera.
0: La güerona.
3: Ah, esa güera que se va a salir.
0: Atentamente la güera.
3: Es más, estoy capaz de decir, ya me voy, ¿a dónde vas? Y me regresa, viejo.
1: Así me hace falta trabajar.
0: Pero en mi... quiero preguntar, me estoy pensando en esto de la sí. de lo que dijo de la de que no se sale de ahí, ¿no?
3: Ajá. Por miedo a qué hacer, o sea, que no sabe estar solo. O sea,
0: ¿es más grande tu miedo a salirte? ¿Es más grande tu miedo a enfrentarte a los desconocidos? Primero que te explico, no está mal tener miedo a lo desconocido. El irte sola por el mundo es algo que tú no conoces, porque obviamente estás bien que mal, pues protegida por este vato. ¿Es más grande ese miedo que vivir como vives? Esa es la pregunta que se tiene que hacer.
4: That's a good way. Mm-hmm. Esa es una buena forma de verlo. That's true.
3: Adrián dice, la neta, a mí también me hace falta dejar de caer en el famoso overthinking. Me he dado cuenta que cuando lo hago las cosas salen bien, pero siempre tengo ese problema de estar pensando mucho y hacer historias.
4: Rumear.
3: Ese sí me ha pasado a mí, pero ese sí he aprendido a como que haces una historia de, piensas por la demás gente. No, pero esto iba a pasar esto. Haces una novela.
0: Ah, no, por la rumiación. Sí. Oh, claro. La rumiación es este...
4: Eso es normal en el ser humano, ¿no, viejo?
0: Normal, sí. Pues es como que una forma de evitativa y a la vez de protección. Por eso uno piensa en los peores escenarios, porque esto... Aparte, si la gente que tiene... Que es muy buena para desarrollar cosas a la hora de la rumiación, también es buena para poner los peores escenarios. A mí, yo era así y se me quitó con una palabra de un terapeuta Omar que me dijo, hey, no pidas que se te quite, nomás date fiti viti, date chance nomás di, así como puede salir mal, pues puede salir bien. Entonces piensa todo eso y luego piensa otro 50% de que si saliera bien, ¿qué sucedería? Y te vas a mantener un poco más balanceado y no te va a hacer por un lado. Porque, por ejemplo, un ansioso, con que le brinque el ojo, ya tiene un derrame cerebral, ya está peleando dónde lo van a enterrar, sus hijos van a sufrir, su esposa va a sufrir, su mamá le van a hablar por teléfono, le va a decir, se murió tu hijo de un derrame, ¡ah! Y luego su esposa se va a estar peleando con él, con tu mamá, porque lo quieren enterrar en México, pero te quieres quedar aquí para que te vean tus hijos. ¿Por qué le brincó un pinche ojo? Perdón que diga la palabra.
4: Sí.
0: Por un brinquido en el ojo, este vato ya tiene cáncer, ya se murió, ya se peleó la familia, todo. Uh-huh. Ey, ok, sigamos.
4: Dice aquí David, dice, me hace falta tener más valor y disciplina. Me estoy inyectando como ustedes. Y luego se me olvida y digo, ay, al rato.
0: ¿Que al rato qué?
4: Que al rato se inyecta, como que se está inyectando y a veces se le pasa y se le olvida y se lo va postergando y se le va el rollo y ya no se inyecta. O sea, por eso dice que le hace falta tener el valor y disciplina.
3: Dice, a ver, ayúdenme porque no sé qué tengo. A mí me hace falta hablar de la carga que siento. Y aún no sé si me atrevo a decirle que ya no quiero saber nada de nadie. Quiero descansar y aparte me falta fuerza de voluntad. Tengo ansiedad y estoy comiendo mucho y quiero llorar. ¡Oh, su madre!
0: Ay, que, a ver, ¿puedes decirme otra vez todo?
3: Dice, no sé qué... Diga, explíquenme qué tengo. Dice, a mí me falta hablar de la carga que siento. Y aún así no me atrevo a decirle que ya no quiero saber nada de nadie. Quiero descansar y aparte me hace falta fuerza de voluntad. Yes. Tengo ansiedad, estoy comiendo mucho y quiero llorar.
0: Todo empieza con que no, todo lo demás es extra, o sea, tú ya te dieron tus tacos con cilantro y cebolla, pero tú quieres ponerle guacamole, rábanos, limón, dos salsas, frijoles encima, eso ya es extra. Lo tuyo es que estás harta, que estás cansada, y cuando estés cansada, no renuncies, descansa. Uh-huh. Te hace falta, obviamente, tú sientes que no tienes un apoyo, pero ¿en qué te hace feliz? Dicen los sabios que cuando te sientas así, búscate en las cosas que amas. ¿Cuándo fue la última vez que hiciste algo por ti? La última vez que tú hiciste algo que tú disfrutaras. Quítate de culpas. Las personas que te aman no necesitan que les expliques cosas. Las personas que no te aman, aunque se los expliques, no te lo van a aceptar. Haz cosas por ti. Unas pequeñas batallitas nada más. Hoy voy a ir sola a tal lugar. Hoy voy a ver tele a tal lugar. Hoy me voy a salir a caminar yo sola a tal lugar. Las respuestas están en la naturaleza. Ve a caminar. ¿Qué más?
3: ¿Abras un árbol?
0: No, ve a caminar.
3: También, si estás feliz. Dice, a mí me hace falta ser menos egoísta y no pensar solo en sexo. y escuchar más a mi esposa. Comprensión. Siéntese, señora. Siempre le ando diciendo.
4: ¿Qué
0: de, qué, ¿de qué? ¿De qué?
4: Que le, ser más comprensible con su esposa. O sea, que todo empieza en sexo y que Dero le dice, siéntese, señora. O sea, como que he diminishes her feelings.
0: Ok, no, pues está bien. Es que a nadie nos gusta que la objetivices, que nos objetivicen. A ti no te gusta que en tu trabajo te traten como, este güey puede venir el sábado. Ah, este se lo avienta. Tu esposa está objetivizada, ella siente como un objeto. Si tú quieres que tu ruca se sienta con... Vale, nomás vale. Quiero que sepas que tu ruca siente como un objeto.
4: Yep.
0: Y ya, con eso.
3: Ahí le va otra. Me hace falta tener decisión.
0: Decisión.
3: No valgo madre. Por ejemplo, voy a tener una niña y nomás no puedo decidir qué nombre le voy a poner porque estoy pensando en lo que piensan los demás. Que si le pongo tal nombre, ¿qué van a decir?
0: Sigue pensando en los demás primero que tú y en el qué dirán. Esa presión social nunca te va a llevar a ningún lugar. Nunca en la vida la presión social te lleva a lugares bonitos.
3: Pero sí, nada más no le pongas nombre a Nakits. O sea, sí, también ya María Guadalupe ya pasó.
0: Todo el nombre que le pongas es porque te gusta y porque tiene un significado para ti. No tiene que gustar a todo el mundo.
3: Pero ya, Guadalupe sí ya, en sus tiempos dirías, ven, sorry por las Lupitas, pero tampoco es como que les gusta mucho que se llamen así.
0: Quiero decirle algo a la otra morra que estaba, la anterior, a la de que quiere tirar la toalla, quiere llorar. Me acordé de una cosa psicológica que es, cuando una persona no sabe descansar, pregúntate tú, ¿por qué no sé? Es que no sé descansar. A toda la barraza que dice, es que yo tengo que, siempre tengo que estar
4: activo
0: y tengo que hacer cosas, no me gusta estar sin hacer nada. No sabes cómo descansar porque cada momento de quietud alguna vez fue una amenaza. Y la paz te genera ansiedad, te genera, ay, güey, tengo que hacer algo. Porque a lo mejor cuando estabas tú morro, eres un niño que siempre tenía que estar, que tú, en cuanto te sentabas algo, tu mamá te estaba diciendo, ¡no te aplastes! ¡No! ¡Órale, esto y lo otro! O te ibas a jugar con tus amiguitos y en cuanto andabas disfrutando, parecía así que tu papá dijera, este güey anda muy a gusto, deja ahorita decirle que vamos a ir a darle agua a los caballos. ¡Ey, vámonos para allá, para abajo! Entonces aprendes a nunca tener paz, la paz te genera ansiedad, por eso no sabes descansar. Bueno, ¿qué más? ¡Ey, yo quiero hacer esto y seguido, eh!
1: ¿Pues usted?
0: Este tema.
1: El que luego ya no quiere hacer los temas es usted, no nosotros. ¿Cierto o no?
4: Sí.
1: Gracias. Regresamos.
3: Nomás no llore. 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

0: saben, pues se estrenó la serie de Timbiriche en la plataforma VIX. Ya están los dos primeros capítulos y cada
1: viernes.
0: Cada viernes se estrena uno nuevo. Y hoy nos acompaña aquí Luis de la Rosa, que interpreta a Eric, y también Iker Solano, que interpreta a Diego, de la serie de Timbiriche. ¡Hola, yeah! Chavalones!
2: Muy bien, muy emocionados de estar aquí.
0: No, qué
2: bien
0: chido, carnal. Qué chido, bienvenido. Tú eres el que haces a Diego, ¿verdad?
3: Iker,
0: Diego,
3: es Iker. Es correcto.
0: Que sí tienes un aire a Diego Chueni.
3: Ah, sí.
1: Hicieron muy buen casting. Yo creo que, la verdad, y además, sobre todo, muy buenos actores. Antes de empezar con lo de Timbiriche, estábamos platicando fuera del aire con Don Cheto. Acabo de ver a Iker en El Juicio. No saben qué maravillosa. Yo la recomendé en el Viernes Peliculero. Qué maravillosa serie. Iker tiene un personajazo que actúa increíble. Y obviamente a Luis lo vimos en la serie de Luis Miguel, donde también hizo un súper personajazo. O sea, los dos vienen ya de series importantes y además ahora protagonizar esta serie.
3: Claro.
0: Sí, también tú, Iker, te me hace conocer tú, Luis. Sí, de lo de la de Luis, mira.
4: El medio. El medianito.
0: El mediano, ¿verdad?
2: Sí, sí, sí.
0: Qué chido.
3: Bien chido.
0: Y tú también. Hay una cosa chida, que es rara, bueno, chida, rara de lo del actor, porque en el caso tuyo, Iker, que saliste de malozón ahí en la serie, sí. De repente es como que hacen tan buen papel que luego de repente nos caen gordos. ¿Verdad que sí?
3: Sí, me han parado en la calle la otra vez en un concierto.
0: ¿Qué hiciste eso a la niña?
3: Y me pararon en la calle. Oye, si eres así en la vida real, le digo, ¿cómo crees? ¿Cómo crees que voy a ser así? Estoy suelto por aquí.
0: Sí.
3: No, la verdad es que bien orgullosos de poder formar parte de proyectos tan fregones. En este caso de una banda tan icónica. Y pues nada, justo, o sea, mencionando lo que dices, que estuvo muy bueno el cast, muchas veces hasta nos han dicho que ni siquiera es tanto el parecido que tengamos físicamente con los personajes, sino más nuestras actitudes, nuestras maneras de ser, la vibra que tenemos en el escenario. Entonces, pues nada, pues espero hayamos replicado bien eso que viene siendo la banda.
1: ¿Estudiaron a cada uno de los integrantes para poder hacer esta serie autobiográfica?
4: Sí, o sea, básicamente lo que se estudió es lo que hoy en día está en dominio público. O sea, justamente todas las entrevistas, conciertos que dieron, etcétera, las relaciones que se sabe que tenían entre ellos, es lo que nosotros con un coach preparamos entre nosotros y la relación. Estuvimos como 3 meses ensayando antes de irnos a grabar a Uruguay, que también nos fuimos 3 meses, y a partir de eso también es una serie ficcionada, es una inspirada en hechos reales, pero es ficcionada. Entonces, a partir de como toda esta serie de carpetas y documentos que hicieron con la investigación, a nosotros nos buscan y empezamos a hacer relaciones, memorias y trabajo actoral a partir de los personajes, pero no somos...
5: Piensa que nomás es fácil. Porque yo los veo a ustedes, no creo que hayan crecido con esa banda, no, y de repente...
0: Mi pregunta era sobre el vibe de los 80s, 90s, que tuvieron que también agarrar, ¿no?
3: Eso,
0: las palabras que se usaban, los
3: peinados. El bailar, te dicen, a ver, baila en la disco, y tú te pones a bailar y te dicen, no, pero pues si no se bailaba en los
0: 80s. ¿Qué disco, güey? Es el antro, güey.
3: O sea, ¿cómo que el disco? El arreu.
5: ¿Así bailaban, güey? No.
6: ¡Qué oso!
3: Entonces, estudiar todo eso fue una empapada deliciosa de llenarnos de toda esa época, los peinados, las vestimentas, la música disco, o sea, rayados, quedamos rayados con la experiencia.
4: Un tema, la bailada fue un tema, déjame decir. Bueno, aquí que bailaba bien, pero sí, pues es que es otra onda por completo.
0: Oye, Luis, y platican tú, ¿de dónde sacaste tú lo actor, pues, hijo, tú, ¿qué?
4: No,
0: ¿qué?
4: Yo estudié otra cosa, yo estudié ingeniería química, otra cosa, ¿sí?, completamente.
0: Ah, igual que
4: diferente.
0: Yo. Es un nerd. ¡Ay,
5: cuando perra!
0: De hecho, me hicieron una serie basada en mí que se llama Breaking Bad. O sea, yo hace el Heisenberg, era yo, ¿verdad? Era Chetonberg, pero
3: bueno. Breaking Good, ¿sabes?
0: O sea, ¿y cómo acaba?
4: Pues siempre me gustó la música, la actuación. En una obra de la escuela fui hace como... Yo tenía 12 años y fue un productor a ver la obra, Los Miserables, y yo quería ser cantante antes de ser actor. Y he tenido el privilegio de hacer varios personajes como musicales, como Luis Miguel y ahora con Timbiriche ahora. Me encanta la música. Las voces en la serie son nuestras voces en las canciones. Y las produce el productor que hizo las canciones originales.
1: Kiko Campos.
4: Correcto. Sí. Entonces, pues así poco a poco.
0: Ok, entonces todos cantaban. ¿Y cuál es tu historia, Iker, en cuanto a la onda histriónica, pues, del ser actor? ¿De dónde sale o qué?
3: Pues igual, no tengo familia de actores, ¿no?, ni de artistas, no, para nada, pero justo surgió en la escuela, igual de pequeño, y vivía en Valle de Bravo, el pueblo ahí cerca del Estado de México.
0: Ah, igual que yo.
3: Y hacía todo igual que tú. También sales en la de Timbiriche, ¿verdad?
0: No, la de Timbiriche. No, sí, me querían que fuera yo, Eri Rubín, pero dije, no, dénsela al güerito. Dénsela al güerito este y que salió.
1: Pero usted, ¿en qué se parecería a Eric Rubín, por ejemplo?
0: O sea, hijo, o sea, ya dos, tres ahí cuando andaba yo de rockero. Entonces, ¿cómo llegas ahí a la actuación?
3: Y ya, y pues estando en el teatro ahí, me metieron mis papás a que sacara toda esa energía que tenía de chamaco.
0: Pero también querían que estudiara,
3: y que,
0: ¿no?
3: Y quería que estudiara, pero la verdad es que no hubo presión tampoco. Y cuando me mudé a Los Cabos, allá a Baja California, como a los 12, 13 años, me empecé a meter igual a talleres de actuación y demás que habían por ahí ofreciendo para la escuela. Y pues me fui encariñando hasta que llegó la coincidencia que cayó un casting de un director de casting de Netflix que venía buscando chavos ahí en La Baja que hablaran inglés y español. Y pues nada, un casting me llevó a otro y acabé en una película que fue una super oportunidad. Y de ahí me fui a vivir a Ciudad de México, a estudiar, ta, ta, ta.
0: Pero
3: ta.
0: ¿No eres de Ciudad de México tú?
3: No.
0: ¿Tú sí eres de allá, Luis?
4: Sí, yo sí.
0: Ok, está bien.
1: Señor, yo vi los dos primeros capítulos y quiero comentar...
0: Este está bien clavado en ti.
1: No, quiero comentarles mi punto de vista porque es lo que yo vi de los dos primeros
0: capítulos. ¿Qué vitis?
1: Tiene una excelente manufactura. Una producción excelente, unas actuaciones de primer nivel. De hecho, lo comentaba por aquí Luis, que grabaron en Uruguay. La verdad, hicieron una escenografía o una ambientación de los 80s impecable. La verdad, te dejan picado, está emocionante, está muy intrigante. Pero para mi punto de vista, no es la serie de Timbiriche. Es la serie de un abuso con Timbiriche como un escenario.
0: ¡Ay, a ti!
1: O sea, literalmente, en los dos primeros capítulos, el 80% de la trama es Sasha y Luis, y el grupo aparece como escenario de la serie. No sé si en los capítulos 3, 4, 5, 6, 7 y 8 ya nos van a contar más del grupo.
3: Claro.
1: Pero en los primeros dos es Sasha y Luis.
4: Sí, sí. Sí, conforme avanza el... Obviamente sí se le hace mucho más homenaje al grupo, a la música y los momentos, te diviertes, porque sí, es un tema importante el de Sasha y Luis, y sí es como... digamos, la columna vertebral y se toca y se aborda con la responsabilidad que se tiene que abordar. Claro. Pero conforme avanza la serie, sí, obviamente ahí pues, se llama Timbiriche.
3: Sí, esperen todas las anécdotas que conocen de la banda, todas las historias que hay por ahí, todo eso se ve más adelante en los capítulos. Cada personaje de la integrante también tiene su momento, tiene su espacio dentro de la pantalla. Así que le den esa oportunidad, porque sí, como dice Luis, la columna vertebral es este caso que es muy importante hablarlo y que... También es normal que como espectador tú esperas llegar y ver pura color de rosas y la banda y qué divertido y todo. Y es difícil que vas entrando y ves algo y con un tema tan serio y peso, ¿no?
1: No saben cómo me emocioné yo cuando están pasando, porque además cada uno de los capítulos tienen algunos nombres como de las canciones.
3: Ajá.
1: Están cantando una canción del grupo y es cuando hacen la transición de niños a jóvenes. Y es la primera vez prácticamente que vemos a Luis. Entonces a mí me faltó la parte de... ¿Por qué entró Erika al grupo? O sea,
3: muchos comentan de eso.
1: O sea, ¿por qué no me están platicando realmente cosas de la historia de
0: este vato? Era bien clavado.
3: Claro. Sí, y se comenta. Después, más adelante, en una escena, igual se comenta cómo fue que sucedió y cuentan la anécdota. No, y que me dejaron en calzones, no sé cuándo. Sí. Y sale por ahí la anécdota, pero sí, entiendo que hay muchas cosas, pero mira, son tantas las anécdotas que deben de tener, tantas las anécdotas que sucedieron en esa época, en su etapa como banda, que es muy difícil cubrir todo, así que hicimos el máximo esfuerzo.
4: Y 8 puntos de vista por cada anécdota. También.
3: Exacto.
0: Sí, claro. Sí, porque eso me pasa a mí. También uno como espectador tiene que saber que las historias no se cuentan lineal, sí, y se da. Sí. Por ejemplo, yo cuando vi la de Chespirito, yo ya quería que verlos en acción y sí. No, nos dieron un ratito y cuando sucedió, fue muy...
3: Se siente bien,
0: pero después pasó a segundo término el verlos total. Ya no quería verlos totalmente en la vecindad haciendo sketches.
3: Claro, querías ver sus vidas.
0: ¿Qué onda?
3: Sus
0: ¿qué vidas. Hacían? ¿Cómo eran?
1: Oigan, y sin querer, ¿sabes que tenemos a los dos que están representando los más novieros del grupo? Vamos a ver esas relaciones dentro de la serie.
0: Se trastejaba aquí mi
3: compa. Véala.
1: De hecho, tú sabes que Diego Schoening es amigo personal de
0: ¿sí? Y me contó dos, tres cosas que no puedo contar aquí. Entonces,
3: qué buena onda.
0: Ahorita espero verlas ahí, ¿no?
3: qué buena onda. Pues mándale un saludo. Mándale un saludo porque yo, bueno, me cotorreo ahí de repente con Mariano, con su hijo, muy buena onda. Ajá. Con él todavía no tengo el gusto, pero sí, la verdad que tengo muchas ganas de pegarle un abrazote de esos con cariño.
0: Pero bueno, que ojalá que sí se vea, porque luego hay polémica, que si se hablan o no se hablan, y que este que el otro. Y ustedes están como en un entre la espada y la pared, como
3: un poquito.
0: Yo nomás estoy actuando, sí. ¿Qué quieres? Yo ni nacía cuando ustedes andaban ya cantando.
1: Ellos están haciendo un trabajo y además lo están haciendo excelentemente, la verdad. Gracias. Lo están haciendo súper bien.
4: Gracias, gracias. ¿Qué? Con mucho cariño, la verdad que dedicación. Homenaje, respeto y admiración a ellos, y la serie está en muy buenas manos, el director es fenomenal, el productor también, y muy contentos de estar aquí, la verdad.
0: No, bueno, este crítico dice pues que está pues bien hechecita, yo me las voy a quemar.
1: No, la verdad sí vale la pena verla, y está bien hecha.
0: Yo luego digo, me voy a esperar para verla toda de...
6: Completamente.
0: De un centón, porque a él le gusta mucho.
4: Yo, por lo menos el de la semana pasada y este, porque duran como 35, 40 minutos, entonces sí, para que agarras momento, por lo menos yo vería dos cada semana.
0: Ahora ustedes tuvieron que aprender las rolas también, ¿no?
3: Sí, claro, por
0: estaban timbirichando por meses, ¿no?
4: Sí, por meses.
3: Híjole, sí. Era muy extraño estar en otro país que no era México y estar escuchando tanto una banda con tanta identidad mexicana. No, y escuchamos en el cuarto de hotel así reventando la bocina con timbiriche. Es más, yo llegando allá me compré una bocina de estas así como de fiesta de quinceañera gigantesca. Así.
4: Llevó su torna.
3: Y nada, me llevé también mi mezcladora de DJ y no sé cuánto, y en el cuarto del hotel reventamos la música todos los días. Y pues nada, era muy extraño salir a la calle y ver que estábamos en Uruguay, nos hablaban de boludo en la calle y era así como de... Órale, ok. Entonces, estar conservando ese núcleo de ficción y de grupo que hicimos en Uruguay estuvo...
1: En tres meses grabaron, hace dos años, ¿no?
4: Dos años, 2024.
3: Sí, sí.
0: Wow.
3: Sí, sí,
0: sí. ¿Cómo duran para sacar las cosas, Rumi?
3: Sí,
5: sí, sí, sí, pues que hay...
4: Entre permisos y ver que todo...
6: ¿Y cuánto duraron de grabación?
1: Tres meses.
3: Fueron tres meses. Fueron tres meses de preparación en México con ensayos de canto, baile y demás, y actuación, y luego tres meses filmando allá.
0: Oye, pues es una chinga ser a torto.
3: De repente.
1: ¿Hiciste primero Timbiriche o primero el juicio?
3: Hice el juicio y acabandito el juicio, así al mes que entré, dije, bueno, ¿y ahora qué voy a hacer con mi vida? Y me cayó Timbiriche. Entonces fue así como anillo al dedo. Yo justo me había ido de vacaciones de estar filmando el juicio y me cayó el casting.
0: Y andan ahorita jalando en otras cosas, obviamente que no vamos a platicar de eso, pero sí quisiera yo decirle a Luis que ir a Vale, Steve. Quiero hacer una serie mía y quiero que me interpretes.
1: Pero no, no, señor, ¿de dónde se parece usted, señor?
0: ¿Cómo no?
1: No, pues, claro que no.
0: ¿Cómo qué etapa? En una etapa, en mi etapa.
1: Imagínese el currículum de Luis que diga, hice a Luis Miguel, a Eric Rubín y a Don Cheto. ¿Cuándo, perras?
3: Y si Luis no quiere, a mí me pone un bigotito, mi lupita.
0: No, pero tú puedes hacer la de morrillo, más morrillo.
3: Un bigotito, más morrillo.
0: Y la de más grande. El arte de más grande, güey.
5: O sea, ¿le está diciendo que se parece a usted de niño?
0: Es que yo lo veo y digo...
5: Va a llorar, si lo veo. Así va a acabar, va a llorar.
0: Yo te veo, Luis, digo...
6: Va a llorar.
0: Es más, estoy a punto de llorar, ¿vale? Porque me trae recuerdos de cuando... Así tenía la manzana, así grande y todo. Así,
6: ¿qué le dijo?
0: No, pues el norte, Estados Unidos, que engorda a la gente muy feo.
1: No se vengan para vivir para acá.
0: Saludos a todos los otros integrantes que no pudieron venir el día de hoy, pero como quiera, de todos modos, todos somos uno mismo. Wow. Le mandamos un abrazo.
1: Oiga,
0: a todos.
1: Qué maravillosos están Osvaldo Benavides y este
4: Alberto
1: Guerra. Espectaculares también la niña que hace Sasha. Esta Macarena está impresionante.
4: Sí,
1: o sea, la verdad,
4: sí,
1: muy buena. Y también Michelle, que hace de Paulina, que mucha gente la va a odiar, pero también. Ahí va a estar. Ahí,
0: Ella nomás está actuando.
3: Sí, no, son talento, muy, muy talentosos.
4: Véanla, la verdad que sí, véanla, porque sí, los personajes se desarrollan mucho y al final los terminas queriendo y admirando muchísimo más. O sea, sí son...
3: Sí, sí, cada uno después sí encuentra su espacio en la historia. Y sí, al principio es difícil entrar a una historia con tanta emoción de que, ay, sí, ya quiero ver las canciones. Y llegas y te topas con una historia con tanto peso... Sí. Es difícil, pero hay que abrirnos a que es importante, a que tiene muchísimo peso.
1: Llegó un momento donde está el productor Luis con la chavita, que es Sasha, donde se dan el primer beso, donde literalmente te dan ganas de vomitar. O sea, sí. A mí me dolió el estómago.
3: Es un asco.
1: O sea, la verdad dices, en verdad sí pasó.
4: Sí, sí.
1: O sea, y el juego con
4: la otra actriz, con la chiquita también.
3: Era importante eso que menciona Luis justamente, porque si no, nos hubiéramos quedado en que esa parte de la historia no tuviera el peso que se merece y el respeto, ¿no? Porque si vamos a hacer una serie sobre esta historia de estos chicos que vivieron esto y hablamos sobre este tema en específico y no le damos ese peso y que la gente cuando vea sienta la dimensión de lo que fue estar con una niña tan pequeña a esa edad, eso pasa. Porque si vieras a una actriz de casi 30 años actuar con este otro guate, pues no lo crees igual, no se siente igual, ni lo, no es el impacto. No, es el no mismo
1: y
3: impacto,
1: ahora el ejecutivo, ¿no? Entonces, que también la gente de VIX y de Televisa, no sé exactamente, aunque dicen ellos que los personajes son ficcionados, mucha gente está diciendo que es una mezcla entre Víctor Hugo o Farril y el señor Azcárraga, el que hace el Alberto Guerra. Y ves al ejecutivo diciendo que no quiere ir al sepelio de su papá o cuando su papá lo hace accidenta y que le importa que ya se muera porque ya quiere ocupar el puesto. O sea, son cosas fuertes, pues así sí habla. Está muy buena.
0: Gracias, véanla en VIX, señores, ya está ahí la serie de Timbiriche. Acuérdense que esta es una serie, una recreación de lo que pasó por ahí en los 80s con una banda que si toda la serie fuera caramelo y miel de verlos cantar y una a la otra, pues también estuviéramos criticando. Aquí hay una historia todavía más profunda, claro. Hay sacrificios, emoción, sueños, vínculos, conflictos y toda la cosa, y todo eso está en VIX, señores, ya están los dos primeros capítulos de la serie de Timbiriche, que mis amigos de VIX me van a pasar ahorita un código perrón para poder verla en mi plataforma.
1: Exacto. ¿Josecito? ¿Josecito?
0: No, pues sí, José. Pues sí,
3: descuento también. del 1%
0: para verla. No, pues la raza, la verdad es que nuestros escuchas tienen mucho VIX, plataforma de VIX.
3: Qué buena onda. No se la pierdan.
0: Ya están los dos. ¿Y cada cuándo? ¿Cada viernes?
3: Todos los viernes, por las tardes sale un nuevo capítulo.
0: Luis, nos vemos pronto en mi...
4: Ahí hablamos.
0: Te mando
4: con mi manager.
0: Para que me interpretes cuando yo estaba delgado y güerito, más que el tosté con el sol. Iker, a ver, ¿en qué te ponemos allí, hijo? ¿También de primo o algo ahí?
3: Árbol 3.
0: Como quiera que sea.
3: Ande al chino de chiquito.
0: Bienvenido, señor, en la serie Timbiriche. Ya está en VIX, los primeros dos capítulos, y cada día es capítulo nuevo.
3: Gracias,
0: la plataforma de VIX. Gracias, Iker. Gracias, Luis. Y tú y yo somos uno mismo.
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0: Muérdeme el labio.
1: Sí, sí sabe todas las de
0: amame, jálame el pelo. Amame hasta con los dientes. Pues dile a la pirañita que me contrate 2 horas.
1: Ya, ¿no?
0: Por solo $14,000.
1: Ay, así no, por $14,000 me traigo la banda del recodo.
2: Se pasó de la.
0: Güey, es.
2: ¿Me gusta su seguridad, señor?
0: Hijo de la. Pues me sé casi todas las de Timbiriche. Uh-huh. Es que a Saí le gusta, porque luego ves que hicieron la Timbiriche, hicieron la de vaselina, ¿no?
1: Sí.
0: ¿Pero a ti te gusta más sin vaselina o con, o sea, Timbiriche solos o con...
1: Es diferente, señor. Ellos hicieron la primera obra que yo no la vi, pero yo hice la obra después ahora aquí en Los Ángeles.
0: Pues mira, con todos menos contigo me la sé. Sí. Tú y yo somos uno mismo. Si no es ahora, será mañana, me la sé. Besos de ceniza, me la sé. Corro, vuelo y me acelero, me la sé. Soy un desastre y me la sé. Esas son las que me sé.
3: No, pues con esas tiene, viejo.
1: Creo que 10 de las canciones de Timbiriche tienen billones de reproducciones.
0: A ver, no quiero que empieces tú, cejas de gusano quemador. Que no eres de etapa de Timbiriche.
3: Me suena.
0: Esa botella de agua.
3: Me suena cuando era morro.
2: No. ¿De Timbiriche reciben regalías todavía esas rolas o no?
1: Es que yo creo que como era un grupo de Timbiriche, como era un grupo de Televisa, yo no sé si...
3: Televisa yo creo que recibe todo.
0: Sí. Daban un sueldo, yo creo. No, es que esos vatos hacían unos... Es que lo que querían es ser famosos, órale.
1: Sí. Qué yo fuerte. No creo que reciban.
0: Sí, casi ninguno. ¿Tú crees que los de B2K, cómo se llaman los coreanones esos?
1: BTS.
0: BTS también, los traen por contrato.
2: That's crazy.
0: Sí, machín.
2: Pero la regenteada, machín, que les han
0: dado. A los Blastrix Boy, a todos los regenteados.
3: Pues es que ellos en sí, las canciones no son de ellos, las cantan y no tienen por qué recibir regalías, la verdad.
0: No, no, con regalía de composición, no.
1: No, pero de interpretación.
0: Pero casi es que es con sueldo. Es que si tú supieras la cantidad de músicos, cantantes que están por sueldo.
1: Sí.
2: ¿Te sorprenderías?
0: Te sorprendería el machín. Hola, Miguel. ¿Cómo estás, querido?
1: Su café, señor.
0: Gracias. Mi café, señor. Yo no tomo café, pasa ahí.
1: Me lo trajo a mí.
0: Bueno, ya nos andamos yendo, chavalada. Tengo muchos cameos que tengo que cumplir. Ahorita
3: por favor. ¿Qué es cameo? Para la gente que
0: cameo
3: no sabe.
0: Es una aplicación que me invitó a tener un canalito en cameo. Tú bajas la aplicación cameo y si tú quieres un saludo personalizado solo para ti o en su defecto ¿cómo se dice? Una promoción de un negocio o lo que tú quieras.

0: a través de Cameo.
1: Ah, porque ya le pueden pedir con santo y seña cómo lo
0: sí,
1: quieren.
0: Sí, ahorita tengo uno, tengo varios, para Chela, para Sofía, para Brian, para Enrique, para
1: Ingeniero. Oiga, César, encargo, ¿no? Mañana nuestras gorras.
0: Ah, mañana se las traigo.
1: ¿Le aviento recordatorio hoy o no?
0: Sí, oye, le tomas una foto, un billete de 100 y
1: ya se la pagué.
2: Sí, yo le pagué 4.
0: ¿Cuándo me paga a ti?
2: ¿Con el 208.com?
0: ¿Oh, me la compraste en línea?
1: Sí.
0: Ah, ok.
1: No.
2: Yo le compré 4.
1: Yo se la pagué y dije, ¿para qué me la complico? Y se lo pagué. Pregúntale al Briancito.
0: Ah.
1: Ahí está.
0: Ok. I guess. Bueno, los veo. Gracias, familia. Gracias ahí.
2: ¿Se le vendió todo?
0: Todo.
2: Todo, todo, todo, todo, todo.
0: Todo, todo, todo, todo. Todo, todo, todo, todo. Gracias.
2: ¿No sabe cuánta gente encabronada porque saca muy poquitas cosas?
0: Pues no lo creo. Las últimas del sábado ya le andamos batallando a las azules.
2: ¿Cuándo le batalló?
3: Ah, sí, porque me hizo un mensaje. Pero me quedan 10, ¿no? Azules. Me quedan 6.
0: Sí, todavía me acaban 10 como a las 5 de la tarde.
1: Le dije que las azules son más para gente de LA por los Dodgers. Ah, la otra es más genérica donde cualquier persona de cualquier lugar se las van a
0: probar. Bueno, está bien. Nos vemos, chinito.
3: Sácalas de chapulín, están perras. ¿Sí? Sí, a mí sí me gustan.
1: Al chino, yo no sé por qué le encanta el chapulín colorado.
0: Pues porque hay un chapulín. Esto está nomás de decirle yo que me gusta algo.
1: Ay, ya.
0: Ah, me gusta la Giselle. Lolo, vas a ir a los perros a la Giselle.
3: Ay, me gustaba de antes que usted existiera.
0: Ah, bueno, entonces está bien. Sí. Me gusta la Ferrari.
3: Ay, sí.
0: Qué malo eres. Gracias, Ferrari.
1: Adiós. Un saludo para Erika, Alex y Leslie, que ahí estaban en la fiesta en la quinceañera.
0: Ah, saludos a Erika, Alex y Leslie, Erika y Alex, que estaban en la
3: quinceañera. Le cuento una anécdota de la Ferrari.
0: Vamos contigo, Chino.
3: La Ferrari estaba en el baño. Y me cuenta la güera que la estaba esperando, pero que una señora se quedó ahí. Y le dijo la güera, pásele, está vacío. No, es que estoy esperando a la Ferrari. Y la Ferrari, recién de salir de hacer sus necesidades, hasta así la saludó. ¡Ay!
0: Sin lavar, sin la mano. ¡Órale!
3: ¡Ay, bienvenida!
0: Pues ella quería la Ferrari. ¿Eh?
3: Quería la Ferrari.
0: Que era la Ferrari. Hola, ¿cómo están?
3: Así merote.
2: Se veía muy guapa la Ferrari.
1: Ay, gracias, bebé.
2: Muy guapa, se veía con su vestidazo verde, sí. La verdad, muy guapa.
0: Bueno, los quiero mucho, familia.
3: A tía de la quinceañera.
2: Nos la pasamos muy bien. Gracias, Jorge, por invitarnos.
0: Gracias a todos, los quiero mucho. Nos quedamos en la radio todavía porque ahorita tenemos Desorientadas, pero ya en YouTube nos despedimos. Los
2: Big Little Secret.
0: Ah, tengo Big Little Secret, perdón, es que es lunes. Lunes 12 de octubre, sí, señores, 12 de octubre.
3: Saludos para Elliot, que también nos invitó a su cumpleaños este sábado. Le dije, no.
0: Saludos para Elliot, que también nos invitó a su cumpleaños este sábado.
3: Bueno, pues, ¿ya?
0: Bueno, pues, ya.
3: Ya.
0: Ya.
3: Saludos a los que no trabajaron hoy.
0: Trabajando hoy.
3: Columbus Day.
0: Columbus Day.
3: Ok, bye.
0: Ok, bye.
3: Puro Chino Nation.
0: Pepe el toro es inocente.
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1: Híjole, pues buena tarde, familia. 2:09 en este día 12 de octubre. O 80, ¿cuántos días, compadre? 80. Anda tú.
2: Ya 80.
1: 80 días para que termine este 2026. Todavía tenemos tiempo para cumplir eso que prometimos, oiga. Su amigo el zorro de la radio, buenas tardes. Arrancando esta semanita, ya estamos en octubre. Y hoy quiero, bueno, saber qué. Pues no sé, qué canción le cambia el ánimo a usted, oiga. Para nosotros complacerle en esta tarde y por supuesto en este lunes, darle machín con todo en esta edición de hoy. Le decía que aquí andamos con todo. En esta tarde, invitándole a que se reporta, se reporte y también a que esté al pendiente para ganarse boletos para muchos de los eventos que hay. Viene Brincos Dieras, oiga, viene Brincos Dieras la próxima semana, para ser exactos, la próxima semana, ¿eh? Y vamos a estar regalando los boletos. Viene Brincos Dieras el 23 de octubre. Entonces, al pendiente para ganarse los boletos aquí en el 93.7, cuando se lo indiquemos. Vienen los Farmers, sí, vienen los Farmers. El 24 de octubre al Gómez Arena, ¿eh? Entonces va a estar perrón de que usted pueda ganarse unos boletillos. ¿Qué hay que hacer? Estar al pendiente. Cuando se lo indiquemos, al pendiente, truchas caperuchas. Y también recuerde que se acerca la fecha para el Banda Fest, el festival de las bandas de sus amigos de La Raza. Hoy tendremos algunos puntos en donde vamos a estar entregando boletos. Ya ve que los boletos son gratis, pero usted necesita sus boletos. El evento, le repito, es el día 18 y queremos que usted nos acompañe porque va a estar muy perrón, oiga. Entonces, hoy a las 5 de la tarde va a estar la unidad móvil del 93.7. Mi compa Charlie va a estar en la Bayland Road en Irving entregando boletos. Vaya por los que ocupe, 2, 3, 4, 5, los que necesita, agarre, ahí se los van a dar. El departamento de promociones en Irving, ahí en la Bayland, ahí le voy a decir dónde, ¿ok? Así es que al pendiente, 2:11, aquí está la música de Eslabón Armado, su amigo el zorro de la radio. Buena tarde, feliz lunes, hombre, ánimo.

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toda la raza, regresamos. Ya son las 2 de la tarde con 33 minutos, familia, para que esté al pendiente y pueda ganar con nosotros. Porque le decía que vamos a empezar a regalar boletos, oiga, y le decía que a las 5 de la tarde en punto tendremos un punto para que usted vaya por sus boletos para el evento del sábado 18. Domingo 18, perdón, para el evento del Banda Fest, familia. Entonces, al pendiente, nos vemos hoy a las 5 en punto. Será un ratito nada más, oiga. 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Vaya por sus boletos a las 5 de la tarde para que nos acompañe y no se pierda el evento de Banda Fest. Pues se acerca la fecha, oiga, se acerca la fecha del Banda Fest. Entonces, bueno, acompáñenos y por supuesto, diviértase con toda la familia el próximo domingo 18, oiga. 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

Oiga, pues el calendario dice octubre ya, ¿verdad? Pues ya estamos en octubre, ya en este día 12 de este mes de octubre, Día de la Raza. El calendario dice octubre, pero el calor todavía no se quiere despedir, el calorcito todavía está. Esta tarde el Metroplex tiene un pronóstico que anda así en los 94, 93 más o menos, unos 34 centígrados para los que nos escuchan en México, ¿eh? Hacia en la tarde del día de hoy. Pero bueno, si usted anda chambeando fuera, llévese mucha agua, busque sus breaks de sombrita, ¿verdad? Y aquí le vamos a deleitar como todas las tardes con la música del 93.7. No se le olvide, hoy a las 5 de la tarde hay entrega de boletos, familia. A las 5 de la tarde vamos a entregar boletos. La unidad móvil de la Raza 93.7 a las 5 en punto va a estar entregando boletos para nuestro festival. Repetimos. Es gratis el festival de las bandas, pero sí ocupa boleto. Es gratis, pero ocupa boleto, ¿ok? Hoy a las 5 de la tarde, 714 de la Beltline Road. 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Racetrack en Irving, 714 North Beltline Road. Vaya por los boletos que ocupe, ¿ok? Si ocupa dos, tres, ahí mero, mi compa Charlie, que es el departamento de promociones, va a estar entregando boletos para el festival de la banda, ¿ok? 5 de la tarde, hoy en la Beltline, ahí en el Racetrack, que es el 714 de la North Beltline. 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Aquí manda el 93.7 la música de Invasores de Nuevo León. Aguanta, corajón. A las 3 tenemos la edición de Barra Libre. Venga, pues.

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1: ¡Epa, ándale! Gracias, oiga, efectivamente, esto es Barra Libre y aquí andamos sirviendo para allá y para acá, oiga. Buena tarde, maneje con mucha precaución. Hoy, 12 de octubre, una fecha para conversar, ¿no? De, sobre todo, nuestra historia, ¿sí? Lo que pasa que, pues, hoy tiene mucho que ver con nuestras raíces y las culturas que nos han formado. En los Estados Unidos es el feriado federal de Columbus Day. Es una tradición, ¿no? Entonces el Columbus Day se festeja precisamente donde algunas entidades, por ejemplo, no dan servicio hoy, ¿verdad? ¿Sí hay bancos hoy? No, escuelas, men, no. O sí. Bueno, algunas entidades de gobierno por el Columbus Day no tienen actividad, pero bueno, hoy 12 de octubre, día del Columbus Day. Pues bueno, aquí andamos con todo, oiga, ¿qué rollo con los vaqueros de Dallas? Oiga, seguimos dirigiendo la derrota. Hombre, pues perdieron, ya ve que perdieron contra Tampa, 24-16, y con ello quedaron con marcas de 2 victorias y 3 derrotas. Entonces, así la situación. El domingo juegan los vaqueros allá en Wisconsin. El domingo juegan los vaqueros de Dallas contra Green Bay, contra los Packers, a las 7:20 de la tarde. Este próximo domingo, 18 de octubre, los vaqueros de Dallas con una oportunidad más para, por supuesto, seguir pues sumando, ojalá y mejoren y ganen, ahora sí, ¿verdad? Bueno, pues así la situación, oiga, 3:11, edición de 3-4 aquí en Barra Libre, traída por nuestros amigos de Rodeo West Dallas y Mariscos La Marea, para que usted también solicite alguna canción, nos diga qué canción le vamos a poner, a quién saluda en esta tarde de hoy, 12 de octubre, Columbus Day. Así, mijo, échale tú, celorino, destápale ahí macizo.
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2: ¿Qué onda? Si me puedes complacer con una canción, la que se llama Dios con Laberinto, Pamiritito Zacatecas.
1: Una de Laberinto,
3: ándale. Zorrito, ¿qué onda, compadre? Buenas tardes, ¿cómo estamos?
1: Buenas.
3: Si me puedes poner una cancioncita por ahí de los costeños. Y
1: ándale.
3: Un saludito por ahí para mi racita de San Luis Potosí. Muchísimas gracias, Zorrito.
1: Sos paisano, ánimo.
4: Ay, porque me saludé para toda la raza de San Miguelito.
1: Ándale, compa, con mucho gusto. Ánimo, aquí manda la raza y aquí están los pescadores del río Conchocón, el tema de meteoritos.

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1: Bueno, aquí manda La Raza. Regresamos 3 de la tarde con 30 minutos. Allá va Charlie's Boy para la Beltline, allá en Irving, a las 5 en punto. Para que usted, si quiere, los boletos para el evento del festival. ¿Qué te iba a decir, no? Sí. Llévate a don Alex porque sirva de algo. Porque no. Y llévate a Celorino también, porque Celorino dice que hace mucho y no hace nada. Que se lleve a Celorino. Ajá, sí, tiene que bajar la pancilla. Entonces, bueno, le decía que a las 5 de la tarde nos vemos hoy en la Beltline, familia, para que nos acompañe. Cáigale ahí al racetrack de la Beltline con la Confluence. Es la esquina de la Beltline con la Confluence en Irving. Entonces ahí acompaña el departamento de promociones. Ahí estarán en punto de las 5 de la tarde en el 714 de la North Beltline Road. 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Ocupa usted el boleto para entrar, mi gente. Sí lo necesita el boleto para entrar. Por ello vaya por los que ocupe. Si ocupa dos, tres, cuatro. Los que ocupe, ahí mi compa Charlie les va a regalar los boletos porque son gratis, pero sí necesita el boleto para entrar para nuestro festival este próximo 18. Así es que ahí nos vemos. Vamos con más música aquí en el 93.7, edición de 3 a 4 en Barra Libre. La canción le vamos a servir, oiga, 469-870-1264. Aquí manda La Raza, oiga. ¡Ánimo!

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1: Oiga, nota importante para usted que se anda queriendo hacer millonario. Fíjese que hay un billete que no se lo han ganado todavía y ya está la suma más. Para usted que se quiera hacer millonario y ganarse una buena lana, oiga. Sí. Ahorita le comento en cuánto quedó el Powerball. Para usted que diga, híjole, pues yo me quiero hacer millonario. Pues sí, ¿no? 385 millones de dólares en anualidades para mañana. Mañana martes es el sorteo. La opción en efectivo ronda en los 154.8 antes de los impuestos. Entonces, pues bueno, si se quiere hacer millonario, puede que el día de mañana se gane 385 millones en el Mega Millions. Ándele, pues no, es mucho dinero. Bueno, y me reparte usted poquito, es lo que él siempre le he dicho. Esta es Barra Libre, familia. Vamos con Karim León, tu amor barato, oiga. Aquí manda la raza y recuerde que a las 5 de la tarde tenemos punto de entrega de boletos en la Beltline, en Irving, en el Racetrack, que está ahí precisamente. Ahí pegadito a la... Bueno, es la Beltline con la Confluence. Ahí estará la unidad móvil de la raza regalando los boletos para el festival de este domingo.

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4 de la tarde ya con 10 minutos. Oiga, ya sabe, cáigale a las 5 en punto, entre 5 y 6 de la tarde a más tardar, oiga. 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Bueno, es un ¿cómo se llama? Los juegos mecánicos para los niños. 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Los que ocupe, ahí cáigale a las 5 en punto. Dígale, Zorro me mandó y mándeme ahí la foto que ya tiene los boletos. Para saludarle con mucho gusto, ¿ok? Ándele, 4 con 12. Los chicos de barrio. Ahí arriba la Comarca Lagunera.

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0: Hayu Silve.
1: ¿Qué fue? Échale tú, Celorino, venga.
2: Hey, mi zorro.
1: ¿Qué onda, compadre?
2: La cancioncita esa de mi potra con laberinto aquí para irla escuchando. Un saludo para toda la gente de Guanajuato, una de por ahí del Llano Verde, otra de la Presita, de la Fechada y del Arenal. ¿Ora? Mi zorro, no me quedes mal, ahí te vamos escuchando.
1: No, hombre, ahorita la pongo, espérame, es más, aguántame, ahorita lo voy a repetir otra vez. 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Ahora sí, Celorino, pon el mismo, compadre, el mismo.
2: Mi zorro.
1: ¿Qué onda?
2: La cancioncita esa de mi potra con laberinto.
1: Órale.
2: Para irla escuchando. Un saludo para toda la gente de Guanajuato, una de por ahí del Llano Verde, otra de la Presita, de la Flechada y del Arenal, mi zorro. No me quedes mal, ahí te vamos escuchando.

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1: 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Ya está, ¿qué más, mi rey? Échamelo para acá, échamelo. Dice, avíntese el corrido de la aventura de Oscar. Arriba Morelos, oiga. Ahí para el Mickey y Mario que escuchan en Sherman. Un saludo, ándele caballero, gracias por escucharnos. Dice, buenas tardes, zorro, otra vez. Yo aquí andando molestias y ahora pues después la otra semana. Estaba cumpliendo un mes de novios, pero pues sencillamente era... Entonces, bueno, una canción, por favor. Pues que me perdone. Pues qué hicitas tú, muchacho, pues. No, que mucho amor y que sabe que ahí que fue y que vino. Vamos a ver qué podemos hacer ahorita para que se reconcilien estos pelados. Ay, ay, ay. Se canceló el de Inquietos. Sí, se canceló. Esto fue el pasado sábado. Entonces, bueno, al pendiente porque me toca regalar boletos para los Farmers, ¿ok? Pero bueno, le repito, vaya por sus boletos. Cáigale al Racetrack de la Bedline con la Conflans, ¿ok? Entonces ahí se va a armar machín. Échale, mi rey. Ay, ay, ay. No lo hice bien. Son los plebes del rancho. Pues, ¿qué hiciste, muchacho? Es que no lo hiciste bien. Aquí manda La Raza, oiga. Buena tarde. Feliz lunes.

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1: Oiga, manden foto de los que ya andan allá para recoger los boletos acá en Irving para el evento de este fin de semana. 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Bueno, pues ya está, dicho lo dicho. Échale, mi rey, ¿complacemos o qué? Échale, pues. Ay, mi niño.
2: Zorro, zorro, hey. Complácenos con una cancioncita. El okay. Rey de mil coronas con mi compa Lalo Mora, mi rey. Juga.
3: Juga. Ese zorro. ¿Qué onda? Buenas tardes, saludos para toda la gente del Cubo Guerrero. Puedes poner una canción de los Armadillos, la de Doble Rodada, por favor. Ánimo y a beber, que es hora.
1: Ándale, a beber, que es hora, está temprano tú. ¿Está bien, no?
4: Willis.
1: A ver, otra vez regresa lo que no escucha nada, se lo orino.
4: Esa de la salvadoreña.
1: Ah, ese está chido, ese corrido está perrón,
4: Y zorro, hey. Saludos para toda la raza del Salvador.
1: Sí.
4: En especial para el Willis, que es su canción, esa de la salvadoreña, que andaba ya para Houston.
1: Ah, sí.
4: Saludos para todos los de Houston.
1: Saludos.
4: Y arriba El Salvador, para toda la raza de Morazán, mi zorro.
1: Ándele, saludos a la gente del Salvador. Este corrido lo ha escuchado usted. Ya escuchó la historia de la salvadoreña. Ande pues, aquí manda la raza. 5:15 en las tardes pesadas.

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0: aquí manda la raza, oiga, pues vaya por sus boletos ahí en Irving, para que usted, por supuesto, no se pierda el evento de este domingo. 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Échale, mi rey, échale.
1: Hey, zorro, manda un saludo acá para la raza de Jalisco, acá en especial para Juan Ismena. Y ponte el corrido del Águila Blanca ahí, porfa, zorro, regístrame para los boletos de los Farmers.
2: ¿Qué onda, mi zorro? ¿Qué onda, mi zorro? Buenas tardes. Ahí buena. Se me podrías poner las botillas de charro ahí con Vicente Fernández. Gracias.
3: Luego mandan saludito acá para la raza de Makini que venía saliendo de la calle acá, para mi compadre Gallo, mi compadre licenciado Brajero, mi compadre Princeso, y aquí para una servilleta, el Recho, y con una canción de Laberinto, la India Perra, nomás porque estamos en desamor, y nomás así como máscara iguana. Y acá vamos a todo puro Makini.
0: Eso, compa,
4: ¿qué dice, zorro? Muy buenas tardes, un saludazo desde acá, desde Guasajachi, un saludo para Celaya, Guanajuato. Hey, complácame con una rolita, la de San Judas Tadeo. Ahí te la encargo, porfa.
5: En

0: zorrito.
1: ¿Qué andamos?
0: A verte que tiene duros corridos pesados. Pórmese de los originales de San Juan, el hidrocálido, para toda la racita de Aguascalientes.
1: Ahí, saludos, compadre.
0: Zorro, que hace falta que le pongas una cantita a la raza de Aguascalientes.
1: Ándale.
0: Casi no se reporta. Reportes en raza.
2: ¡Epa! Saludos para Anthony Alexander.
3: ¿Qué dice? ¿Qué onda, zorro? Buenas tardes. Hay que pasarnos con una canción, una de los Farmers.
1: Ándale, ahorita le ponemos uno de los Farmers. Por cierto, para hablando de los Farmers, voy a regalar boletos. Acuérdese que tenemos la oportunidad de que se gane unos boletos para que esté precisamente en la suite, en donde, híjole, solamente usted como acceso exclusivo tendría la oportunidad de ganarse boletos para el evento de los Farmers en el Gómez Western Wear Arena. El evento será para el próximo día 24 de octubre, un par de boletos para los Farmers. Entonces, bueno, al pendiente para ganarse estos boletos por cortesía de la raza el día de hoy, aquí con su compa el zorro. Si es que póngase ahí las pilas para que pueda ganar en esta tarde. 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Entonces vaya por sus boletos para poder precisamente estar ahí presente con nosotros este próximo domingo en el Festival de la Banda. La banda, la banda, toda la banda. No más. Va a haber jaripeo también, oiga. Ahí nos vemos en el jaripeo para que no se lo pierda. ¡Ay, ay, ay! ¿Qué canción te había pedido mi compa este? Ah, pues ponla, compadre, para saludar a la gente en especial, a toda la raza de Jalisco. Oiga, un saludo, ándele, que anda con todo el compa y echándole ganas al trabajo. Dice que entra a las 5 de la tarde. No, pues ya entró, ¿eh? De 5 a 5. Ándele, seguidito el compa. Ándele, de Joan Sebastián, nos pide un éxito que se llama La Venganza de Tina. Ahí lo tienes, el orino, ese mero. Ándele, se llama La Venganza de Tina, el rey del jaripeo, Joan Sebastián. Ándele, pase por sus boletos. 10 minutos quedan, oiga, para que pase por los boletos para el festival ahí en la Beltline con la Confluence, ahí en Racetrack de la Beltline.

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0: ánimo, aquí manda la raza. Saludos, oiga, ¿qué pasó, mi rey? ¿Qué pasó,
1: Jorge,
0: mi rey? ¿Qué pasó?
1: Buenas tardes. Hey,
0: buenas.
1: Aquí un saludo para mi esposa, que vamos a escucharte, que vamos rumbo a Texas. Y pone la de Laberinto, porque dice que cómo le encanta esa canción.
0: ¿Cuál sería, compadre?
1: El Cadete, se va a decirte, okay. El Cadete.
0: Ahorita lo buscamos, compadre. Con mucho gusto. Bueno, familia, regresamos. 6:07 p.m. Ándele, saludos, oiga, gracias por acompañarnos. Oiga, pues hoy, antes de las 7:00 p.m, me toca regalar boletos para el evento de los Farmers el próximo día 24 de octubre, oiga. Los Farmers en el Gómez Westin Guerra Arena, el Panther Bélico, también va a estar bueno el evento. Entonces queremos que usted se ponga las pilas y se gane un par de boletos para que esté por cortesía de la raza en una suite especial, oiga. Una suite, la que vamos a regalar aquí en la raza, por ello usted puede estar también ahí presente en este evento tan padre que ya está listo para el 24 de octubre en el Gómez Arena con la música de los Farmers. Y por supuesto la raza te invita. Así es que al pendiente, antes de las 7:00 p.m, voy a regalar los boletos. Tinkity, usted se los gane, oiga. Por ello póngase las pilas para que pueda ganar. Y bueno, usted diga, híjole, los de la raza se mocharon con los boletos. Al pendientes, ¿cuándo juegan los Vaqueros? Dijimos, compadre. ¿El domingo cuándo? Ah, el domingo 18. Los Vaqueros de Dallas juegan contra Green Bay Packers. Esto va a ser allá en Wisconsin a las 7:00 p.m. Es el juego de los Vaqueros este próximo domingo. Pues ya está, oiga. ¡Vámonos riendo! ¿Y qué rollo con el béisbol, oiga? ¡Se vive el béisbol! En los cuatro ya están listos los equipos, tanto los Dodgers como los Milwaukee, que están jugando, ¿verdad?, la serie ellos para la Liga Nacional, ¿verdad? Anda, pues. Entonces, a ver cómo le vaya, a ver quién se queda en el Clásico de Otoño para estas finales de la Liga Nacional y de la Liga Americana. Entonces, hay mucha fe que muchos le tienen a los Dodgers, pero también a Milwaukee, a los Cerveceros. Entonces, bueno, pues a ver cómo se pone el juego del día de hoy para el ganador del campeonato de la Liga Nacional. Así la onda en esta tarde. 6:09, le decía que tengo los boletos para los Farmers. Si a usted le interesan, mándeme un mensaje de voz a través del WhatsApp. Dígame que quiere los boletos para los Farmers. Me toca sacar ganadores antes de las 7:00 p.m, ¿ok? Ándele, aquí manda la raza, calibra 50. Si te pudiera mentir.

Híjole, pues bueno, al pendiente y mucha suerte a quienes también ya están por hacerse bien millonetas. ¿Cómo? Pues bueno, es que el... ¿Cuándo es mañana, compadre? Lo de los millones. Para quienes están pendientes de ganarse una buena feria, pues fíjese que el Mega Millions anuncia un premio estimado de 385 millones en anualidades para el día de mañana. 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Entonces, así la ilusión de uno poder hacerse millonario. Si usted se gana unos milloncillos, acuérdese de mí, para que es unos 2 millones que me regale usted. 2 millones, aquí lo escuchó conmigo. Bueno, oiga, hoy a las 7 de la noche comienza la serie de campeonato de la Liga Americana, Tampa contra Cleveland. Entonces va a estar padre para la gente que le gusta el béisbol. Arrancan las finales de la Liga Americana y la Liga Nacional, y a ver qué equipos se enfrentan por el clásico de otoño, la serie mundial de béisbol. Así la situación. Ponte esa de los Tigres que habíamos dicho hace rato. Ya empieza, ¿verdad? Que el híjole, que le hace frío, que calor, y que las enfermedades y que no sé qué, y se hace un contagio como el de los Tigres del Norte, hoy nomás. ¡Uh!

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1: ¡Épale! Aquí manda La Raza, 6:36 p.m. ¡Epa! ¡Ay, ay, ay! ¡Celorino! ¿Vamos a sacar ganadores o qué? Ándale, mijo, porque ya se hace tarde, mi rey. Híjole, pues bueno, aquí andamos, oiga, buena tarde. Recuerde que el día 24 se presentan los Farmers en el Gómez Westenware Arena. Y va a estar padre para que usted no se lo pierda. Hemos estado regalando boletos y hay la chance de que usted se gane un par de boletos para la suite que vamos a estar precisamente regalando para usted y su acompañante. Entonces va a estar bien, perrón. Entonces al tiro para ganar. Dale, mi rey. Tú dale tono porque yo no veo nada. Ahorita no ando viendo nada yo, compa. Ahí tengo ya el tono de la persona ganadora. Vamos a ver qué rollo en esta tarde. Pues bueno, familia, ánimo, échele ganas, oiga, al pendiente por si usted me manda un mensaje de que quiere boletos para algún evento, porque eso sí le decimos, en cualquier momento le podemos regresar la llamada, puede ser una semana después. Bueno, buenas tardes.
2: Hola, buenas tardes.
1: ¿Cómo está, oiga?
2: Bien, bien, gracias.
1: Ándele, gracias a usted, pues muy bien, fíjese que aquí nos enteramos de que usted se registró para participar y ganar boletos, ¿cierto o falso, Comaye?
2: Sí. Sí, cierto, les mandé un audio.
1: Bien nomás, oiga, ¿en dónde nos escucha?
2: En Dallas, pero soy de Coahuila.
1: Muy bien, perfecto, ¿y se acuerda para qué evento se registró, Comaye?
2: Para los Farmers.
1: Mire nomás, la amiga quiere ir a alterarse allá a la Gómez Arena. Muy bien, amiga, sí. Pues le vamos a regalar los boletos. ¡Felicidades, hombre! ¡Se gana un par de boletos!
2: Muchas gracias.
1: No, hombre, gracias a usted. Oiga, ¿y con quién va a ir?
2: Pues estoy soltera.
1: Está soltera. ¿Usted le gustaría Nah, ya ando yo acomodando cosas. No
2: se
1: crea.
2: Sí, por favor.
1: ¿A poco se anda así como que no importa dónde sea la persona?
2: Pues para o tiene.
1: Pero pues si puede que lleguen algo serio, pues ¿por qué no? ¿O sí?
2: Claro, sí.
1: Ah, que
2: claro.
1: Sí, Comaye. Oiga, usted es de Coahuila, dice.
2: Sí, de Acuña, Coahuila.
1: De Acuña. La persona que a usted le gustaría que si se diera y que esa persona coincidiera y también fuera el de los Farmers, ¿tiene que ser de algún estado en específico o cualquiera?
2: No hay discriminación.
1: Es todo, comadre. Oiga, pues bueno, pues a ver qué rollo. Aquí vamos a apuntar a la comadre como ganadora que se lleve un par de boletos para el evento del día 24. Entonces, ahí, pues, quien quite y ahí salga algo, comadre, ¿verdad?
2: Sí, ok.
1: Es todo, amiga. Oiga, ¿ya anda descansando o trabajando ahorita?
2: Sí, ya salí a las 6.
1: Ah,
2: tengo
1: ok.
2: Poco que salí.
1: Perfecto, pues bueno, no me cuelgue, le tomo sus datos y muchas felicidades, okay.
2: Sí, claro, muchas gracias a usted.
1: Gracias, ánimo, aquí manda La Raza.

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